0: Avivó los rumores de un posible regreso a los escenarios o de un lanzamiento de nueva música con un misterioso video, Mau, en sus redes sociales que ha tomado por sorpresas a todos.
1: Oye, pero a ver, yo recuerdo que Mel B, Mel C, Emma y Jerry sí estaban listas para regresar. La única que no era Victoria Beckham, ¿no?
0: Ella no.
1: Todavía no.
0: Pero todas ellas, incluida Victoria Beckham, publicaron un clip acompañado de un mensaje que anticipaba un anuncio de una hora, de una fecha, acompañado de su mítica canción, la de Wannabe, de fondo. Entonces, este video hace referencia al tema, pues está filmado en las escaleras del mismo hotel en el que se grabó en su día el videoclip de Wannabe.
1: Oh.
0: En ellas, en las escaleras, aparece tirado un periódico que al ampliarse dice: eres un fan de las Spice Girls con la capacidad de cantar y bailar, eres un superfan, un coleccionista, un melómano. Entonces dices, ¿qué van a hacer?
1: ¿Qué van a hacer?
0: ¿Qué va a haber?
1: Y luego abajo decía, se vienen cositas, ¿no?
0: Preparando, coming soon.
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1: A ver, una pregunta clave para todos ustedes, amigos de Club Hit Latino. ¿Cómo empieza una discusión? ¿Cuál es el inicio de una discusión? ¿Cómo empieza?
2: Pues yo creo que cuando ya algo, una gota derramó el vaso y reclamas algo, pero siento que siempre trae como antecedente, pues, o sea, algo que ya se venía acumulando en su momento no se aclaró.
1: Dices que un reclamo.
2: Un reclamo, sí. Un reclamo.
1: Pero hay veces que una discusión no empieza con un reclamo, ¿eh? Empieza con alguna duda, por ejemplo. Uh-huh. Oye, mi amor, ¿tú agarraste las plumas que estaban aquí? Sí, yo las agarré. Ay, ¿dónde están? Ah, las moví. Se las di a...
2: Se las llevé.
1: Se las di a Susana porque las... ¿Cómo que se las diste a Susana? O sea, fíjate cómo una pregunta de dónde están mis cosas puede crear un conflicto, ¿no?
2: Bueno, sí, tiene razón. A veces de cosas cotidianas sale un pleito known, pero porque también ya hay cosas atrás, ¿no? Así como que es que siempre me mueves mis cosas.
1: Eso es lo importante.
2: Y sacas cosas así de atrás.
1: ¿Y qué tipo de...? Bueno, si saquen cosas de atrás, ya cada quien...
2: De atrás saca. Tiempo.
1: Ah.
2: De atrás tiempo.
1: ¿Pero qué hacemos, Pati? ¿Cómo manejamos nuestras palabras para saber cómo discutir? Porque una palabra puede cambiarlo todo, ¿no?
2: Totalmente. Una palabra, justamente por eso decimos, antes de discutir, cambia una palabra. Por ejemplo... siempre te dicen, es que tú nunca esto, tú, o sea, siempre
1: tú,
2: empieza uno,
1: tú,
2: exacto,
1: tú siempre,
2: echando
1: tú
2: la culpa,
1: nunca, tú eres.
2: Señalando, pero tampoco nunca, no empezamos como desde tu perspectiva. Yo creo que una palabra sería, mira, es que yo eso lo percibo así, no de que, es que tú siempre dejas las cosas, no sé, sino puedes decir, es que yo necesito que las cosas estén.
1: Mira,
2: más bien, ¿qué necesitas tú en vez de echarle la culpa al otro?
1: Gran explicación. Cuando usted sepa que va a empezar una conversación que puede terminar en un problema, no inicie con el, oye, tú, o tú nunca, o tú siempre. Empieza con el yo.
2: O es que siempre sales tarde.
1: Ajá, yo siento, yo
2: nunca
1: necesito.
2: Nunca traes dinero en efectivo.
1: Claro, claro. No, oiga, ¿sabes qué? Es que yo no he tenido dinero últimamente, ¿no? O sea, tú no me das dinero.
2: Tú no me das. En vez de decir, oye, ¿cómo le hacemos? Porque
1: yo no traigo.
2: Nos han dado cortos o no sé. Ay, sí. Oye, qué mujer te... Muy comprensivas.
1: Utilicen las palabras. De eso estamos hablando. Qué importante es la palabra para erradicar una discusión.
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1: Se quedó pensando, ¿verdad? Hace rato estábamos platicando acerca de cómo utilizar bien las palabras puede simplificar la vida y no provocar problemas. Es que, ¿a poco no se han dado cuenta que muchas discusiones empiezan antes de que realmente sepamos qué hacer o qué decir, ¿no? El tú nunca me escuchas, el tú nunca estás, en cambio al yo necesito, o decir, tú nunca me pones atención. Podría decir, yo siento que últimamente has estado muy ocupado y la verdad me gustaría platicar contigo. Fíjate qué diferencia.
2: ¿Y sabes cuál es una palabra así que dices? Por ejemplo, ya estamos explicando, ¿no?
1: Sí.
2: Que me incomoda. Modo, que me molesta, uh-huh. En fin. Y tú dices, ah, no, sí, no, pues sí te entiendo. Pero, no, ese pero es como del pero ya.
1: Pero.
2: ¿Cómo se dice? Aniquiló todo, pero, y ahí vas tu
1: ya
2: veneno.
1: Es un problema. Oye, no, la verdad es que, oye, me encanta cuando cortas el jardín, lo dejas padrísimo, pero la basura nunca la recoges. ¡Pum!
2: Y la verdad, estás, entonces ya ese pero dices, no, ya, o sea, ya echaste a perder toda la discusión sana.
1: Pero mira, lo que dijo Pati hace rato es muy cierto, o sea, cómo el tú por el yo puede cambiar todo. Por ejemplo, es que tú, mi amor, siempre haces lo mismo. ¡Pum! ¿Cómo que hago lo mismo? En cambio que digas, oye, ¿sabes qué, mi amor? Yo me siento mal cuando ocurre esto.
2: Exacto, y ya dices, ah, mira, pues estoy afectando de esta forma. O sea, no sé, es como un juego de palabras, es como cuando dices, no, es que te digo que pagues tales la luz, servicios, no sé, y siempre se te olvida, ¿no? O sea, dice, en vez de decir, bueno, a ver, yo lo pago, ¿no? Si se te hace más fácil.
1: Oye, amor, ¿se te pasó pagar la luz? Observé que se te pasó pagar la luz. ¿Quieres que yo la pague?
2: Ajá. Ah, mira, a lo mejor es el otro, es que ando bien ocupado y por eso siempre se me olvida.
1: Que
2: se
1: diga, ¿no pagaste la luz? ¿Otra vez no pagaste la luz?
2: Siempre la misma contigo y ya, empieza la discusión, ahí cambia, ¿no?
1: Sí, pero piense muy bien, yo sé que es muy complicado porque usted, como siempre llega igual, sobre todo las viejas, o sea, a las viejas nos tratan así todo el tiempo.
2: De que es que tú no hiciste esto, o sea, sí, yo entiendo, pero haga un esfuerzo, practíquelo.
1: ¡Lógrelo, venga!
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1: Hay cosas que pasan en la vida y que se quedan en las redes sociales.
2: Cosas muy, que pesan. Ay, sí.
1: Muy, muy virales. Y fíjense, no sé si se dieron cuenta, pero hay un cóndor que está en peligro de extinción.
2: ¿Un pájaro?
1: ¿Un pájaro? Sí. No es el pájaro que se hace pipí en las placas de los automóviles. Ese no.
2: Ah, caray.
1: Ni el pájaro que,
2: ¿cuál es ese?
1: Que quema, que va y le enciende fuego los maizales. ¿Tampoco?
2: Okay.
1: Son albures tradicionales mexicanos. Para ti que no te voy a explicar. Pero el cóndor andino, Carruf, fíjense que lo rescataron, lo liberaron en Sudamérica, porque hay que decir que el Carruf volvió a volar por una sierra muy importante porque está en una rehabilitación en el Centro de Recuperación de Especies y que este gran ave estaba en peligro de extinción y lo que quieren es que empiece a procrear hijos, que tenga pajaritos.
2: Que se reproduzca.
1: ¿No te has dado cuenta que cómo ha sido importante esto de la conservación de la fauna? Que antes no había interés, morían especies a diestra y siniestra y ahora ya se trabaja para conservarlos.
2: Pero fíjate, me da como cosita o como pesar porque se está trabajando justo en lo que antes no, pero ya muy tarde,
1: sí, ya
2: porque
1: muy tarde.
2: Hay veces que oigo que dicen que del panda chino queda una especie en el mundo.
1: Ah, sí.
2: Y dices, ¿y cómo lo van a preservar? Pues, ¿con quién lo van
1: a
2: reproducir?
1: El otro día vi un capítulo de Mr. Beast, véanlo ahí en YouTube, donde este brother, ya ves que tiene los millones de dólares, ¿no? Del universo.
2: Sí, lo que quiere.
1: Mr. Beast se metió con una empresa científica que extrajo un fragmento de mamut, ¿no? Entonces, uh-huh, lo que están tratando de hacer es regresar al mamut a la vida, ¿no? Entonces, órale, estaban en unos temas de clonación, clonaron al primer ratón, ¿no? Con cierto ADN de mamut y está creciendo. O sea, lo han ido probando, lo han ido haciendo así, pero fíjate qué importante, ¿no? Y el tema de este cóndor andino macho, pues es importante decir que al momento de que recupera esta libertad que se debe volar, especialmente para eso, para que empiece a procrear y que venga la nueva vida, ¿no?
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2: Y también sabes que estaba viendo hasta videos, notas como esta, porque no sé si ubican para toda la gente que es de México, que ha ido a México. Pues ya ves que allá está un zoológico muy grande a media ciudad, que es el zoológico de Chapultepec.
1: Ah, sí, me acuerdo.
2: Está el castillo, ¿no?
1: El castillo de Chapultepec, uh-huh. Claro, los niños
2: héroes. Y un museo, el de paleontología.
1: También, ¿no? Está enorme, está grande, ¿no? Y luego está cerca de Chapultepec, también se une con, ¿te acuerdas la casa de los presidentes, Los Pinos? También está muy cerca de ahí.
2: Exacto.
1: Es una zona boscosa importante, ¿no?
2: Está muy bonita. Muy bonita. La han preservado y ustedes pueden ir.
1: Y hay un zoológico ahí, cuando Yuri cantaba la de Osito
2: Panda. Ah, sí, hizo un video ahí, ¿no?
1: Hizo un video en el zoológico de Chapultepec y sin duda alguna es un lugar
2: emblemático. ¿Cómo se llama la panda de ahí? Porque todavía la cuidan, ¿no?
1: Ese es Towie, ¿no? Towie, no,
2: bueno, Towie ya murió.
1: Towie ya murió.
2: Ya, no, estaría bien.
1: No, ya estaría petrificada.
2: Pero hay otra panda ahí.
1: Pero esa es hija de Towie o nieta de Towie, ¿no va?
2: Creo que es familiar.
1: ¿Tuvo familia Towie? Gran pregunta,
2: habrá
1: Patricia.
2: Que investigar, pero si hay una panda ahí. Bueno, total que, justamente hablando del zoológico, un grupo de monos que viven ahí protagonizaron una peculiar. Ya de los
1: unos
2: monos.
1: Unos compas, ajá.
2: Los monos, son como nosotros.
1: Son,
2: ¿no?
1: Muy monos,
2: ¿no? Pero son curiosos. Ay, qué bonitos. Qué bonitos. Chiquitos. Bueno, ya. Esta escena rápidamente llamó la atención en redes sociales porque varios ejemplares fueron captados balanceándose.
1: ¿Sí? Ajá, columpiándose.
2: Así, ajá, balanceándose y girando sobre una estructura instalada dentro de su hábitat, de su jaula o del espacio. Bueno, no voy a decir jaula porque luego van a decir, ¡ay, los tienen enjaulados!
1: Ok.
2: Sí, no me los pueden dejar tan libres. Pero bueno, la curiosa secuencia provocó que usuarios compararan el movimiento de los animales con los tradicionales voladores de Papantla.
1: Ah.
2: Una de las expresiones más culturales expresivas de México. Y pues ya decían, ya les pusieron los monos de Papantla o de Chapultepec, porque este comportamiento, y es un comportamiento natural, ¿sí?, de estos animales, pero generó una inesperada comparación con, pues, este baile, pues es de Veracruz, ¿no?
1: Sí,
2: Papantla es Veracruz.
1: Sí, es un evento típico, ¿no?, donde los voladores empiezan
2: pero sí
1: a girar.
2: Pero sí quedan así los monos tipo voladores.
1: Pero a ver, no están imitando, yo creo que es una acción, ¿qué?, normal.
2: No, es una acción, es un comportamiento natural de ellos. Pero ahí se observa que están sujetados a la estructura mientras están moviéndose así de forma circular. Y bueno, pues ellos se impulsan, se balancean, pero giran alrededor en coordinación. Se nota que están coordinados, por eso se
1: no
2: hicieron
1: No creo
2: girar.
1: Que los voladores de Papantla estén muy contentos con esta aseveración, ¿eh?
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1: Bota, bota, y si es pelota, es el Mauro con las notas. Vámonos a los deportes. Oigan, me encantó lo de Rebeca Bernal. Qué padre. Rebeca Bernal, que ya lo habíamos platicado, Pati, es orgullo mexicano. Y que bueno, pues ya está en el Manchester United. Ya vimos los primeros minutos el pasado fin de semana, ¿no? La observamos, donde pues habla un poquito acerca de... pues de cómo empiezan a crecer. Yo, desde Marigol, desde Maribel González, no me acuerdo que haya existido un referente tan importante como el de Rebeca ahora, ¿no? Entonces...
2: no había otra, ¿verdad?
1: Qué bueno. O sea, sí ha habido, pero me gusta esta idea de que empiecen a migrar, ¿no? ¿Por qué si el hombre lo hace? Hablamos de lo de Edson Álvarez. ¿Por qué no las mujeres? Y yo creo, honestamente, que le conviene mil veces a una mujer, o es más probable que una mujer llegue al fútbol internacional... que un hombre. O sea, es, creo que este
2: ¿tú
1: es...
2: ¿tú crees que es más probable que una mujer? ¿Por qué?
1: Esa es la punta de lanza, porque el mercado la necesita, porque el mercado requiere a gente con muchísima fuerza, a mujeres que están en los equipos de la Liga Mexicana para reforzar los equipos de las ligas internacionales. Creo que es...
2: okay, yo lo, es buen punto.
1: Yo creo que sí es más fácil, porque... ¿qué pasa con los hombres? Diario es un problema de que tantos y tantos millones y que el club no lo suelta y los temas contractuales y las cláusulas, y creo que las mujeres... están ávidos de querer volar, ¿no?
2: Y, no, y con las mujeres no se ha visto, por lo menos hasta ahora, esa polémica.
1: Correcto. ¿Por qué? Porque a lo mejor, lamentablemente, por lo que voy a decir, ¿no? Los salarios no son los mismos. Pero de un salario...
2: no, eso siempre se ha señalado.
1: Pero un salario de las mujeres en la Liga Mexicana a una Liga Española o la Bundesliga... pues te va a ir mejor fuera, ¿no? ¿no? Mil veces, ¿no?
2: Siempre. Y a lo mejor tendrán más facilidad de volar sin tantos pavientos o tanta polémica, tanta traba como con los hombres.
1: Sí, y ahora Rebeca Bernal, como jugadora del Manchester United, pues lo que puede hacer es precisamente motivar a las mujeres y niñas a cumplir sus sueños y llegar al extranjero.
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1: Bueno, ya pasó una semana y todavía queremos que nos reembolsen el dinero de Las Vegas.
2: No, pero, no, hombre, todavía te traen el coraje.
1: No manches.
2: Los amigos, yo no fui, no me quedé plantada.
1: No, no inventen.
2: Pero pues muchísima gente sí. Pero a ver, surgió más polémica de eso.
1: Bueno, estamos hablando del tema de Carin León, ¿no? Es que aunque no lo crean, a una semana de que suspendió este concierto por una irresponsabilidad, Patis. Algo súper irresponsable. O sea, ¿crees que tú tienes? Hace cuenta que tienes una presentación tú. Es más, antier, te fuiste a Texas a conducir un evento del Grito, ¿no?
2: Ajá.
1: Y estabas ahí y decidiste tú el 14 regresarte. No, me voy a regresar a México por unas cosas. Se me olvidó.
2: Ahorita vengo.
1: Un sombrero de charro para traérmelo aquí. ¿Cómo te vas a ir si ya estás ahí? No sabes el tema de los vuelos.
2: Aunque tenga avión privado yo, ¿verdad?
1: Aunque tenga.
2: Como es el caso de Carin. Pero ya salió su mujer a defenderlo.
1: Sí, su mujer salió, bueno, la semana pasada también hizo un planteamiento acerca de ella. Melin Zúñiga, la pareja de Carin León, que habló acerca de todas las críticas porque les ha llovido, y es que veías a Carin León con la cara de vergüenza, ofreció disculpa, pero no ha sido suficiente. O sea, su esposa ya salió la defensa y entonces empezó a recordar que él también estaba frustrado por no presentarse, que estaba triste. O sea, salió a defenderlo, ¿no?
2: Uh-huh.
1: Y ella comparó la molestia por la cancelación con este escenario, porque ya ves que habían dicho, no, es que la verdad es que tampoco las pantallas nomás ponen ahí un desierto y ya, ¿no? Entonces dijeron, oye, no saben del esfuerzo que se realiza y demás. Y el tema es que hicieron mal, Patricia.
2: Es que mira, ella explicó, puso como 4 historias en su Instagram poniendo que pues todos somos humanos, todos tenemos familia,
1: ¿no?
2: y se salió de control. Y ya ella le está dando el giro a la narrativa y muchos fans, que obviamente están del lado de ellos, de que él pudo haber muerto. Si se subía al
1: otro avión.
2: El primer avión le fallaron los frenos.
1: Ajá.
2: Agarraron otro y fue en el que ellos querían irse en ese y no los dejaron. Y ella dijo, qué bueno, porque si no ahorita estarían enojados o llorando porque su artista
1: falleció.
2: No estaría aquí. A mí eso ya no me gustó porque ya le está girando la tuerca. Y dice, ¿por qué nos fuimos? Fuimos a llevar nuestros hijos pequeños, a traernos los grandes, porque era una dinámica familiar que traemos. ¿Y qué tiene? Y todos tienen familia. Pero no, me parece que no son las mismas condiciones de una persona normal a las de ellos.
1: Yo creo que no, y yo creo que todos deberían de demandar a Carin León.
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1: Hace rato en el tema hablábamos de cómo poder evitar una discusión con el uso de las palabras, ¿no?
2: Así, cambiar una palabra antes de discutir.
1: Cambiando el tú por el yo, ¿no?
2: Sí.
1: Eso es muy, muy bueno. Pero, ¿qué pasa entre hombres y mujeres? ¿Discutimos para resolver el problema o discutimos para demostrar que tenemos la razón, que queremos decir la última palabra? ¿No les ha pasado en las discusiones que quieren cerrar? O sea, uno quiere terminar.
2: Sí. Por eso la discusión, un error es ese. Querer discutir para demostrar que yo tengo la razón sin escuchar al otro.
1: Es que no escucha y al final, bueno, pues entonces estamos claros, ¿no? En lo que discutimos, ¿no? No, es que no creo. Bueno, sí o no. O sea, tú quieres terminar, tú quieres
2: tener
1: cerrar.
2: Tener la razón es un error totalmente. Porque, pero a ver, hablando de hombres y mujeres, ¿quién discute más? ¿Hombres o mujeres?
1: ¿De qué?
2: Pues ahora de
1: las mujeres de todo.
2: Las mujeres de todo. ¿Y quiénes inician esa discusión? Las mujeres.
1: Ustedes.
2: Oh, qué la...
1: A ver, honestamente, desde tu trinchera, Pati, ¿tú has visto que el hombre inicia una discusión? O sea... Honestamente.
2: La verdad, muy pocas veces.
1: Es que...
2: Pero a ver, yo digo, ¿no lo hacen para evitar problemas? ¿O porque de plano viven en un mundo color de rosa y todo está bien?
1: No, es que, ¿dónde vamos a buscar una discusión donde no existe? Y es que el problema es este, que en ocasiones las mujeres... No es que quieran pelear todo el tiempo.
2: Por ejemplo, a veces cuando una discusión que puede ser así muy fácil o banal, que se da mucho. Oye, ¿por qué no contestaste mi mensaje? Las mujeres, ¿no? Empiezan así como que peleándote, ¿y por qué?
1: ¿Qué por qué? Estaba ocupado, mi amor.
2: Y un hombre no reclama eso simplemente. O no les extraña si no contestan los mensajes las mujeres.
1: Pues no, o a lo mejor ni te pregunto. Te digo, oye, te mandé un mensaje, ¿andabas ocupado o qué?
2: Y ya cambia.
1: Es muy diferente. Oye, ¿por qué no me contestaste el mensaje? Mm-hmm. O sea, ¿por qué no te lo contesté?
2: Oye, o te marqué tres veces, justamente, ¿no? Ajá. Tú dices, los hombres cambian como el tono. ¿Y uno qué dice?
1: Sí, el tuyo.
2: Es que no me contestas.
1: ¿Por qué no me contestas?
2: Te estoy marque, fíjate, y marque.
1: ¿Por qué no me contestaste?
2: Pues estamos preguntando por qué.
1: Oye, te marqué. ¿Estás ocupado? ¿Estabas ocupado? ¿Qué hago? Ahí está. ¿Quién empezó la discusión aquí? ¿Ya
2: yo
1: vieron?
2: No empecé nada.
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3: Hablemos de temas de salud. ¿Hace cuánto que no haces el chequeo, eh? ¿De todo, Patricia?
4: Sí, ¿verdad? Dicen que es cada año.
3: De todo. La glucosa, el uyuyuy.
4: ¿Perdón? Oye, bueno, el uyuyuy no sé si se lo chequea.
3: ¿El uyuyuy se checa, Patricia?
4: ¿Quién lo checa? ¿El proctólogo?
3: No sé, pero que te prefieres que tenga unas manotas de muchas pulgadas.
4: Es que el proctólogo es para el hombre, ¿verdad? Porque ya las mujeres, pues la ginecóloga hace de todo.
3: Hola,
4: y en confianza.
3: Ya saben.
4: Pero ustedes tienen dos, y se tienen que enfrentar al urólogo, se me hace, y al proctólogo.
3: Y al proctólogo. Sí. También, sí, claro, pero también cuando nos hacen este tipo de exámenes siempre hay como que el miedo de que, ay, que va a salir, más vale que lo haga. Más
4: pues no les gusta, a mí se me hace que les anden explorando, ¿no?
3: Sí, claro, y el hígado, ay, ay, ay, el hígado graso, ¿cuántas veces hemos hablado del hígado graso? De que el colesterol, la forma de comer, los azúcares, todo lo que tiene pues que
4: el
3: ver
4: alcohol, ¿no?
3: Con el alcohol, sobre todo, sí, ¿no? Sí, sí. Entonces, el hígado puede acumular grasa durante años sin provocar síntomas, ¿no? Pero se aconseja que se evalúe a las personas, sobre todo que tienen diabetes tipo 2, a quienes tienen un exceso de peso junto con otros factores de riesgo. Por ejemplo, chécate, si tú tienes un exceso de peso, sí tendrías que ir a revisarte lo del hígado graso.
4: O sea,
3: ¿no?
4: Una persona obesa,
3: sí,
4: con sobrepeso es más propensa a tener hígado graso
3: que
4: un delgado.
3: Claro, correcto. Uh-huh. Y es que los casos vinculados son las alteraciones metabólicas que tienen que ver con el alcohol y también otros factores, pues como la carne roja y demás. Por eso es importante pues verificarse y checarse, ¿no? Porque hay alimentos que pueden dificultar la absorción del magnesio, ¿no? Según algunos nutriólogos, y hay muchos alimentos que te pueden provocar el tema, ¿no? Glucosa en ayunas entre 100 y 125, así tendría que estar, ¿no? La hemoglobina,
4: ¿ah, sí?
3: También, sí, claro, ¿no? La presión arterial, estarse revisando. Los triglicéridos, ¿no? En ayunas tienen que estar en 150 miligramos, ¿no? El colesterol tiene que estar menor a 40. Usted revísese, cheque, pregunte, pero ojo, a veces decimos que tener el hígado graso es muy malo, pero sí necesito un poquito de grasita.
4: Pero el nivel normal.
3: Niveles normales.
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1: No terminamos de conocer a las mujeres y menos a los hombres.
2: No,
1: pero para eso estamos nosotros, Patricia, para poder...
2: Luego los hombres dicen, no, es que los hombres somos más sencillos, sí. No somos tan complicados.
1: Pues es cierto, Patricia.
2: Vamos a una fiesta y luego compro el traje y ustedes tardan días yendo a muchas tiendas.
1: Hace rato lo platicamos, ustedes inician la bronca donde no existe, ¿por qué inician
2: solamente
1: un
2: hicimos,
1: problema?
2: A ver, es una pregunta, ¿por qué no contestaste el mensaje? Ya, se van a ofender por
1: porque
2: eso.
1: Porque estaba ocupado, estaba ocupado. ¿Qué estabas haciendo? Pues estaba trabajando.
2: Pues se dice. Es que
1: estaba trabajando y luego, ¿y qué estaba? ¿Qué trabajo era?
2: Ajá.
1: Me pidió el licenciado Ortega que le mandara un documento.
2: Es que ustedes tienen la culpa porque esa es, información a cuentagotas.
1: Pero ¿por qué te tengo que explicar?
2: Pero cuando ustedes me preguntan, ¿cómo era lo tuyo, lo del mensaje? ¿Estabas ocupada?
1: Ajá.
2: Y ya uno dice, sí, es que mira, llegó fulana y tenía el teléfono en silencio, pero yo solita te estoy dando toda la explicación.
1: Sí.
2: Y las mujeres queremos que nos den con punto y coma.
1: Por ejemplo,
2: ¿qué hicieron?
1: Si tú me preguntas, ¿cuál fue la pregunta que me hiciste hace rato?
2: ¿Por qué no contestaste el mensaje?
1: Tú quieres que te conteste, sí. Mi amor, no te contesté el mensaje porque llegó el licenciado Ortega y me pidió que le firmaran los documentos. Lamentablemente no los tenía porque lo había dejado de hacer y me puse a trabajar en ellos. Después tuve que ir precisamente a la dirección de archivos.
2: Y todo ese rato no viste el celular.
1: Te estoy explicando por qué, mi amor. O sea, fíjate.
2: No están dando detalles.
1: Eso quiso Pati.
2: No están dando detalles.
1: Eso quiso Pati. Lo hacen, interrumpen. Entonces, no. El celular no, porque lo dejé en la oficina. Porque como te comenté, como no escuchaste, que fui al archivo. Cuando fui al archivo, dejé el celular en la mesa. Por eso no te contesté.
2: La verdad es que este ya no era tema.
1: Pero a ver, ¿te vas a sentir contenta con eso? ¿Ya después te expliqué o te quedas intranquila?
2: No, ya. No. Pero me hice una explicación más amplia.
1: ¿Pero por qué?
2: Porque eso justifica más tu ausencia en el celular.
1: Pero no tengo por qué justificar mi ausencia.
2: En responder y en estar uno ahí picándoles para que digan qué estaban haciendo.
1: Pedida. ¿Cómo diría justificación pedida?
2: Explicación no dado. ¿Cómo?
1: Manifiesta. Culpabilidad manifiesta. Una cosa así.
2: Ya, sí,
1: ¿para qué te voy a explicar de más? ¿Y por qué me estás dando tantas explicaciones si yo no te las pedí? ¿Estás nervioso?
2: Se hacen del delito.
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1: Saludos a todas las ciudades que nos escuchan aquí en Norteamérica. Gracias a todos los estados que siempre están en contacto con Club Hit Latino. Muchísimas gracias desde Cheyenne. Saludos por allá. Que es una historia allá en Cheyenne de mucho viejo este, ¿no? Allá en Wyoming. Saludos a toda la gente de allá. También, por supuesto, a la gente de Thurston, también en Washington.
2: Abrazo. Saludos a todos. Oiga, pero fíjense que a mí me preocupa. Saluditos también a toda la gente de Pensilvania.
1: Saludos a ahí vive este Drácula, ¿no? Ah, no, esa es Transilvania, ¿eh?
2: No, esa es otra.
1: Pensilvania, saludos a la gente de Pensilvania.
2: Oigan, fíjense que ya hay casos de sarampión.
1: ¡No
2: para
1: me
2: que
1: digas!
2: La gente que nos escucha ya esté alerta a los síntomas, cuidado, se cheque y lo ataque antes de que se les desarrolle o que no se contagien, porque al momento hay 676 casos confirmados de sarampión en lo que va de este año. Están en 37 condados, incluidos 4 contagios en personas que habían recibido vacunas, pues que corresponden a su edad. Pero, o sea, eso es lo grave, que 4 contagios son de personas que recibieron la vacuna a su edad, o sea, a los 3-4 años, pues.
1: Pero ahí te va, o sea, el problema es este. Ahorita son 676 casos, ha ido al alza, ¿no? Y lo que se quiere es que se erradique, sobre todo en Pensilvania. Pero luego, ya que vemos el niño ahogado, pues, Patricia, o sea, uh-huh, ¿qué dejamos de hacer? Pues dejamos de vacunarnos. Déjese de la conspiración. Es que yo escucho, de verdad,
2: no sé si te ha tocado. Que dicen de que, ay, te están metiendo un virus y cosas.
1: Yo escucho a muchísima gente que habla de las conspiraciones que existen, o sea, que nos tienen controlados y demás. A ver, hemos vivido tantos años, nuestros padres, nuestros abuelos, nuestros tíos, y no ha habido un tema de que estés pensando en que te están conspirando. ¿De dónde sacan eso?
2: Sí, vacúnense. Miren, el sarampión es una enfermedad viral altamente contagiosa. Si Mauro tuviera los indicios, ya me lo habría pegado.
1: Sí, ya, no, pegadísima.
2: Pegadísima,
1: ya
2: porque aquí es muy contagiosa. Entonces, bueno, se transmite por el aire.
1: Y fíjate cómo mi energía ni mi positivismo te contagia, ¿va?
2: Pero el sarampión sí. Eso es contagioso y se transmite por el aire. Ahí les dan los síntomas.
1: A ver,
2: no me notaba. A ver si no traes tú alguno.
1: Échale.
2: ¿Fiebre?
1: No.
2: ¿Tos?
1: No.
2: ¿Secreción nasal?
1: No.
2: ¿Ojos rojos? Oye, no, los traigo ojos rojos, pero por otra cosa.
1: ¡Ah, caray!
2: Perdón, ¿llorosos?
1: No le digas nada aquí al licenciado, por favor.
2: Ojos llorosos y erupciones en la piel. Okay. Ese es el más característico.
1: Así que usted tiene todo esto abusado. ¡Córrale al médico!
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0: Estás en Club Gilatino con Pati Sánchez y Mauro Hernández. Gracias a la gente que está conectados en arroba Mauros TV y arroba Pati Sánchez guión bajo G. Y sobre todo también a la gente que utiliza todo el tiempo WhatsApp. Ojo, este es un mensaje. Fíjate bien lo que les voy a decir, a todos ustedes. Ustedes que trabajan todo el día, que están en la construcción, que están trabajando en los restaurantes, que están ahí y el jefe les habla en otros horarios, no le contesten, Patricia. No hay forma de
1: que... Póngale así un límite.
0: Un límite. O sea, no es posible que te esté mandando WhatsApps el jefe el sábado y el domingo.
1: ¿De
0: qué me estás hablando?
1: Osan molestarte hasta en las vacaciones.
0: En las vacaciones. Ese correo, ese mensaje de... Sé que estás de vacaciones.
1: Entonces, si sabe, no me...
0: No me estés molestando.
1: Miren, un muy buen tip es que le pongan horario de oficina a WhatsApp.
0: Eso, bien.
1: No tienen que contestar inmediatamente todos los mensajes.
0: También a sus... Tampoco los de su señora.
1: Eso no.
0: Es un horario, amor, no me hables de tal a tal hora, estoy trabajando, mamacita.
1: Eso no lo... ¿Hay una emergencia? ¿Una emergencia?
0: Pues mándame la ambulancia, si quieres.
1: Miren, un tip sencillo es establecer ciertos momentos del día para responder mensajes y evitar revisar WhatsApp cada dos minutos, ¿verdad? Esto ayuda ¿a qué? A que recuperen la capacidad de concentración y evita que estemos disponibles a las 24 horas.
0: No,
1: porque luego, si tú contestas inmediatamente, ahí cuando lo dejas de hacer, la gente ya te reclama. Quienes sean, ¿eh? O sea, ya no nomás la pareja, sino dicen, oye, es que no me contestabas. Y dices, bueno, pues
0: está ocupado.
1: Está haciendo lo que yo quisiera.
0: Yo les voy a decir una cosa. Si tanto les urge, márcale. Si le mandaron un WhatsApp.
1: Siento que hoy en día hay un tema con las llamadas.
0: Pues márcale.
1: Ya nadie llama.
0: Pues sí, pero si te urge. Oye, te mandé un WhatsApp app, no lo vi.
1: O qué tal los de, oye, te puedo marcar por WhatsApp. Y es, como no, tú no lo viste, pues ya nunca te
0: pues
1: van
0: no
1: a marcar.
0: No te marcó. Márcame. Pues, ¿sí? Ya. Es que, a ver, ¿cuál es el problema de marcar? Es que esta generación cree que si le marco, le estoy molestando la privacidad del otro.
1: Yo leía en Instagram que marcar es como cuando llegas y abres la puerta de la casa así sin tocar, o sea, como que irrumpes.
0: Pero para eso es el aparato, ¿sí? Para que te marquen. Qué verdadera babosada.
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1: Hablemos de la incógnita mundial.
2: Incógnita.
1: Una gran incógnita.
2: ¿Qué?
1: Las mujeres. Las mujeres son una gran incógnita. Nunca.
2: Como pueden ver, somos un tema favorito en este programa.
1: Es un tema favorito. Yo las amo, pero es una incógnita de cómo actúan, de cómo son.
2: Ay, una incógnita.
1: No terminamos.
2: ¿Cómo actúan? Ay.
1: No terminamos de conocer. Fíjate, mañana vamos a hablar acerca de los besos, Patricia. Ojo, ¿eh? Mañana vamos a hablar acerca de los besos, sobre las mujeres y los besos, ¿no?
2: Ok, bueno.
1: Y los hombres y los besos, ¿no? Nomás para que se note. Yo me tengo una duda. ¿Cómo le hacen para hacer tantas cosas al mismo tiempo? Tenemos que hablar de una buena organización, de...
2: Pon un ejemplo.
1: Por ejemplo, no es el mejor ejemplo, pero lo del auto, ¿no?
2: Ajá.
1: Manejar, maquillarse, hablar por teléfono, cambiarle a la radio, y buscar cosas en la bolsa. O sea...
2: Ok.
1: ¿Cómo? Y, ojo, y estar manejando en un freeway.
2: Y aparte manejar.
1: O sea, ¿cómo crees?
2: Pero a ver, si ustedes lo intentaran, ustedes hombres, también se puede, ¿no?
1: Ah, no sé, no nos dieron esta capacidad.
2: Vas manejando, te entra una llamada, contesta. Ajá. Déjame buscar.
1: ¿Pero para qué?
2: En lo que estás hablando,
1: no es cierto.
2: Estás manejando y dices, déjame buscar, o sea... El ejemplo que estoy dando es muy peligroso, obviamente.
1: Mira,
2: estás manejando.
1: No la están viendo, Pati, pero hizo como que contestó el teléfono con la mano, no con el manos libres, y se lo puso entre la oreja y el hombro.
2: Así, típico.
1: Y siguió manejando con la oreja y el hombro.
2: Y luego ya nomás manejo con la izquierda.
1: Y con la otra mano se estaba maquillando. O sea, pone los manos libres para eso.
2: Es que, ¿sabes qué? Sí se puede, pero yo te digo, cuando uno hace muchas cosas así como eso, ya es muy peligroso. Sí se puede. Y uno se siente muy presionada.
1: ¿En cuanto a qué?
2: En que vas manejando y maquillando.
1: Pero ¿por qué no te fuiste temprano? ¿Por qué no te levantaste más temprano y te maquillaste en tu casa? Porque es que las mujeres dicen, me maquillo en el coche. Es como si yo me dice, me voy a rasurar en el coche.
2: No, ¿y sabes quiénes son súper woman todavía? Las que son mamás, que tienen que arrear al niño, pararlo, el lonche, arreglarte tú.
1: Luego hablaremos de, fíjate, eso es lo que hacen las mujeres, ¿no? Pero los hombres... También hay que hablar de lo que cargamos en el coche. La loción, la pasta de dientes, el cepillo y demás.
2: Si ropa, si es que quieren cambiarse.
1: Olvídate.
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1: Bueno, llegar aquí a la Unión Americana es un reto sin duda alguna y establecerse todavía es un reto mayor, ¿no? Y sobre todo en este mes de la hispanidad, ¿no? De aquí hasta octubre vamos a estar hablando de cómo algunos paisanos llegaron aquí a los Estados Unidos para querer ya quedarse, ¿no? En un lugar, comprar una casa y más. Pero ¿cómo podemos conseguir sobre todo un apartamento? No solo aquí, sino en Nueva York, que ahí es muy caro, pero si queremos cambiar nuestra vida, ¿qué hacemos?
2: Pues mira, conseguir un departamento en Nueva York accesible sí puede representar un desafío por los altos costos
1: carísimo,
2: del mercado.
1: ¿No?
2: Muy caro. Pero una alternativa para los hogares que cumplen determinados requisitos es Nueva York Housing Connect, que es la plataforma de la ciudad para solicitar viviendas de alquiler y compra con precios regulados.
1: O sea
2: que no abusen,
1: okay.
2: Que no abusen. Es un programa que es administrado por el Departamento de Preservación y Desarrollo de Vivienda y las propiedades pueden estar disponibles para distintos niveles de ingreso, tamaños. Cada convocatoria establece sus propios requisitos. Entonces, si la ciudad señala que una vivienda se considera asequible o sea accesible, cuando el costo representa un tercio o menos de los ingresos del hogar, ahí es cuando es accesible, ¿sí? Pero debes de crear un perfil en esta página, informar tus ingresos, tus bienes, si es que ya tienes, y cómo está compuesto tu hogar, cuántos hijos, cuántas personas. Después puedes consultar las loterías abiertas, así se le llama.
1: Ajá.
2: Y presentar solicitudes para las propiedades por las que reúna los requisitos. O sea, te pones como una lista de espera y esta es una forma de adquirir vivienda mediante las loterías.
1: Ok.
2: Viviendas más accesibles, pero hay que poner tus ingresos, cómo está conformado tu hogar y pues qué tipo de casa quieres.
1: Y está bien, porque esto podría ayudarte mucho a hacerlo más barato. Búscalo como Housing Connect, New York City Housing Connect. Ahí lo pueden encontrar. Porque luego lo que muchas personas hacen es, no voy a vivir en los suburbios de Nueva York, no me alcanza para vivir en el downtown, mejor me voy a un pueblo cerca, ¿no? Y ya agarro el tren que me lleva a Grand Central.
2: ¿Pero ya no viven ahí?
1: Pero el tren de Grand Central puede ser de 15, 20 o hasta 30 minutos y es muy rápido.
2: Pues sí, chéquelo, es una opción.
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1: Ya se acabó.
2: No, lo que se vendía.
1: Se regalaba, se otorgaba aquí en el Club Hit Latino. Nos vamos. Hoy hablamos acerca de cómo mantener tiempos en WhatsApp, ¿no? Nadie te puede estar molestando, sobre todo el jefe del trabajo. Decir, a ver,
2: pongan un límite.
1: Yo, por ejemplo, yo WhatsApp, yo lo dejo de contestar 9 de la noche. 9 de la noche no le contesto a nadie. Así, pum. Llego a mi casa, lo aviento, sáquese y ya no contesto. Si me llamas, si me mandas mensajes,
2: nada.
1: Estoy fuera, ya, estoy...
2: ¿Le pones silencio o qué haces?
1: Ya, sí. Bueno, mi celular siempre está en silencio.
2: Siempre está en silencio.
1: Porque como Pati ya no me está, mande, mande.
2: Mensaje. Ni lo pelo, pero bueno, déjenlo que hable, que diga lo que quiera. También hablamos de la discusión entre las parejas, aprender a discutir, cambiar una palabra antes de discutir, como tú decías, el tú por el yo, todo esto, ¿no?
1: Sí, hay que cambiarlo, hay que saber cómo discutir, cómo entablar una buena conversación. Es una conversación, y ojo, una discusión puede existir, pero no una pelea, ¿eh? Es importante.
2: Ah, sí, no pelear.
1: No pelear, puedes discutir, pero no pelear, que no es lo mismo. Y recuerden que toda la información está en nuevaonda.com y en nuevanews.com, este vínculo informativo que tiene de todo y para todos.
2: Exacto, ahí métase nuevanews.com, nuevaonda.com, y a nosotros escríbanos, búsquenos en redes sociales, @maurazoTV y @patisánchez_g.
1: Cuídense mucho, eso fue Club Gelatino.
2: ¡Vámonos! Bye. Bye.
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1: Y se llama Escribiendo la Historia. Ahí te va Jabón y dice...

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1: Y se graba el humilde viejones, los dos de Tamaulipas. Márcale, compa Liut, dice...

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Saludcito, oiga, aquí andamos.

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2: Amigos, en esta noche, las nuevas voces del corrido te entregan la siguiente melodía. Se llama Me Vale Madre.

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0: Plebes, vamos a aventar una rola que apenas la vamos a grabar. Hoy se graba aquí en Auditorio Telmex un tema nuevo con mi compa Dios, de las composiciones de mi compa Dios Favela. Compa, ¿cómo se llama el corrido ese?
1: ¿El corridito? Fíjate que yo le digo con todo respetillo.
0: Con todo respetillo.
1: Hay gente que aquí en el equipo interno de sus amigos y los míos que le dice, ¿cómo le dicen? Siempre disponible.
0: Siempre disponible.
1: ¿Cómo
0: con
1: le gusta?
0: Todo respetillo, porque escuche más de rancho a la verga.
1: ¿Fier? Pues con todo respetillo.
0: Con todo respetillo, plebes. Con todo respetillo, tóquela.

0: ¡Que se escuche el grito, plebe! Hoy se graba con todos respetillos, quedó grabado, compa.
1: Quedó buena, viejo.
0: Quedó buena.
1: Fíjate que es muy difícil.
0: Fíjate que quedó buena, pero hay que volverla a grabar. No,
1: fíjate que es muy difícil, muchachos del Telmex, buenas noches, cantar una canción inédita porque dices, pues, ¿qué canto? ¿Hoy?
0: Cálmese, pa.

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1: Hola, ¿qué tal? Qué gusto saludarlos. Iniciamos con las noticias más relevantes del día. El presidente Donald Trump anunció un acuerdo cercano para establecer una base militar permanente en Polonia, calificándolo como un avance histórico para la Alianza de Seguridad. El proyecto busca reforzar el flanco oriental de la OTAN y consolidar la disuasión frente a Rusia, transformando la actual presencia rotativa de 10.000 tropas en un contingente fijo estratégicamente clave. Esta información es traída para ti por Nueva News. Senadores demócratas exigieron respuestas al gobierno sobre el destino y manejo de los ingresos millonarios por la venta de crudo venezolano bajo custodia del Tesoro. Los legisladores Elizabeth Warren, Ron Wyden y Sheldon Whitehouse advirtieron en una masiva la falta de auditorías claras y el riesgo de corrupción en el uso no autorizado de estos recursos billonarios. Hasta aquí la información, yo soy Rosalba Suara. Hasta la próxima.
2: Estos son los deportes con Mixel Montoya. Les traigo actualizaciones y es que Luis de la Fuente seguirá al frente de la selección española hasta al menos el Mundial de 2030. La Real Federación Española de Fútbol anunció que el técnico renovará su contrato y entrará en el grupo de los 10 seleccionadores mejor pagados del mundo. Además, amigos, no se descarta que continúe después de la Copa del Mundo. Estaremos atentos de esto. Sorpresa en el Mundial Femenino Sub-20, señoras y señores. Estados Unidos quedó eliminado en octavos de final ante Brasil, que se impuso 5-4 en penaltis tras un empate 1-1 en 120 minutos. Es la segunda peor actuación estadounidense en la historia del torneo. Y esto prolonga 14 años su espera por otro título desde 2012. Hasta aquí los deportes. Tú escuchas a Mixel Montoya.
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Esto sí, créamelo, se siente diferente comenzar el día después de decir gracias, Dios. Gracias, Dios mío, por este nuevo día. Gracias. Y ponernos en sus manos. En el nombre sea de Dios. Y que pase lo que Dios quiera. No, lo que tenga que pasar. Que pase lo que Dios quiera que pase. Lo que Él permita que pase.

Híjole, primos, no sé por qué, pero me levanté con la garganta muy reseca en este viernes. Algo falta. Ah, es que es viernes y el cuerpo lo sabe.

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Esa sed que no se calma con nada más que con una amargosa. Mira, me salió un verso y sin esfuerzo. Es viernesito, papá. Y aquí en La Jefa por la Mañana lo sabemos. Sabemos que es la mañana de las pisteadoras. La mañana más pisteable de la radio. Sí, al rato viene la chilladera. Pero por ahorita, primo, nos levantamos con Tokio. Nos levantamos con Toño, Pepito y Flor. Nos levantamos con todo, pariente. Vamos a darle con todo en esta mañana. La mañanita del viernes.

0: Francisco. Acuérdese que Don Frankie nos volvió a invitar para otro convenio, para otro party que se va a llevar a cabo mañana, mañana, mañana, mañana, mañana, mañana, mañana, mañana, mañana, mañana, mañana. El cumpleaños de su princesa Cielo, y el paisa Francisco nos volvió a invitar para conbeber, digo, para convivir, para convivir.
1: Me duele hasta la cabeza.
0: Ahí los que ocupen la dirección, ahí me avisan, ¿eh? Los que ocupen la dirección están invitados todos. Toditos los que sintonizan la jefa por la mañana, la jefa 700, todos están invitados, todos caben. Todos son bienvenidos. Si alguno de ustedes ocupa la dirección, con toda confianza, nada más mándeme un WhatsApp al 202-536-9622, 202-536-9622. Para que les comparta la dirección donde va a ser el party. Mañana, mañana, mañana, mañana, mañana, mañana, mañana. ¡Mañana! Como decimos los chavorrucos, mañana, ¡sabadabadú! Híjole, primo,

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1: Primos, muchachas, buenos días. Son las 7:21 minutos en este momento. La mañana de hoy sucedió un accidente. Las autoridades lo están investigando. Esto es triste. Ya sabes que cuando las autoridades investigan accidentes es porque hay fatalidades incluidas. Esto es en la ruta 202 de Maryland, la Landover Road hacia el sur, a la altura de la avenida número 75, la Kent Town Place. Todos los carriles están bloqueados por la investigación de las autoridades de este accidente. Otro accidente en la ruta 210 de Maryland hacia el norte, a la altura de la Orford Road y la Livingston Square. El carril derecho lo vas a encontrar bloqueado por ese accidente. Un accidente más. En la Interestatal 95 hacia el sur, después de pasar la ruta 200 de Maryland, esa es la Intercounty Connector, la salida número 31. El carril izquierdo es el que vas a encontrar bloqueado por ese accidente. Otro accidente en la Baltimore Washington Parkway hacia el norte entre la ruta 197 de Maryland y la ruta 198. El carril izquierdo es el que vas a encontrar bloqueado por el accidente. Un accidente más en la Interestatal 70 con rumbo hacia el este después de pasar la ruta 17 de Maryland. Esa es la salida Mayorsville, la salida número 42. El carril derecho es el que está habilitado para la circulación. El otro está cerrado. Hay un montón de tráfico en ese punto. Revisamos las condiciones en el clima. Buenos días, Washingtonians. Buenos días, capitalinos. Para ustedes en este momento, una mañana parcialmente nublada, 75 grados la temperatura. El día de hoy va a ser una mañana parcialmente nublada, pero entre las 12 del día y las 3 de la tarde va a estar mayormente nublado. Ya posteriormente regresamos.

parcialmente nublado por el resto del día en el Distrito de Columbia. Para DC, la máxima el día de hoy va a estar caliente entre 84 y 86, mientras que la mínima esta noche va a descender a los 65 grados. El tipo de hoy, el tipo.

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0: donde hay que trabajar.
1: Hay que trabajar, primo. Porque seremos pobres, pero rico lo que hacemos. Ah, eso sí. Primazos, ¿no sienten algo diferente? Muchachas, muchachas. ¿Su cuerpo no les avisa así como que hoy es un día especial? ¿Su cuerpo no les deja saber que

0: ganas de... ¡Ay, juez! No manches, hoy me levanté con una sed de la mala. Hoy me levanté con una sed de la peligrosa. Con una sed de esas que me hace decir y que me hace pensar en que les hable con la gruesa. Que les hable toda la mañana con la vibrosa. ¡Ay, Jesús! ¡Primazos! En este viernesito, papá. Gracias a las personas que están en sintonía desde muy temprano. Mira, hoy se están dedicando a pedirme pisteadoras. Espérense tantito, ni siquiera han dado las 8 de la mañana ustedes, hombre. ¡Qué acelerados andan! ¡Buenos días, Angie!
1: Pico.
0: ¡Mandé!
1: ¡Ándale! Estoy esperando tu resumida, Pico.
0: ¡Ajá!
1: Estoy esperando que la resumas. ¡Toda! ¡Toda!
0: ¡Todita!
1: ¡Chao!
0: ¡Chao, Angie! Vas a tener que esperar unos minutos más, Angie. Pero va a valer la pena. La resumida de esta mañana te va a encantar. Yeah, porque hoy la traigo larga, larga, larga. Más mensajes esta mañana. Buenos días también para Orejo. ¿Cómo está, don Orejón? Buenos días, don Marco Zamudio. Buenos días, Orejón.
2: Muy buenos días, Paletito. ¿Cómo estamos hoy? Feliz y bendecido viernes.
0: Gracias, Orejón.
2: Viernes
0: gracias.
2: Social.
0: Simón.
2: Viernes dice de fiesta, viernes dice de pachanga. Ustedes ajá, que tienen tiempo y pueden. Ya la edad ya no lo deja uno, ya sale uno, ya está uno que andarse durmiendo. Pero bueno, ese es otro tema. Feliz y bendecido viernes, se me cuidan.
0: Gracias.
2: Feliz fin de semana para todos, pórtense bien. Si se portan mal, invitan. A lo mejor, pues aquí yo también me porto mal. Ahí andamos pendientes con todos. Ya saben, todos, cada uno de ustedes. Feliz y bendición este día nuevo.
0: Gracias, amén. Amén.
2: Ahorita a ver qué melodía se me antoja. Ahí te veo luego que ando revoltoso aquí, que ya molesta a este y molesta al otro, mucha gasolina, un desmadre completo. Ahí te veo.
0: Orejón, aquí traigo la que se te antoja, güey. La que se te antoja, aquí la tengo. No, no, la melodía, pues, la melodía. Buenos días, Pati. Pati me dice, Pico, buenos días. Feliz y bendecido viernes. Que Diosito te proteja siempre. Y aquí al puro 700. Y un saludo a todos los radioescuchas. Gracias, Pati. Buenos días, Mónica. Mónica me dice, buenos días, Pico. Feliz y bendecido viernes de pisteadoras. Muchas gracias, Mónica. Cholula, buenos días, carnal.
3: ¿Qué tranza, Pico? ¿Qué tranza? Buenos días, buenos días, buenos días. Viernes llegó. Llegó.
0: Por fin ya llegó.
3: El viernes llegó. Ay, chiquitita, no te la vas a acabar. Buenos días, Pico, para ti. Feliz día de pisteadoras.
0: Gracias, carnal.
3: Buenos días para todos los que están en sintonía, los que van a estar y los que estarán, pero no se van a reportar. Buenos días para todos ustedes. Vamos a darle con todo.
0: Eso.
3: A quien sea, pero vamos a darle con todo porque es viernes y pues hoy toca.
0: Abuelita hoy de Batman.
3: Hoy toca aburrirse en el trabajo porque la neta no hay nada, nada, nada, nada de jale. Pero bueno, lo importante es estar ahí, hacerte 8 horas de pensonzo y que te paguen, ¿verdad? Eso es todo. Por eso me gusta y me encanta este trabajo, entre otras cosas. Ahí luego te platico qué fue lo que me pasó en mis primeros tres meses de trabajo. Bendecido, ¿verdad? De Dios, que sí.
0: Qué
3: pero bueno,
0: brother,
3: esa es otra historia, es otro tema, dijera el compa Orejón. Bueno, vamos a darle con todo, vamos por el cafecito y al ratón vaquero me reporto para pedir una mi pisteadora. ¡Fierro, pariente!
0: ¡Eso, mi Cholu! ¡Ah, qué bueno! Nos hacen falta buenas noticias. Compártenos entonces lo que te pasó en tus primeros 3 meses, porque vaya que si nos hacen falta buenas noticias. Buenos días. Ah, hablando de buenas noticias, al rato, ya que termine con las pisteables, como eso de las 10 de la mañana en adelante, les voy a platicar la historia de lo que hizo una hija de su Pink Floyd. Ustedes conocen las tandas. No como lo que están confundiendo. Las tangas. No. Son tandas. Tandas con D de dedo. Bueno, pues conocen las tandas, ¿verdad? ¿Cómo le dicen en Centroamérica? Olvidé la palabra que le dicen en Centroamérica, pero las tandas es como cuando vas abonando por semana, se junta un grupo de personas y una semana le toca a uno, luego a otro. ¿Cómo es que le llaman a eso en Centroamérica? Ahí me avisan en el WhatsApp. En México le decimos tandas. Pues van a creer que una hija de su Pink Floyd se metió a la tanda, ¿verdad? Y agarró, como es la gente tramposa, ¿verdad? Ya que le toca su número, agarró. Y la gente que te va a hacer tranca, que te va a hacer trampa, siempre se comportan igual, agarran los primeros números. Pues esta persona agarró la tanda, los primeros números, y ya que recibió la tanda, se desapareció. ¿Y sabes qué fue lo que le indicó a la familia que dijeran cuando preguntaran por ella? Bueno, pues pidió que dijeran que... Ven, te lo platico eso de las 10 de la mañana. A esa hora te lo voy a platicar. No, se anden metiendo en tandas y no van a pagar. Señorita Crozán, buenos días, señorita Crozán.
4: Buenos días a todos. Feliz y bendecido viernesito. Hoy es viernes. Ay, viernes, ya te extrañaba desde el lunes. Un saludo para mi club de los solteros más policías de TFP. Buenos días, señorita Priscila, ¿cómo está? Buenos días, mi Johnny Bravo, el locutor más sexy del DMV, el que la tiene larga, el que huele a perfume. Ah, no, más bien que se tiene que echar perfume porque huele a baúl viejo. ¿Cómo estás, Ismael? Buenos días. Al señor Cocazo, al señor Orejón, al americanista número uno, a Angie, ando al puro cuchazo. A Rosita la Tapatía, su amiga Rosita la Tapatía, a Cholula, a la señora, no, el señor Huicho, ajá, y su esposa, a Marcos y su esposa, a señor Francisco y su esposa Ana. A todos en general les deseo un bendecido viernesito. Sí, hoy es viernes, ya saben. Y mi consejo del día es, si tienes un gran sueño, pues duérmete temprano. Y peor si te pones a ver partidos que terminan perdiendo tu equipo.
0: ¡Ey!
4: Ismael.
0: Sin pedradas.
4: Cuídense mucho, ya saben que les mando mis bendiciones de viejita y que los quiero un chingo y un montón. Y mujeres, si alguien viene y les quiere criticar a su panzón, cuando vengan y les digan, ¡ay! Tu viejo está bien panzón y feo. Ustedes díganle, pero brinco y no se le sale. Brinco y no se le sale. El aire. Cuídense mucho, bendiciones. Se despide de la señorita Rosa. Bye bye.
0: Muchas gracias, Fito. ¿Te acuerdas cuando la huicha te agarró el gusto? Me dice Fito, se llama Cuchubal, Pico, Cuchubal. Ah, muchas gracias por el dato, mi buen Fito. Ah, espero no te vayas a ofender, Fito, ni cualquier persona de Centroamérica que llame Cuchubal a las tandas. Ojalá no se vayan a ofender, pero la primera vez, le soy sincero, la primera vez que a mí me invitaron a un Cuchubal, me dijeron que si no quería entrar a un Cuchubal, sinceramente yo pensé que era un antro donde están las cariñosas. Iba yo bien emocionado, bien contento. Y ya que llegamos ahí a donde la señora que era responsable del Cuchubal, yo todavía pregunté, ¿qué? ¿A qué hora nos daban el Cuchubal? ¿A qué hora salen las cariñosas? Recomendación, no me invito, cuando me vayan a invitar a entrar a una tanda, no me digan, éntrale al Cuchubal, porque yo voy a pensar que es un antro. Voy a pensar que vamos por cariñosas.
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0: Primazos, muchachas, buenos días. Son las 7:46. Un par de saludos antes de que se las resuma. Buenos días, Elizabeth. Buen día, Elizabeth. La esposa del buen paisano José Luis de la Huicha me dice: buenos días, Pico. Saludos para ti. Aquí desayunando. Ah, buen provecho. Buen provecho, Elizabeth. Y escuchando a la Jefa 700. Saludos para Don Francisco, para Anita y toda la bella audiencia. Muchas gracias, Elizabeth. Buen provecho. Oye, Elizabeth, y nomás como para antojarme. Que están desayunando, Elizabeth. Buenos días, Nati Anselmo. Nati me dice, buenos días, buenos días, buenos días, Piquito. Espero que estés bien. Mis oraciones para usted y toda la audiencia. Aquí al puro 700 y en sintonía con la jefa. Gracias, Nati. Angie, hola Angie, buenos días Angie, prepárate porque ahora sí te la voy a resumir toda. La historia en lo que pasó un día como hoy es el viernesito, papá, 18 de septiembre del año 2026 transcurriendo. Es el día número 261 de este año. Faltan 104 días y las horas restantes del día de hoy para que termine este 2026. Y esto pasó en la historia un día como hoy. Era el 18 de septiembre en el año 1793 cuando el presidente George Washington colocó la primera piedra del Capitolio de los Estados Unidos. El presidente y los líderes masones utilizaron maíz, vino y aceite para consagrar esa primera piedra y realizaron rituales masónicos. De hecho, DC tiene la forma de una estrella masona, en caso de que no lo sepas. 18 de septiembre, en el año 1837, Charles Louis, Tiffany y Teddy Young inauguraron Tiffany and Young, que posteriormente cambió a Tiffany and Company. Sí, la tienda que te vende joyas bien caras. 18 de septiembre, en el año 1918, nació el piloto de carreras de autos Johnny Mantz, conocido como el Madman. En español sería el Loco. Él fue el ganador de la primer carrera de 500 millas en la historia de la NASCAR. 18 de septiembre, en el año 1943, nació en Sabaneta, República Dominicana, la cantante Fefita La Grande, una de las intérpretes de merengue más famosas de su país. Su nombre real es Manuela Josefa Cabrera. Un día como hoy, 18 de septiembre, en el año 1946, nació en Cádiz, España, la aclamada y gran cantante Rocío Jurado. En el 2000 fue nombrada como la mejor voz femenina del siglo XXI por la Asociación de Cronistas del Espectáculo en la ciudad de Nueva York. Entre otros muchos reconocimientos que logró en su carrera, un 18 de septiembre en el año 1947, la Agencia Central de Inteligencia, la CIA, entró oficialmente en funcionamiento. Un 18 de septiembre, en el año 1947, el presidente Truman firmó la Ley de Seguridad Nacional estableciendo la Fuerza Aérea de los Estados Unidos. Hoy es el día del cumpleaños del nacimiento de la Air Force. Un 18 de septiembre, pero en el año 1951, nació el neurocirujano Ben Carson, quien dirigió al equipo de cirujanos que lograron la primer separación exitosa de unos siameses que estaban unidos por la cabeza. Un 18 de septiembre en el año 1961 nació en Westwood, New Jersey, el actor James Gandolfini, recordado por su papel del mafioso Tony Soprano, el líder de la familia criminal en la muy famosa serie de HBO The Sopranos. Un día como hoy, 18 de septiembre en el año 1970, murió cuando apenas tenía 27 años, qué jovencito. El icónico guitarrista Jimi Hendrix, considerado como uno de los mejores y más influyentes guitarristas en la historia de la música. Y aunque en vida no ganó ningún premio Grammy, después de su muerte le dieron en 1992 un Grammy póstumo por su trayectoria artística. Además, tres de sus álbumes y tres de sus canciones fueron incluidas en el Salón de la Fama de los Grammys. La causa de la muerte de Jimi Hendrix fue asfixia provocada por su propio vómito debido a una sobredosis de barbitúricos. Un 18 de septiembre en el año 1971 nació en Baltimore, Maryland, la actriz Jada Pinkett Smith, esposa del también actor Will Smith y la causante de que Will perdiera la cabeza y cacheteara en los Oscar al comediante Chris Rock. Jada causó mucha controversia. Tenían un podcast llamado La Mesa Roja y en esa mesa roja causó mucha controversia al confesarle en su jeta, delante de todo el mundo, en una transmisión en social media, le confesó a su esposo Will Smith que mantenía una relación de amaciato con un amigo de uno de sus hijos. Híjole, andaba recogiendo colágeno la doña. La reacción, la cara de Will Smith, se convirtió en un meme que hasta la fecha todavía es utilizado, imagínate. Un día como hoy, 18 de septiembre, pero en el año 1975, nació el inventor de la tinta electrónica, Barrett Comiskey. La tinta electrónica es una tecnología de pantalla que imita el aspecto de la tinta tradicional sobre el papel y que se utiliza en lectores de libros digitales como el Amazon Kindle. Un 18 de septiembre, nació en Río de Janeiro, Brasil, Ronaldo, el fenómeno. R9, el fenómeno, está cumpliendo 50 años el día de hoy. Mira, es de nuestro club de los chavorrucos. Su nombre completo es Ronaldo Luis Nazario de Lima. Fue bicampeón del mundo con Brasil en los mundiales del 94 y del 2002. Bicampeón de la Copa América en el 97 y 99. Campeón de la Copa Confederaciones en el 97. Ganador del Balón de Oro del Mundial del 98. Campeón de goleo del Mundial 2002. Ganador de dos Balones de Oro en el 97 y en el 2002. Tres veces mejor jugador del año de la FIFA en el 96, 97 y 2002, y muchos premios más con los clubes en los que jugó. Pero ahí te va un dato curioso: a pesar de ser bicampeón del mundo, nunca pudo ganar una Champions League con ninguno de sus equipos, ni con el Inter, ni con el Barcelona, ni con el Real Madrid. Un día como hoy, 18 de septiembre en el 92, nació en San Diego, California, la actriz, modelo y presentadora de televisión Sofía Rivera Torres. Un 18 de septiembre en el año 98, nació en Hershey, Pensilvania, el futbolista Christian Pulisic, actual jugador del Milan de Italia y de la selección de los Estados Unidos. Con Estados Unidos ha sido campeón tres veces de la CONCACAF Nations League. Con el Chelsea fue campeón de la Champions en el 2021, campeón de la Supercopa de la UEFA y del Mundial de Clubes también en el 2021. Con su actual equipo, el Milan, ganó la Supercopa Italiana en el 2025. ¡Feliz cumpleaños, don Pulisic! ¡Capitán América, le dicen! ¡Primazos! ¡Ahora sí! ¡Ahora sí, primos! ¡Écheme algo, primo! Antes de que comencemos con la chilladera, con la lloradera de las pisteadoras, hay que alegrar el alma, primo. La música tiene poder. Aunque no lo crean, la música tiene poder sobre nuestras emociones, sobre nuestro estado de ánimo.

0: artesanos. Y por último es el Día Nacional de Concientización sobre el VIH, SIDA y el envejecimiento. Todo esto en la historia, un día como hoy.
1: ¡Saludos para los coches de Guerrero! ¡Échale, primo!

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3: Hola, ¿qué tal? Qué gusto saludarlos. Iniciamos con las noticias más relevantes del día. La presidenta de México, Claudia Sheinbaum, demandó que las autoridades brinden un informe sobre su combate interno contra el narcotráfico y la distribución de drogas. Tras las exigencias del presidente Donald Trump para intensificar operativos, Sheinbaum rechazó la supervisión unilateral, cuestionó el lavado de dinero local y exigió frenar el tráfico de armas hacia el país vecino. Esta información es traída para ti por Nueva News. El primer ministro canadiense Mark Carney denunció ante el Parlamento Europeo el uso del comercio y las tarifas para ejercer presión política, en una clara alusión a las recientes advertencias de la Casa Blanca. Las declaraciones ocurren luego de que el presidente Donald Trump calificara de hostil la posible membresía asociada de Canadá en la Unión Europea y amenazara con imponer aranceles severos al bloque europeo. Hasta aquí la información. Yo soy Rosalba Suara. Hasta la próxima.
4: Noticias deportivas con Mixel Montoya. Thomas Tuchel, amigos, reveló una curiosa confesión tras eliminar a México en los octavos de final del Mundial 2026. El técnico de Inglaterra dijo que se arrepiente de no haber mordido el césped del Estadio Azteca, porque él quería llevarse algo de ese momento para siempre. Así de especial fue para él aquella victoria. Ahora les cuento que los Juegos Olímpicos de Los Ángeles 2028 podrían dejar hasta 40.600 millones de dólares en actividades económicas y generar hasta 224.000 empleos en el sur de California. Además, se estima la llegada de unos 2 millones de visitantes, que aportaría hasta 4.300 millones de dólares de gasto turístico para el condado de Los Ángeles. Hasta aquí los deportes. Yo soy Mixel Montoya.
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0: 8 minutos. En la mañanita del viernes, es viernes.
1: Llegó, por fin ya llegó.
0: Es el viernes que por fin llegó y es el viernes de pisteadoras, primo. Oigan, parientes, ¿no les pasa que los viernes de pisteadoras se amanecen con la garganta reseca? Se amanecen con los labios partidos, reseco, reseco. ¿No les pasa, primo, que los viernes escuchan una vocecita ahí sobre su hombro? Te empieza a dar sed de la mala, sed de la peligrosa. Oigan, primazos, comienzo esta segunda hora de la jefa por la mañana. Segunda ya, así como lo escuchas, la segunda hora de la jefa por la mañana. 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Primos, 8 y 10 minutos. ¿Saben qué? Ando fascinado con la página en el Facebook de un muchacho. Según se identifica él, es de San Luis Potosí. Porque el camarada tiene un sketch o tiene un personaje en el que se disfraza de diablo, de diablito, ahí con los cuernos y todo. Cuernos así como los que le pusieron a la señorita Crozán. Y ya que se disfraza de diablito, empieza a preguntarle a la bandera, empieza a preguntarle a la raza que si no se les antoja una vironga, que si se la merecen. Y bien divertido el camarada, la neta sí está bien cómico. Escucha esta parte, o mejor dicho, esta invitación que les hace para el viernes.
2: ¿Qué onda, gallo? Te veo muy seriecito. Vamos, échale algo, ya es viernes. ¿A poco no trae sed? Si se te ve que trae los labios bien partidos, si se ve que nomás andas de boca seca, a ver quién te invita una. Pero yo aquí traigo el remedio, gallo, ahorita en corto, tú dirás. Porque nomás estoy viendo que estás agarre y agarre aguas de la hielera. Gallo, agua ni que fueras maceta. Mira, el agua ni los pajaritos la quieren. Vámonos por una de estas, era una prietota. ¿A poco no se te antoja? ¿A poco no se le antoja a mi niño? Si ya trabajaste toda la semana, gallo, la tienes pero si bien merecida. ¿Cómo andabas el lunes? Acuérdate cómo andabas el lunes. Todo temblorín, ¿y qué dijiste? Ah, ya no le voy a echar, pero ahorita cómo traes el hocico. Así era, lo traes bien hormigueado, con ganas de una de estas. Solo una de estas te va a quitar la sed, man. Yo sé, también he andado así como tú. Es más, nomás chingate una, un docecito de estas, mira. Para que veas, mira, te la voy a destapar, hoy. Ay, joder, su madre. Mira cómo huele. Ay, cómo espumea, mira cómo espumea. Nomás te la voy a poner así, para que veas, mira. Mira.
0: A ver.
2: Oh, ay, por los que ya no están, mira. Por los que ya no están. Pinche madre, ¿a poco no se te antoja, gallo? Si te estoy viendo cómo se te está haciendo el hocico, cómo se te está haciendo agua. Hasta parece río, mira nomás, aquí te lo voy a dejar. Mira. Gallo. Por los que ya no están. Hoy está saliendo del jale, mi niño. Te vas y te compras un botecito de este. Un botecito.
0: Hijo de su ¿Qué dice el primo? Agua ni que fueras maceta. Y al final como las... Ya, hombre, vamos. Hasta a mí que no pisteo se me antojó una. Buenos días, primo, ese chivo. Buenos días, ese chivo.
3: Buenos días, mi bonita gente, ¿cómo estamos? Hoy es viernes, feliz viernes a toda la gente de la Jefa 700.
0: Gracias, primo, gracias.
3: Días de pisteadora, mi gente, yo pongo el primer 24.
0: Eso.
3: Ahí estamos, parientes, que tengan un bonito, lindo día y muy productivo en este viernes. Se la pasen muy bien en sus trabajos, en la casa, donde sea. Ahí estamos, pariente, Ferro. Y este es el resumen deportivo de ese chivo. Hoy juega el viernes Puebla Atlas, Juárez Tigres, y mañana arranca lo demás de la jornada 9. San Luis Necaxa, buena suerte Cholula, Atlas Pumas, Monterrey Cruz Azul y el gran clásico nacional de clásicos parientes, América Chivas.
0: ¡Eso!
3: Ahí se reporten mis chivistas, repórtense en todos los americanistas, apoyen su equipo hoy. Hoy se vale. Toluca, Santos, Laguna y Pachuca con el Club Tijuana, Querétaro, León, y así cierra el domingo ese partido. Y ahí estamos, parientes. Buena suerte a todos y arriba las Chivas, parientes. Ahí me pones una canción, pariente, de los Tucanes de Tijuana, el clásico de América.

A ver. Ok. Pero antes.

0: Buena, primazo ese chivo. Oiga, pariente, la neta que tengo que reconocerle que usted es un súper fanático de las Chivas, pero de esos fanáticos amables, educados, que no se meten en controversias ni en broncas. Da gusto tener amigos así, primo, ese chivo. Le deseo mala suerte a su equipo. Claro, ni modo que le desee buena suerte y le gane al mío, no. Le deseo mala suerte a su equipo, pero sabe que le aprecio, primo, ese chivo. 8:18, buenos días, Mickey.
1: Pico, pico, pico, pico, pico. ¡Feliz viernes!
0: Gracias,
1: Mickey. Bendecido fin de semana. Que la pasen bien, familia.
0: Amén.
1: A donde quiera que vayan, Dios me los bendiga.
0: Amén.
1: Y que la pasen bien. Cuídense. Por ahí mi pisteadora.
0: ¡Órale!
1: Cruz de Olvido con Vicente Fernández, porfa, pico.
0: Ya dijo, primazo.
1: Bendecido fin de semana, familia.
0: Trabaja y salucita, primo. Buenos días, Mickey.

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1: Primos, buenos días, 8:23 minutos en la mañana del viernes. Les platico, desafortunadamente esta mañana sucedió un accidente serio. Las autoridades están investigando las causas. Recuerda que cuando las autoridades investigan un accidente es porque hay fatalidades. Lamentablemente. Esto sucedió en la ruta 202 de Maryland a Landover Road hacia el sur, a la altura de la avenida 75 y la Kent.

0: Own Place. Todos los carriles están cerrados por la investigación policiaca. Accidente en la Military Road en la zona Northwest de DC en ambos sentidos, cerca de la calle 27. Ten cuidado en ese punto. Otro accidente en la ruta 210 de Maryland hacia el norte, a la altura de la Old Fort Road North y la Livingston Square. El carril derecho lo vas a encontrar bloqueado por el accidente. Un accidente más en la 95 hacia el sur, después de pasar la ruta 200 de Maryland. Esa es la Intercounty Connector, la salida número 31. El carril izquierdo es el que está bloqueado por ese accidente. Te platico también por último de otro accidente en la 95 hacia el norte, cerca de la Lorton Road, la salida número 163. El carril izquierdo es el que vas a encontrar bloqueado por ese accidente. 8:24 de la mañana. Buenos días, amigos, en Frederick. 73 grados. Mañana mayormente soleada por ahora, pero a partir de las 10 de la mañana va a cambiar a un día parcialmente nublado. Vamos a tener un periodo de mayormente nublado entre las 12 del día y las 2 de la tarde. Después regresamos a un día parcialmente nublado, con temperatura máxima alcanzando entre 82 y 84 grados, mientras que la mínima esta noche, ten cuidado, orejón, no saques la minifalda en la noche porque te va a dar frío. La mínima esta noche va a descender a los 58 grados.
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1: La siguiente pisteadora es de Don Orejón. Buenos días, Don Orejón.
2: La melodía del día de hoy, parentito, si tienes chance, puedes. Para que vea la Cholula, con quien platica. El MZ con los Tucanes de Tijuana, pariente. Ahí te veo. Mi nombre es Marco Zamudio. Ahí te veo.
1: Pelean tanto que a mí se me hace que estos dos van a terminar juntas.

0: Buenas tardes, señores.
1: Buenas tardes.
2: Buenas tardes. Buenas tardes,
3: señor. Muy buenas tardes, oiga.
0: Disculpen, señores. Esta es una revisión de rutina. ¿Hacia dónde se dirigen?
3: Aquí nomás, oiga, aquí adelantito.
0: Ándele. Oiga, mi amigo.
3: Dígame, oiga.
0: ¿Y es usted de Sinaloa?
3: No, compa. Sinaloa es mío.

0: Yo no soy de Veracruz, compa. Veracruz es mío, mijo. Ahí te lo dejo de tarea. Vieja pestosa.
1: Ahí me invitas a la boda, güey, para ser tu maestro de ceremonias.
2: ¿Qué onda, gallo? Te veo muy seriecito. Vamos, échale algo. Ya es viernes. ¿A poco no trae sed? Vámonos por una de estas. Era una prietota. ¿A poco no se te antoja? ¿A poco no se le antoja a mi niño? Si ya trabajaste toda la semana, gallo. La tienes, pero si bien merecida.
1: No sé por qué, pero escucho esa voz. ¿Qué onda, gallo? ¿A poco no se te antoja, gallo? Luego, el morro usa una frase que ya se me está pegando. ¡Como quiera! Para justificar las malas decisiones, la frase, pues, ¡como quiera! ¡Como quiera! ¡Ya trabajaste toda la semana! ¡Buenos días, Americanista 700!
3: ¡Buenos días, Pico!
1: ¡Buenos días, primo!
3: Para Priscila, Chabela, Pati, Rosy. Quiero mi pisteadora, Pico.
1: ¡Órale!
3: Por debajo del agua, Raúl Hernández. Por favor, Pico, muy amable. Al puro de PS, el mejor locutor del mundo.
1: Gracias, brother.
3: Y un saludo para el Orejón, para el Cholula y para todos, Pico. Gracias.
1: Gracias a ti, brother. Salucita. Mañana el clásico de clásicos, Americanista 700. Mañana tenemos que ganarle esas chivitas.

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3: En el día más pisteable de la radio. Buenos días, Angie. Hola, Angie.
4: Holis, Pico.
3: Holis, Angie.
4: Hola, ¿cómo andamos?
3: Todo bien.
4: ¿Cómo te amaneció hoy?
3: Sabroso.
4: Andas aquí al puro cochazo.
3: Abuelita de Batman.
4: Saludos para todos, para ti.
3: Gracias.
4: En este lindo día de viernes.
3: Muchas gracias.
4: Hoy sí te toca, Pico. Hoy te toca parquear ese bochito en el garage.
3: Ajá.
4: Así que, aquí andamos. Aquí andamos al cochazo, Pico. Cuídate, que todos tengan feliz fin de semana.
3: Gracias.
4: A ver si puedo poner por favor mi pisteadora.
3: Órale.
4: Nada más, Bastian. Seguirá mejor sin mí. Ajá.
3: Oh.
4: Es Amerindis.
3: Ok.
4: Bueno, Pico, cuídense. Aquí estamos en sintonía con el locutor que me hace vibrar las tripas. Chao.
3: Chao, Angie. Solamente para hacerte vibrar las tripas un poquito más. Déjame hacerte cosquillas en el tímpano, en el tímpano. Angie, Angie, Angie, Angie. Ya me imagino el gusanito de la oreja como se le mueve a Angie. Salucita, Angie.

0: ¿Qué onda, gallo? Te veo muy seriecito. Vamos, te echale algo. Ya es viernes. ¿A poco no trae sed? Si se te ve que trae los labios bien partidos. Si se ve que nomás andas de boca seca. A ver, ¿quién te invita una? Pero yo aquí traigo el remedio, gallo. Ahorita en corto, tú dirás. Porque nomás estoy viendo que estás agarre y agarre aguas de la hielera. Gallo, agua ni que fueras maceta. Mira, el agua ni las pajaritos la quieren. Vámonos por una de estas, era una prietota. ¿A poco no se te antoja? ¿A poco no se le antoja a mi niño? Si ya trabajaste toda la semana, gallo, la tienes pero sin bien merecida. ¿Cómo andabas el lunes? Acuérdate cómo andabas el lunes. Todo temblorín, ¿y qué dijiste? Ah, ya no le voy a echar. Pero ahorita, ¿cómo traes el hocico? Así era, lo traes bien, bien, bien hormigueado, con ganas de una de estas. Solo una de estas te va a quitar la sed, man. Yo sé, también he andado así como tú. Es más, nomás chingate una, un docecito de estas, mira. Para que veas, mira, te la voy a destapar hoy. Ay, joder, su madre. Ay, joder, su madre. Mira cómo huele. Ay, cómo espumea, mira cómo espumea. Nomás te la voy a poner así, mira, para que veas, mira. Oh, ay, joder, su Por los que ya no están, mira. Por los que ya no están. Pincho, madre, ¿a poco no se te antoja, gallo? Si te estoy viendo cómo se te está haciendo el hocico, cómo se te está haciendo agua, hasta parece río. Mira nomás, aquí te lo voy a dejar. Mira. La, gallo. Por los que ya no están. Hoy está saliendo del jale, mi niño. Te vas y te compras un botecito de este. Un botecito.
1: Por los que ya no están. Écheme mejor la siguiente pisteadora, pariente. Buenos días, Rosita, la tapatía.
2: Hola, buenos días. Aquí ya andamos.
1: Hola, Rosita.
2: Al puro 700. Con la jefa y el number one.
1: Gracias.
2: El mejor locutor del área, mi piquito de oro. Saludos y bendiciones para todos los que están en sintonía.
1: Gracias.
2: Que no fallamos ni un día.
1: Muchas gracias.
2: Y siempre estamos presentes aquí en la mejor estación, el mejor show. Saludos en general. Son muchas personas que están conectadas aquí siempre. Les mando un saludo hermoso para todos. Y esta mañana de pisteadora,
1: ajá,
2: voy a querer la canción de No Me Vuelvo a Enamorar con Sergio Mendivil. Hoy es viernes, el cuerpo sí que lo sabe. Oye.
1: Como le hace el diablito eso. Gracias, Rosita. Aquí está tu pisteadora. Salucita, Rosita.
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0: ¿Qué onda, gallo? Te veo muy seriecito. Vamos, te echale algo. Ya es viernes. ¿A poco no trae sed? Vámonos por una de estas, era una prietota. ¿A poco no se te antoja? ¿A poco no se le antoja a mi niño? Si ya trabajaste toda la semana, gallo, la tienes, pero si bien merecida.
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2: Primazos, muy buenos días. Solamente 8 minutos nos separan ahora ya de las 9 de la mañana, ya tan rápido. Así están las condiciones en las carreteras al momento, te platico. Hay un accidente generando demoras porque las autoridades están investigando las causas y las consecuencias de este accidente. Desafortunadamente ya sabemos que cuando las autoridades investigan un accidente es porque hay muertes involucradas. Es en la ruta 202 de Maryland, la Landover Road hacia el sur a la altura de la calle o la avenida 75. Esa es la Kent Town Place. Todos los carriles están cerrados por la investigación de las autoridades. Accidente en la Military Road en la zona noroeste de DC en ambos sentidos cerca de la calle 27 para que tengas cuidado en ese punto. Otro accidente en la ruta 210 de Maryland hacia el norte a la altura de la All Four Road North y la Livingston Square. El carril derecho lo vas a encontrar bloqueado por el accidente. Un accidente más en la 95 hacia el sur después de pasar la ruta 200 de Maryland. Esa es la Intercounty Connector. La salida número 31, el carril izquierdo es el que está bloqueado por el accidente. Y finalmente te platico de un vehículo descompuesto generando demoras en la Interestatal 395 hacia el norte cerca de el puente de la calle 14. El carril derecho lo vas a encontrar bloqueado por ese vehículo descompuesto. 8:53 de la mañana. Buenos días, amigos en Bmore. Para Baltimore al momento, una mañana parcialmente nublada, 76 grados marca el termómetro. Entre la 1 y las 4 de la tarde vamos a tener un periodo de mayor nubosidad. Es entre las 12, desde las 12 hasta las 4 de la tarde, mayormente nublado para el área de Baltimore. Posteriormente un día parcialmente nublado, con temperatura máxima alcanzando entre 84 y 86 grados, mientras que la mínima esa noche va a descender a los 65 grados. Momento de más pisteadoras, las siguientes del primo Fito. Buenos días, Fito. Oye, ¿y nunca llegó la invitación para ir al pool party? ¿Nunca llegó la invitación para ir a la piscina del Fito, vea? Ay, ya ahorita ni nos invites, Fito, ya hace frío. Chale, nomás nos dijo y a la única que se llevó ahí a la pool party fue a Rosita la Tapatía, vea. Está bien, Fito, está bien, no hay problema, Fito, no hay problema. Buenos días, Fito, la huicha extraña tu presencia,
3: Buenos días, pico.
2: Buenos días, Fito.
3: Llegó. Viernes llegó. Y hay que ir a chupar, porque me voy a empedar. Qué buena radiador para estar tomando agua. Oye, viernesito de chelas. Bueno, un saludo a todos los que escuchamos la Jefa 700, Fico. Bendiciones, feliz día.
2: Gracias, brother.
3: Fico, quiero mi pisteadora, por favor.
2: Órale.
3: Ahora tengo tiempo de bronco. Gracias, Pico. Cuídense. Feliz día. Bendiciones a todos.
2: Muchas gracias.
3: Nos escuchamos el lunes, si Dios quiere.
2: Gracias, Fito. Pero no se olvida que no nos invitaste nunca a la pool party. Oigan, primos, antes de que se la meta a Fito. No, espérense, la pisteadora. 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
2: Hola, ¿qué tal? Qué gusto saludarlos. Iniciamos con las noticias más relevantes del día. Investigadores de las Naciones Unidas señalaron haber hallado evidencia razonable sobre crímenes de guerra cometidos por las Fuerzas Armadas en Irán, incluyendo un ataque con misil contra una escuela donde fallecieron decenas de civiles. El informe independiente acusa además al régimen iraní de crímenes de humanidad contra sus propios ciudadanos por la violenta represión cometida. Esta información es traída para ti por Nueva News. El presidente Donald Trump pausó brevemente su discurso durante un mitin en Gastonia, Carolina del Norte, al reaccionar ante la expulsión de una mujer por parte de la policía. Tras constatar que se trataba de un manifestante, el mandatario hizo comentarios sobre su familia y continuó el evento enfocado en respaldar la candidatura al Senado de Michael Whately. Hasta aquí la información, yo soy Rosalba Suara, hasta la próxima.
3: Estos son los deportes con Mixel Montoya. La hormiga González sigue encendiendo en Grecia, señoras y señores. Les cuento que el mexicano marcó un gol en competencias europeas con el Olympiacos en este empate ante el Jagiellonia en Polonia. Ya son 4 goles y 2 asistencias en apenas 5 partidos con el club, amigos. Su cuenta pendiente, estrenarse en la Superliga Grecia. Ahora les cuento que Messi volvió a brillar. Así como lo escuchan, Inter Miami derrotó 2-0 al Cruz Azul en la Leagues Cup con una actuación decisiva del argentino. Messi abrió el marcador al minuto 24 con un cabezazo tras asistencia de Luis Suárez y en el segundo tiempo volvió a ser protagonista con una asistencia en tiro de esquina para sentenciar el partido. Otra noche histórica para la Pulga. Hasta aquí los deportes, yo soy Mixel Montoya.
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0: cuerpo lo sabe. El cuerpo sabe que el agua es para las plantas. Agua, pues ni que fueras maceta, primo. Era como traer los labios, la boca toda seca ya, pariente. Ya, ya se empieza a escuchar esa voz. Esa voz dentro de ti que te dice...
1: ¿Qué onda, gallo? Te veo muy seriecito. Vamos, échale algo. Ya es viernes. ¿A poco no traes sed? Vámonos por una de estas. Era una prietota. ¿A poco no se te antoja? ¿A poco no se le antoja a mi niño? Si ya trabajaste toda la semana, gallo, la tienes, pero si bien merecida.
0: Ey, te la merece toda la... A ver, ¿quién es el mejor elemento del jale? A ver. A ver, gallo. A ver, dime, gallo. ¿Quién es el mejor trabajador de ahí de la compañía, gallo? Te la mereces, gallo. Primazos, a las 9:10. 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Oigan, tengo pisteadoras pendientes para acabar con toda esta hora, creo. A lo mejor y hasta parte de la siguiente hora nos llevamos. Gracias, gracias por estar en sintonía y por tanta interacción. Aunque les aviso, hay algunos que quedaron fuera de las pisteadoras. ¡Órale, cocazo! No, te vato, siempre, cada fin de semana, cada viernes llega tarde el vato. Y luego me la suelta como que, ay, primo, si fueras una buena persona, si fueras buena gente, me vas a poner mi... Ni más. Buena persona yo. Te estás equivocando de radio. Si fuera yo buena persona, si fuera yo buena gente, ya me hubieran dado papeles. Gayu, te tardaste, Gayu. Ya no te toca pisteadora, Gayu. Tampoco le toca pisteadora a los Gayus que me andan pidiendo por mensajes de texto. No, Gayus, no, así no funciona, Gayu. Solamente con mensaje de voz y ya quedaron fuera porque ya pasaron de las 8:59, que es el límite. Buenos días, Elizabeth. Elizabeth, la esposa de la huicha, me platicaba que estaban desayunando y le dije, ah, bueno, pues de una vez, cuénteme qué anda desayunando para que me termine de antojar. Me mandó una fotografía y dice, aquí humildemente, los clásicos chilaquiles con huevos estrellados. Cuando gustes, Pico. Así nomás dicen, Elizabeth. Así me dijo Fito. Ahí tengo mi piscina, ahí está mi alberca en la casa. Cuando gustes, Pico. Ajá, nomás dijo así, pero nunca dio la dirección. Nunca dijo, es este weekend. Así con Elizabeth, cuando gustes, Pico. Usted nomás dígame cuándo. Buenos días, Rosita en Tennessee. Rosita en Tennessee me dice, buenos días, Pico. Saludos y feliz viernes para usted y todos los radioescuchas de la Jefa 700. Muchas gracias. La siguiente pisteadora. Hijo de su... Primo, créame que esta mañana me amanecí con una sed de la mala. Con una sed de la peligrosa, pariente. No más que tengo que controlarla porque esa sed de la mala es de la sed que me hace decir y me hace pensar y me hace extrañar a Veracruz. Me dice, ¿por qué no te regresas, gallo? Mira, ahorita estuvieras en la playa, gallo. Ahorita viernesito lo que anduvieras planeando es en qué baile ibas a andar el fin de semana y luego a la playa, gallo. Allá al río Julieta, gallo. Buenos días, Mónica.
2: Buenos días, Pico. Feliz.
0: Hola, Mónica.
2: Bendecido viernes. Gracias. Ya es viernes y quiera quiero, por favor, si me puedes poner mi pisteadora.
0: Claro que sí, Mónica.
2: Eres un sueño con los temerarios. Gracias, Pico, y que tengas un bonito fin de semana.
0: Igualmente, Mónica. Salucita, feliz fin de semana. Qué bonita pisteadora. De repente llega.

0: gusto, Mónica. Me dice Mónica, gracias por mi pisteadora, Pico. Con gusto. La siguiente pisteadora es del brother Cholula. Buenos días, Cholula.
1: Pico, pico, pico. Ajá, para mí, que me digan, vente, te invito a un cuchubal. Yo, lo primero que voy, y pienso y se me viene a la mente, ¡chin! No traje mi ID. Algo así, no sé.
0: Sí.
1: Y casi andamos en la misma sintonía, Pico.
0: Es cierto. A contexto.

0: Si me preguntan, a ver, Pico, díganos la definición de Cuchubal. Cuchubal, lugar donde están las cariñosas. Pero no, es una tanda. ¿Qué pasó, carnal Cholula?
1: Ey, qué tranza, Pico, qué tranza, aquí estoy escondido. Por ahí te puedo pedir una pisteadora.
0: Sabres.
1: Se llama La Hielera y creo que la cantan los...
0: Huracanes.
1: ¿Cardenales? No, ¿los huracanes?
0: Sí, los huracanes.
1: Esos. Ahí me la pones, porfa, ahí te la encargo. Dale, pues, gracias. Fierro.
0: Y hacía muchas décadas que alguien no se escondía para hablar conmigo.

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1: Buenos días, primos. En este momento, las 9:22. Terminaron las autoridades ya con la investigación de un accidente esta mañana, pero el tráfico sigue atorado. El punto es en la ruta 202 de Maryland, la Landover Road hacia el sur, a la altura de la avenida 75, la Kentown Place. Todos los carriles reabiertos, pero el tráfico sigue atorado. Accidente en la North Capitol Street en ambos sentidos, cerca de la calle P de Papá. Para que tengas cuidado en ese punto y paciencia, un montón de tráfico. Mucho tráfico también por otro accidente en el Distrito de Columbia, la Military Road en la zona Northwest en ambos sentidos, cerca de la calle 27, para que tengas cuidado y lo tomes en cuenta. 9:22, buenos días, Washingtonians, capitalinos. 79 grados en este momento la temperatura, un día parcialmente nublado. Así va a estar a lo largo de todo el día de hoy, parcialmente nublado. Solamente a eso de la 1 a 2 de la tarde va a estar mayormente nublado. La temperatura máxima para DC el día de hoy entre 85 y 87. La mínima esta noche va a descender a los 65 grados.
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0: La siguiente pisteadora es el primo Martín. Buenos días, Martín.
6: ¿Qué onda ese pico? Buenos días, buenos días, buenos días.
0: ¿Qué tranza, Martín? Buen día, primo.
6: Ahí reportándome para pedir mi pisteadora.
0: Sobres.
6: Se llama Llamada Equivocada con Mandingo.
0: Okay.
6: Saluditos para toda la plebada. Gracias y feliz fin de semana.
0: Gracias. Cuídense, primo Martín. Pero Dios. Equivocada tienes la información, carnal. En realidad, la canción se llama Número Equivocado.

0: Martín, la siguiente pisteadora, la de la señorita Croissant. Buenos días, Rosy.
1: Ismael, te voy a pedir mi pisteadora porque no sé si aquí va a haber señal. Y luego mis compañeros solo están baboseando a ver qué estoy haciendo.
0: Para empezar, Rosy, siempre tú y la bendita señal. Y para continuar, déjame te explico algo, señorita Croissant. Tus compañeros no están baboseando a ver qué es lo que haces. Tus compañeros te andan mirando y ya después se babosean. La señorita ella bien inocente creyendo que sus compañeros andan viendo lo que ella hace. No, Rosy. Es otra cosa lo que andan viendo.
1: Entonces, mi pisteadora de hoy va a ser de cuisillos. Ahí sí va a estar feliz tu novia. A veces lloro, se llama de cuisillos. Ismael, métemela.
0: Hola.
1: Thank you. A ver si la puedo escuchar. Ayer, ay Dios, ayer la señal como que estaba de mi parte porque todo el programa me lo pude echar.
0: O sea que ayer te entró completo. El programa. La señorita Croissant. 9:31 minutos, primazo. Ahorita se va a emocionar seguramente Don Cholula. Ya me imagino que hasta los calzones se le van a caer.

0: San. Cholula te manda decir gracias, señorita Rosy, por pedir una rolita de Cuisillos. Gracias, I love you too mucho. Míralos.
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4: La siguiente de las pisteadoras pendientes es el primo Piña. Buenos días, Piña.
5: Buenos días, Pico.
4: Buenos días, estás, primo.
5: Estés bien.
4: Muchas gracias, primo.
5: Aquí mandando un mensaje para que me pongan mi pisteadora cantinera con Antonio Aguilar. Ahí sí me complace, te lo agradezco. Bueno, cuídate y que estés bien. Y
4: gracias, primo, gracias.
5: Muy bien con tu familia y con tus seres queridos que te quieren.
4: Muchas gracias, primo.
5: Te estiman y hasta aquí todo el tiempo estamos escuchándote.
4: Gracias.
5: Bueno, nos escuchamos el próximo lunes si Dios lo quiere. Gracias.
4: Amén. Lo has dicho bien, si Dios así lo quiere. ¡Salucita!

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1: ¡Primazos! Son ya las 9:42, aquí en La Jefa, por la mañana en La Jefa 700. En este viernesito, es el viernesito, papá. Y el cuerpo lo sabe, sabe que... ¿Qué es lo que sabe su cuerpo en los viernes, primo? Son las 9:43, todavía tengo pisteadoras pendientes. La siguiente pisteable, la siguiente pisteadora... Es de la señora Reina. Buenos días, señora Reina.
2: Hola, señor Pico, buenos días.
1: Buenos días.
2: Espero se encuentre bien. El motivo de mi mensaje es para a ver si me puede complacer con una canción de las pisteadoras.
1: Claro que sí.
2: A ver si me puede poner una de las jilguerillas, cualquiera de las jilguerillas, porque no me acuerdo de los nombres de alguna de ellas. Pero a ver si me puede poner una usted la que crea que... Que tenga por ahí a la mano.
1: Ah, bueno.
2: Bueno, señor Pico, le deseo un buen fin de semana.
1: Muchas gracias.
2: Y espero en Dios que se la pase bien con su familia y que Dios lo cuide y lo bendiga en su camino.
1: Amén.
2: Y que lo proteja donde quiera que ande.
1: Amén.
2: Y también para todos nosotros los radio oyentes, que tengamos un buen fin de semana para todos.
1: Sí,
2: los que oímos
1: para
2: la radio.
1: Todos.
2: Y esperemos en Dios escucharlo el lunes, señor Pico.
1: Primero
2: y
1: Dios.
2: Y si va a donde está don Frankie, disfrute la tarde con cielo.
1: Claro,
2: bueno,
1: que sí.
2: Bueno, cuídese, que Dios lo bendiga y lo proteja de quiera que ande. Adiós, señor Pico. Gracias.
1: A usted, señora Reina, qué bonitas palabras. Sí, primero Dios. Si Dios nos presta vida, ahí estaremos mañana con el paisano Don Frankie, el paisano Francisco. Recuerden que es una invitación general y abierta para todos. El día de mañana el paisano Francisco tiene una celebración ahí en casa, el festejo del cumpleaños de una de sus princesas de cielo. Y la familia, Anita, el paisano Francisco, como pareja, como los padres, como los esposos, nos invitaron a todos los que queramos ir. Es invitación abierta, invitación general. Va a haber una chiva de 10,000. No. Disculpen ustedes, me equivoqué de invitación de fiesta. Ya estoy como los 15 de la Rubí, ¿eh? Una chiva de los 10,000 pesos. Oye, don Frankie, sí, mañana voy a ir ahí a ver ahí al party con cielo, pero ¿habrá posibilidad de que pongas ahí el partido también, don Frankie? Digo, no quiero que me vean llorar, pero... Sí, mi América anda mal y de malas ahorita. Pero primero Dios, ahí vamos a estar con ustedes mañana, don Frankie. Recuerden, las personas que lleven gusto acompañarnos, va a haber DJ, es un party con baile, con comida, con diversión, y es invitación abierta, general, para todos los que escuchan la radio. Los que quieran ir, mándenme un mensaje al WhatsApp 202-536-9622, con todo gusto les comparto la dirección. La fiesta es en la ciudad de Hagerstown, Maryland. En Hagerstown, dice el orejón. En Hagerstown, Maryland, el día de mañana, sábado 19 de septiembre, comenzando de las 4 de la tarde en adelante. Los que lleven gusto, simplemente mándenme el mensaje al WhatsApp y con gusto les comparto la dirección. Señora Reina, ¡salucita!

0: 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Bien, pariente, voy con la siguiente pisteador, es el Bali. Buenos días, Bali.
1: Gayu. ¿Qué onda, Gayu? ¿No se te antoja una de estas? Pariente.
0: ¿Qué pasó, Gayu?
1: Voy a poner por ahí una pisteadorcita.
0: Órale, Gayu.
1: Que se llama El Desvelo Americano.
0: Ok.
1: Gracias.
0: De nada, Gayu. Oye, Gayu.
2: ¿Qué onda, Gayo? Te veo muy seriecito. Vamos a echarle algo. Ya es viernes. ¿A poco no trae sed? Vámonos por una de estas. Era una prietota. ¿A poco no se te antoja? ¿A poco no se le antoja a mi niño? Si ya trabajaste toda la semana, Gayo, la tienes, pero si bien merecida.

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1: Primazos, muy buen día. 5 minutos ahora nos separan únicamente de las 10 de la mañana. Así están las condiciones en las carreteras y en el clima. For today, te platico. Despejaron ya la investigación que había por el accidente de esta mañana en la ruta 202 de Maryland, la Landover Road hacia el sur, a la altura de la avenida 75 y la Kentown Place, pero el tráfico sigue bien atorado en ese punto. Te platico de otro accidente en la North Capitol Street en ambos sentidos cerca de la calle P de Papá, generando bastante tráfico y mucha demora. Hay también un accidente en la Military Road en la zona Northwest en ambos sentidos cerca de la calle 27 en la zona Northwest, atorando el tráfico. La temperatura. Buenos días, amigos, en Frederick. Para el área de Frederick, 77 grados. Mayormente soleado en este momento, pero no te confíes, Gayu. Va a cambiar a un día parcialmente nublado el resto del día de hoy. Parcialmente nublado, con temperatura máxima entre 81 y 83. La mínima esta noche te va a dar frío en las patas, Gayu. Orejón, se te va a enfriar la coliflor. La mínima esta noche va a descender a los 58 grados en la ciudad de Frederick. Pisteadora pendiente de Adelita. Buenos días, Adelita.
2: Muy buenos días, Piquito. Aquí andamos al 700. Gracias. Saluditos a ti y a toda tu audiencia.
1: Gracias, Adelita.
2: Que tengan un feliz y bendecido fin de semana. Amén. Feliz viernes para todos.
1: Amén.
2: Y ay, que Dios los lleve con bien. Su entrada y su salida.
1: Amén.
2: Y que el hielo se derrita en sus caminos.
1: Amén.
2: Feliz día.
1: Gracias, Adelita.
2: Pico, ¿mande? Ya te veo vestido como diablito diciendo, es viernes y el cuerpo lo sabe. Luego va y corre la cruzan a buscar su colágeno. Eso es la broma, Rosita. Saludos, Rosita. Bueno, Piquito, hoy sí voy a pedir mi pisteadora y por favor me complaces con la de Néstor Pérez, consejos de mi viejo, muchísimas gracias. Y gracias, gracias, gracias.
1: Yo creo que se les ha de hacer muy difícil imaginarme a mí vestido de diablito, ¿verdad? Y diciéndote, ya es viernes, gallo. Te lo mereces, gallo.
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1: Hola, ¿qué tal? Qué gusto saludarlos. Iniciamos con las noticias más relevantes del día. El Consejo de Educación de Florida aprobó por unanimidad nuevas regulaciones para limitar la inteligencia artificial en escuelas y universidades públicas. La normativa prohíbe el uso de esta tecnología para realizar tareas evaluadas, simular relaciones emocionales o elaborar perfiles psicológicos, exigiendo además el consentimiento de los padres y sumando al Estado a distritos como Los Ángeles y Nueva York. Esta información es traída para ti por Nueva News. Dos adultos y un niño perdieron la vida tras ser arrastrados por intensas inundaciones en la nación Navajo al noroeste de Nuevo México. Los equipos de rescate hallaron los cuerpos tras lluvias torrenciales que anegaron caminos rurales. Ante la tragedia, las autoridades locales declararon el estado de emergencia e instaron a la población a evitar zonas anegadas. Hasta aquí la información. Yo soy Rosalba Suara. Hasta la próxima.
2: Estos son los deportes con Mixel Montoya. Les traigo actualizaciones y es que Luis de la Fuente seguirá al frente de la selección española hasta al menos el Mundial de 2030. La Real Federación Española de Fútbol anunció que el técnico renovará su contrato y entrará en el grupo de los 10 seleccionadores mejor pagados del mundo. Además, amigos, no se descarta que continúe después de la Copa del Mundo. Estaremos atentos de esto. Sorpresa en el Mundial Femenino Sub-20, señoras y señores. Estados Unidos quedó eliminado en octavos de final ante Brasil, que se impuso 5-4 en penaltis tras un empate 1-1 en 120 minutos. Es la segunda peor actuación estadounidense en la historia del torneo, y esto prolonga 14 años su espera por otro título desde 2012. Hasta aquí los deportes, o escuchas a Mixel Montoya.
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0: Ya llegó el viernesito. ¿A poco no se te antoja una? ¿O dos? ¿O tres? ¿O seis? ¿O un 12? ¿Qué me vas a decir, que no tienes la garganta seca, gallo? ¿A poco no, gallo?
1: ¿Qué onda, gallo? Te veo muy seriecito. Vamos, échale algo. Ya es viernes. ¿A poco no traes sed? Si se te ve que traes los labios bien partidos. Si se ve que nomás andas de boca seca. A ver, ¿quién te invita una? Pero yo aquí traigo el remedio, gallo. Ahorita en corto, tú dirás. Porque nomás estoy viendo que estás agarre y agarre aguas de la hielera. Gallo, agua ni que fueras maceta. Mira, el agua ni las pajaritos la quieren. Vámonos por una de estas, era una prietota. ¿A poco no se te antoja? ¿A poco no se le antoja a mi niño? Si ya trabajaste toda la semana, gallo, la tienes, pero si bien merecida. ¿Cómo andabas el lunes? Acuérdate cómo andabas el lunes. Todo temblorín, ¿y qué dijiste? Ah, ya no le voy a echar. Pero ahorita, ¿cómo traes el hocico? Así na, lo traes bien, bien, bien hormigueado, con ganas de una de estas. Solo una de estas te va a quitar la sed. Yo sé, también he andado así como tú. Es más, nomás chingate una, un docecito de estas, mira. Para que veas, mira, te la voy a destapar hoy. Ay, joder, su madre. Ay, joder, su madre. Mira cómo huele. Ay, cómo espumea, mira cómo espumea. Nomás te la voy a poner así, para que veas, mira. Mira. Oh, ay, joder, su madre. Por los que ya no están, mira. Por los que ya no están. Pinche madre, ¿a poco no se te antoja, gallo? Si te estoy viendo cómo se te está haciendo el hocico, cómo se te está haciendo agua. Hasta parece río, mira nomás, aquí te lo voy a dejar, mira. Gallo. Por los que ya no están. Hoy está saliendo del jale, mi niño. Te vas y te compras un botecito de este. Un botecito.
0: Hijo de su madre. ¿Qué pasó, gallo? Agua, pues ni que fueras maceta, gallo. Como quiera, a ver cuál es el mejor elemento de la compañía. A ver, ¿quién es el mejor trabajador de la compañía? Prima, eso son las 10 de la mañana, 11 minutos. Arrancamos con la última hora de la jefa por... ¿What? Y pa' colmo de esta semana, vea. La última hora de esta semana, ya bueno, ni modo, así son las cosas, primo. 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Bien, primazos. Oigan, no me siento a gusto con dos cosas que me faltan el día de hoy. Uno, me falta cumbiar al mundo. Ya casi acabo con las pisteadoras. Sí me va a dar chance de cumbiar al mundo el día de hoy. Ni una cumbia escuchan toda la mañana. ¡Ni una! No, hombre, gallo. No se puede vivir sin cumbia, gallo. Y la segunda, sí, tengo ganas de hacer hashtag. Sí. Vamos a hacernos un hashtag, hijo de su Pink Floyd. Oigan, parientes, el día de hoy les platico, 18 de septiembre del año 1947, la Agencia Central de Inteligencia de los Estados Unidos, la CIA o la CIA, entró oficialmente en funcionamiento un día como hoy, en el año 1947. Ah, bueno, pues si es el día de la Agencia Central de Inteligencia, si es el día de los inteligentes y las inteligentes... O las inteligentas. Pues vamos a hacerlo hashtag. Oigan, ¿ustedes se han dado cuenta que luego hay cada persona que se le ocurre cada idea grande, grandota, grandototota, cada ideototota? Lucen su inteligencia. Sus ideas son tan inteligentes que hasta seguramente los debe de andar buscando la CIA. La Agencia Central de Inteligencia los debe de andar buscando para que trabaje con ellos. Ah, pues ese va a ser precisamente nuestro hashtag de la mañana de hoy. Hashtag te busca la CIA por inteligente. Sí, la Agencia Central de Inteligencia se supone que puro inteligente trabaja ahí. Entonces, cuando se pasan de inteligentes con sus idiotas, seguramente los anda buscando la CIA para que trabajen con ellos. Hashtag te busca la CIA por inteligente. Ya ven que siempre les echo uno, ejemplo, un ejemplo. Como cuando me dicen, Pico, si tú eres de Veracruz, ¿por qué no dejas de irle a la América y le vas a los tiburones? No, hombre, si a cada uno de ustedes que me dice eso, seguramente los anda buscando la CIA. Así les voy a contestar de ahora en adelante, hashtag, seguramente, hashtag, te busca la CIA por inteligente. Ay, pues. Ahí me mandas tu hashtag del día de hoy, hashtag te busca la CIA por inteligente. Al WhatsApp 202-536-9622, 202-536-9622. Oye, Rosita, la tapatía, te tengo dos noticias, una buena y una mala. ¿Cuál quieres primero? Bueno, ya no te puedo hacer la broma, pero mira, ahí te va. La buena es que apareció tu enamorado. Ya llegó tu enamorado. La mala es que la canción que pidió se le olvida al compa que no soy adivino. Si fuera yo adivino, ya me hubiera adivinado los números de la lotería. Ay, de favorcita, encarecidamente les encargo que cuando me pidan pisteador, pues me digan quién la canta o con quién la quieren. Suena como broma, pero a veces hay una canción que hay como 20 artistas diferentes que la cantan. Ahí les encargo, cuando me pidan pisteadoras, ¿qué canción? ¿Cómo se llama la canción? ¿Quién la canta? ¿Con qué versión la quieren? Y esa es la noticia mala. La noticia buena, llegó tu enamorado. Noticia mala, y no voy a poder poner la canción porque no me dijo con quién. Y por lo consecuente, entonces, la última pisteadora pendiente de la mañana de hoy es del primo Leo. ¡Buenos días, Leo!
2: Hola, Pico. Muy buenos días.
0: ¿Qué dice, primo?
2: Aquí estamos nuevamente.
0: Gracias,
2: escuchando, primo, tu bonito programa.
0: Muchas gracias, primo.
2: Yo solamente llamo para pedirte que si me podrías complacer, por favor.
0: Claro que sí,
2: primo. Con la canción del recorrido del compa Dimas. Ya, si no se puede esa, pues nos vamos con la del chamaco. De todos modos, Pico, yo te agradecería mucho por todos los favores que nos haces. Y aquí estamos, como todos los días, escuchando tu lindo programa.
0: Muchas gracias, primo.
2: Muchos buenos días, muchos para todos, muchas gracias.
0: Muchas gracias, primo.
2: Gracias, Pico.
0: Va a tener que ser la del chamaco, primazo, porque la otra canción no hemos podido encontrar.

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1: Primazo, son las 10 de la mañana con 22 minutos. Tengo que hacer el reporte de tráfico, después irme a la pausa, pero al regresar de los comerciales te voy a platicar la historia de una mujer que se metió a un cuchubal. No, no es ningún antro. No, tampoco es un lugar donde van las cariñosas. Se metió a una tanda, pues, y cuando ya tenía que pagar, cuando le tocó a ella el número, agarró todo, ve, como muchos y muchas que conozco. Pero cuando le tocaba pagar a ella, adivina qué hizo para no pagar. Pues lo que hizo fue que... te lo digo después de la pausa.
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1: Buenos días, primos. 10 de la mañana, 24 minutos. Accidente previo, ya lo despejaron, pero el tráfico sigue atorado en la 495, la Capira Beltway, en el Inner Loop, cerca de la ruta 450 de Maryland. Esa es la Annapolis Road, salida número 20. Te platico también de actividad policiaca. Atención, atención, primos. Sobre todo, recuerda que en los Parkway no puedes andar manejando vehículos de

0: construcción, ni venes de trabajo, ni camionetas, trocas de trabajo, ni tampoco carros que tengan la serigrafía, los anuncios que pertenecen a una compañía. Está prohibido que los vehículos comerciales transiten sobre los Parkway. Y hay actividad policiaca, ¿ya sabes de cuál? De la que anda enforzando estas reglas, estas leyes, y que después te dan un viaje gratis a tu país. Actividad policíaca en la Baltimore-Washington Parkway en ambos sentidos, hacia el norte de la ruta 197 de Maryland, aunque los carriles principales están abiertos, pero ahí está la actividad policíaca. Ya te avisé, ya si vas de necio ahí, pues ya muy tu problema. Primazo, zonas de trabajo en la ruta 5 de Maryland, esa es la Branch Avenue hacia el sur, cerca de la Birch Hill Road y la Ayrshire Drive. El carril izquierdo lo vas a encontrar bloqueado por la zona de trabajo. Otra zona de trabajo en la George Washington Parkway hacia el sur, después de la ruta 123 de Virginia, la Change Bridge Road. Un solo carril está habilitado para la circulación, los demás están cerrados precisamente por esa zona de trabajo. Te platico también de la temperatura, las condiciones en el clima. Buenos días para mis amigos en Bemore. Para Baltimore, una mañana mayormente soleada al momento, 84 grados la temperatura, pero ya la sienten de 89. Ahora sí andan calurosos, acalorados, pues. Les iba a decir, andan caliente. Angie, andas caliente ahora. Digo, acalorada, ahora sí, ¿verdad? Va a haber un periodo, un paréntesis de mayor nubosidad entre las 12 del día y las 3 de la tarde. Después de las 3 de la tarde regresa el día parcialmente nublado, parcialmente soleado. La temperatura máxima para hoy en Bemore, de acuerdo al termómetro, entre 85 y 87, pero va a superar la sensación térmica a los 90 grados. La mínima esta noche va a descender a los 65 grados para el área de Baltimore.
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1: Ahora sí, primos. Ahora sí, muchachas. Se acabó la chilladera. No más chilladera. No más tristezas la mañana de hoy. Que se sienta que es viernes, primo. Ahora sí, gallo. Un buen zapateado, gallo, y un seisecito que sea, gallo. Agua, pues ni que fueras planta, gallo.

0: ahora sí, gallo. Se acabó la hora triste, gallo. Ahora sí, por favor, los decepcionados, los tristes, los agüitados, allá háganse al rincón. Háganse para allá, para el rincón, por favor. Ahorita ya no, joven, ya no.
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0: Primazos. El día de hoy, que es el día en que comenzó a funcionar. En el año de 1947 empezó a funcionar la Agencia Central de Inteligencia de Estados Unidos, la CIA. CIA. La CIA. Si es la Agencia Central de Inteligencia, se supone que puro inteligente debe trabajar ahí, ¿verdad? Ya ven que todos tenemos un amigo, una amiga, un conocido, una conocida, un familiar o una familiar que brilla por inteligente. Bueno, pues hoy los vamos a evidenciar con el hashtag Te Busca la CIA por Inteligente. Sí, les llega a caer agua al tinaco, ahí me lo mandan al WhatsApp 202-536-9622, 202-536-9622, hashtag Te Busca la CIA por Inteligente. Oigan, primazos, les prometí que después de la pausa les iba a presentar la historia de esta mujer. No manches, ¿cómo es la gente trácala? La gente tranza. Pero hay un lugar especial en el infierno para esa gente. No, hombre, si a esa mujer también la anda buscando la CIA por inteligente. Se puso a organizar una tanda. ¿Cuántas veces he escuchado esta historia y seguimos creyendo, confiando en las personas todavía? No, hombre, primo, si a nosotros también, hashtag, nos busca la CIA por inteligentes. ¿Cuántas veces he escuchado la historia de personas que defraudan a los demás con estas, la organización de las tandas o los cuchubales? Es complicado encontrar personas de confianza con las cuales hacer una tanda, un cuchubal. Bueno, pues aquí está la información, lo que hizo esta señorita. No, hombre, si brilla por inteligente también. Seguramente hashtag la busca la CIA por inteligente. Para no pagar lo de la tanda, lo del cuchubal, cuando a ella ya le tocaba pagar, porque ella es la organizadora. Obviamente, ya ve que la gente organizadora se quedan con el primer número, ¿verdad? Nunca he entendido las tranzas y sobre todo menos entiendo a las personas que aceptan esas tranzas. Por ejemplo, dicen, no, pues vamos a hacer 10 números y va de 500 varos. Ahí tú tienes la confianza, ¿verdad? Haces 10 números, el día que te toca a ti, pues no da los 500 varos y te tocan 9,500 varos a ti. ¡Ah! Pero luego hay gente que brilla por inteligente y dice, no, va a ser de 11 números y tú vas a recibir tus 10 mil dólares el día que te toque. ¿Cuánto? Sí, de 5,000. La hacemos de 10 números, de 500, 11 números y te tocan $5,000 exactito. Sí, pero lo que no saben es que el otro número se la está clavando la organizadora. Le queda libre el $5,000. Y ahí van ustedes, ahí van ustedes. Y luego dice la gente, no, es que organizar una tanda es mucha responsabilidad. ¿Qué manera tan fácil tienen de estafarlos a ustedes? Hombre, sí, hashtag, los busca la CIA por inteligentes. Primazo, esta mujer organizaba tandas. Con la sorpresa de que se agarró el dinero, se desapareció. Y para justificar que no les iba a dar su tanda, dijo que estaba muerta. Fingió su muerte.
2: Un nuevo caso de fraude sacudió las redes sociales luego de que una mujer fingiera su muerte para supuestamente evitar dar el pago de una tanda en el municipio de García, en Nuevo León. Quien es identificada como Vanelli Hernández Zavala, se dedica a organizar este método de ahorro. Presuntamente publicó en sus redes sociales una esquela que reportaba su fallecimiento. Incluso señalaba que sus restos serían velados en una funeraria del municipio. De acuerdo con el aviso de la muerte, Vanelli habría fallecido por problemas con su salud mental.
3: La depresión la venció en la mañana, llevándose consigo su sonrisa, pero no su recuerdo, porque siempre vivirá en nuestros corazones.
2: Se lee. Sin embargo, su plan se vino abajo cuando el establecimiento Capillas de Velación La Fe se deslindó del señalamiento y aseguró que no se reservó ninguna cita para una vigilia, lo que puso en evidencia su mentira.
3: Les comunicamos atentamente que este servicio no se está llevando a cabo en nuestra capilla. El dato en la publicación es incorrecto. No tenemos conocimiento ni contacto con ningún familiar o conocido de la persona.
2: Escribió describió la capilla. Este caso se viralizó en diversas redes sociales luego de que los habitantes del municipio denunciaron a la mujer por presunto fraude en la organización de la tanda, pues afirmaban haber perdido contacto con ella. Testimonios aseguran que la acusada administraba grupos de WhatsApp donde los participantes aportaban constantemente dinero en efectivo y artículos para el hogar. Cabe mencionar que la Fiscalía General de Justicia de Nuevo León no ha confirmado públicamente que existe una denuncia formal impuesta contra la mujer. ¿Tú has participado en una tanda? ¿Cómo fue tu experiencia? Recuerda que puedes hacernos llegar tu reporte.
0: O Cuchubal, también le llaman, ¿verdad?, en Centroamérica. Gracias, Fito, por avisarme. Mira, Fito, no me invitaste a la piscina, pero por lo menos me dijiste que en Centroamérica le dicen Cuchubal a las tandas, ¿ya? Aunque sea es algo, ¿verdad? Si les digo, a esa morra la anda buscando la silla por inteligente. Oigan, parientes, híjole, ya voy a mezclar chile con huevo, pero... estuvo interesante el par de preguntas que hizo al final el reportero. ¿Alguna vez ustedes han participado en una tanga? Digo, tanda. ¿Cuál fue su experiencia? ¿A ustedes sí les cumplieron o les clavaron el dinero también?
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0: sabe que se antoja ir a un cuchubal. Primazo, son las 10 de la mañana con 44 minutos. Tengo varios mensajes pendientes. Permítame darle lectura, avanzar con muchos de los mensajes que tengo pendientes. Gracias a cada uno de ustedes. Gayu. Esa es la frase más popular de la mañana de hoy. ¿Qué pasó, gallo?
1: ¿Qué onda, gallo? ¿Qué pasó, gallo? Te veo muy seriecito. Vamos, te echale algo. Ya es viernes. ¿A poco no trae sed? Vámonos por una de estas. Era una prietota. ¿A poco no se te antoja? ¿A poco no se le antoja a mi niño? Si ya trabajaste toda la semana, gallo. La tienes, pero si bien merecida.
0: ¿Qué pasó, brother Cholula?
2: ¿Qué onda, gallo? ¿Cómo que esperarme hasta las... a la hora que salga yo de trabajar para pasar por una de esas, pico? No, mi gallo, ahorita a la hora de la comida, un caguamón bien frío para empezar a calentar el hocico, y ya por ahí de las 5, entonces ahí sí, quién sabe. Pico, nada más ahí te mando este audio para compartir la felicidad que tengo yo. Mi hijo acaba de pasar su examen de manejo. Es todo un cafre al volante el vato, salió igualito a su papá.
0: No manches, ¿a poco lo conoces, güey? No te creas, gallo. Es una bromita nomás, gallo.
2: Yo también lo pasé a la primera. Bueno, digo que soy su papá porque el acta de nacimiento así dice que soy su papá. ¡Bien, Rafico! Ahí estuvo mi felicidad compartida.
0: Muchas gracias y muchas felicidades por tu morrito. Ahora ya tienes conductor resignado. ¿Qué pasó, gallo? El gallo zurdo. Buenos días, gallo.
3: Pico, ¿no se te antoja una buena carnita asada? Saludos, saludos, Pico. Si se puede poner la canción, a ver qué opina, por favor. Saludos, y no duermen, solo chupe.
0: Mira, gallo. No se va a poder, gallo, por dos cosas. La primera, gallo, ya está fuera de la hora de las pisteadoras. Uy, primo, un montón se te fue el tiempo. Y la segunda, pues, ¿quién diablo la canta, gallo? Hay como 20 grupos diferentes que la cantan, gallo. Recuerden que estamos en la hora del hashtag, el del día de hoy. Hashtag, te busca la CIA por inteligente. Sí, primos, un día como hoy, en el año 1947, comenzó a funcionar la Agencia Central de Inteligencia, la CIA, donde se supone que hay puro inteligente. Y luego hay cada persona que conocemos que nos dice cada idiota que deberíamos de mandarlos a la CIA. Seguramente los anda buscando la CIA por inteligente. Lo que le caiga agua al tinaco, me lo mandas al WhatsApp 202-536-9622. Buenos días, Johnny. Johnny me dice, Pico, buenos días al 700 Pico. Mañana juega el América contra las Chivas. Luego me dice, Cuchubal, traducido en inglés, estafa. Pues sí, lo que hizo la muchacha es, imagínate que hacerse pasar por muerta para no pagar lo de la tanda, no manches. No anden jugando con eso, que se les puede cumplir. Ese plebe. Buenos días, plebe. Me dice, viejón, manda saludos para Guanajuato. ¿Cómo estás, plebe? ¿Qué milanesa que andas por acá? No me digas, ya te volvieron a aburrir en otras partes, plebe. ¿Ya se dieron cuenta que el plebe así es? Está con nosotros un tiempo, se va, luego lo aburren y luego regresa otra vez. Este plebe, man. Ah, más mensajes pendientes. Buenos días, Adelita. Adelita le manda mensaje a la Crozán.
4: Pues sí, un consejo muy grandotote. Súbete al árbol más grandotote o al palo más grandotote que veas por ahí y vas a ver que vas a tener señal.
0: Ándale, Rosy, buen consejo. Súbete al palo más grande que encuentres. Adelita, a propósito, Adelita es la única persona hasta ahorita que ha confirmado que va a estar mañana en el party, mi apreciado Don Frankie. Dice Adelita, primero Dios, nos vemos mañana, amigos. Pues nomás entre nosotros, Adelita, porque es la única de toda la audiencia que ha confirmado. Buenos días, Miki. Miki dice, yo tengo un amigo que le dicen el gallo. Un saludo respetuoso a Carlos Flores de San Jerónimo, Ocotitlán, Puebla. Bueno, buenos días, gallo. Priscila. Buenos días, Priscila. Me dice, buenos días, Piquito de Oro. Feliz y bendecido día. Si me puedes mandar la dirección, tal vez pueda ir. Gracias. Ah, perfecto. Enseguida te la comparto, Priscila. Paisano Pipián me dice, buen día para todos los radioescuchas. ¿Cómo? ¿Cómo esa florecita? Oh, me imagino que pregunta que cómo están las florecitas. Aquí estamos al 700 pico, me dice, ya está, gallo. Buenos días, Jedi. Jedi me dice, buenos días, Lick. Feliz y bendecido fin de semana. Saludos y bendiciones para todos los Pico fans. Y a seguirse cuidando, a no bajar la guardia. Primero Dios, nos escuchamos el lunes. Mira, ya está despidiendo. Ándale, que te vaya bien. Rosita en Tennessee. ¿Cómo está Rosita en Tennessee? Me dice, ahorita te vas a... Buenos días, Pico. Saludos y feliz viernes para usted y todos los radioescuchas de la Jefa 700. Ahorita te vas a la Liquor Store y te compras un docecito, dice. Yo ya las tengo y bien frías. ¿Y el docecito? Buenos días, Irma, en el estado de Washington, me dice, buenos días, señor Ismael, feliz viernes. ¿Alcancé una pisteadora, porfa? No. Secretos de mi memoria con la arrolladora, si es tan amable, gracias. Híjole, hombre, mira, tres cosas. La primera, no alcanzaste. Las peticiones son de las 8 a las 8:59, hora del este, hora de aquí del este. La segunda, lo hiciste por texto y las pisteadoras se piden por mensajes de audio. Y la tercera, pues tampoco soy amable.
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0: Buenos días, Gayu. Así están las condiciones en las carreteras. Accidente generando demoras. Ya lo despejaron, pero el tráfico sigue atorado. En la 495, la Capira Beltway, en el Inner Loop, cerca de la ruta 450 de Maryland. Esa es la Annapolis Road, la salida número 20. Tenemos también una zona de trabajo generando demoras en la 395 hacia el sur, a la altura de la Potomac Park y la US Park Police, salida número 2. El carril izquierdo está bloqueado por la zona de trabajo. Hay actividad policiaca en la Baltimore-Washington Parkway. Si manejas un vehículo de construcción, un vehículo de trabajo, un vehículo comercial, no te metas a la 295, la Baltimore-Washington Parkway. Hay actividad policiaca en ambos sentidos hacia el norte de la ruta 197 de Maryland. Aunque los carriles principales están abiertos, pero si no quieres un viaje gratis a tu país, no pases por ahí, primo. Zona de trabajo en la ruta 5 de Maryland, en la Branch Avenue hacia el sur, cerca de la Birch Hill Road y la Esher Drive. El carril izquierdo lo vas a encontrar bloqueado por la zona de trabajo. Otra zona de trabajo en la George Washington Parkway hacia el sur. Después de pasar la ruta 123, la Change Bridge Road, un solo carril está habilitado para la circulación. Hay un accidente generando bastante tráfico en la ruta 50 hacia el este. Antes de llegar a la ruta 213 de Maryland, esa es la Centerville Road. Los carriles principales están abiertos, pero el tráfico está atorado. Son las 10:53 de la mañana. Amigos en el pueblo de Hager, para Hagerstown, una mañana parcialmente nublada, 80 grados la temperatura. El día de hoy será un día parcialmente nublado a lo largo de todo el día de hoy, con temperatura máxima alcanzando entre 82 y 84 grados. La mínima esta noche va a descender a los 59 grados. Gayu, toda la bendita mañana sin cumbia, Gayu. No puede ser, Gayu. Échame una cumbia. ¡Échame una cumbia, Gayu!
6: ¡Ya llegó el pachanga! ¡Ya llegó el fin de semana!

0: Escúchale, compadre. A ver. Pausa. Detengan todo, por favor. Estoy preocupado, compadre. Sonó el papichulo. El rey, el sueño dorado, el amor platónico de la maldita azucarita. Y no reaccionó. Seguramente algo malo. ¡Maldita azucarita! ¿Estás ahí? ¿Estás bien, azucarita? Esto no es normal. Que suene Nelson Cancela aquí en la radio y que la maldita azucarita no se le caigan los calzones. Esto no es normal.
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0: 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Ese primo Juanca, buenos días, primo Juanca. Hashtag te busca la CIA por inteligente. Buenos días, primo Juanca.
1: ¿Qué tal, Pico? Buenos días, primo. Es viernes y el cuerpo lo sabe. Hoy es día de echar chelas. Hay que echar las últimas chelas y los últimos cangrejos de la temporada, primo. Porque ya creo que en octubre, mediados, ya deja de haber cangrejos. O se cierra la temporada, así que hay que darle.
0: Y no invitaste.
1: Oh, y también para el vicepresidente J.D. Vance, que anda ahí llorando. Ay, danos otro chance para seguir haciendo las cosas maravillosas en con las que hemos estado trabajando. Hashtag te busca la CIA por inteligente.
0: O en su caso, por llorón. Buenos días, Gaby. Gaby dice, para Rosita la tapatía, que la andan buscando sus enamorados. Y también, Rosita, hashtag, te busca la CIA por inteligente, porque no me contestas. Eso te lo manda a decir tu amiga Gaby, y dice que ya le contestes. Hashtag del día de hoy, te busca la CIA por inteligente.
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3: Hola, ¿qué tal? Qué gusto saludarlos. Iniciamos con las noticias más relevantes del día. El presidente Donald Trump anunció un acuerdo cercano para establecer una base militar permanente en Polonia, calificándolo como un avance histórico para la Alianza de Seguridad. El proyecto busca reforzar el flanco oriental de la OTAN y consolidar la disuasión frente a Rusia, transformando la actual presencia rotativa de 10.000 tropas en un contingente fijo estratégicamente clave. Esta información es traída para ti por Nueva News. Senadores demócratas exigieron respuestas al gobierno sobre el destino y manejo de los ingresos millonarios por la venta de crudo venezolano bajo custodia del Tesoro. Los legisladores Elizabeth Warren, Ron Wyden y Sheldon Whitehouse advirtieron en una masiva la falta de auditorías claras y el riesgo de corrupción en el uso no autorizado de estos recursos billonarios. Hasta aquí la información, yo soy Rosalba Suara, hasta la próxima.
4: Noticias deportivas con Mixel Montoya. Thomas Tuchel, amigos, reveló una curiosa confesión tras eliminar a México en los octavos de final del Mundial 2026. El técnico de Inglaterra dijo que se arrepiente de no haber mordido el césped del Estadio Azteca, porque él quería llevarse algo de ese momento para siempre. Así de especial fue para él aquella victoria. Ahora les cuento que los Juegos Olímpicos de Los Ángeles 2028 podrían dejar hasta 40.600 millones de dólares en actividades económicas y generar hasta 224.000 empleos. empleos en el sur de California. Además, se estima la llegada de unos 2 millones de visitantes, que aportaría hasta $4,300 millones de gasto turístico para el condado de Los Ángeles. Hasta aquí los deportes. Yo soy Mixel Montoya.
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0: 11 más 7 minutos. Qué rápido se nos fue la mañana. La semana en general, ¿verdad? Se terminó bien pronto la semana. Bien, primos. En los minutos de reposición. No me puedo quedar la hora completa, pariente. Hay que darle paso a los demás programas, pero unos minutos, eso sí me los puedo transar. Oigan, primos, una pregunta. ¿Ustedes creen que sea cierto aquel refrán que dice que cuando te toca, te toca? La versión extendida o extensa de ese refrán es cuando te toca ni aunque te quites, y cuando no te toca ni aunque te pongas. Les pregunto si ustedes creen que sea cierto este refrán, porque ¿se acuerdan que les comenté hace un par de días sobre el accidente que hubo de un helicóptero que le estaba dando cobertura a una persecución policiaca? Y el helicóptero que le estaba dando cobertura a esa noticia posteriormente se convirtió en noticia porque tuvo un desperfecto, el piloto del helicóptero perdió el control y los dos tripulantes fallecieron, el piloto del helicóptero y una periodista hispana. Lamentablemente ambos perdieron la vida, pero les comentaba que también una tercera persona, al inicio se pensaban que eran cinco, después las autoridades aclararon las versiones y solamente una persona extra murió. En total fueron tres personas los que fallecieron, tres vidas se perdieron. Las primeras dos vidas, los tripulantes del helicóptero, una periodista hispana, el piloto del helicóptero y en tierra. La tercera persona que falleció en tierra, identifican a la tercera víctima del devastador accidente del helicóptero de noticias que se estrelló en Chatsworth. Se trata de Eddie Gutiérrez Mejía, una persona bastante joven, 29 años de edad. Él falleció en el estacionamiento y se conoce, escucha esto, por eso te preguntaba si creías en aquello de que cuando te tocan y aunque te quites. Y cuando no te toca, aunque te pongas. He escuchado mucho esa creencia, muchas personas que he saludado y me dicen eso. No, es que mira, Pico, cuando te va a tocar donde quiera que estés. Porque cuando te toca, ni aunque te quites. Y cuando no te toca, ni aunque te pongas. Fíjate lo triste en el caso de Eddie Gutiérrez Mejía. 29 años de edad. Él es la tercera víctima. Él murió en el estacionamiento y el helicóptero que se desplomó del cielo cayó sobre él y desafortunadamente le quitó la vida. Esto sucedió el pasado martes por la noche, cuando el helicóptero del Canal 4 News Chopper 4, que cubría noticias para NBC 4 y Telemundo 52 de Los Ángeles, se precipitó entre dos edificios comerciales. ¿Sabes qué es lo curioso? Y por eso te preguntaba que si creías en ese refrán. Porque Eddie Gutiérrez Mejía, de 29 años, en paz descanse, Eddie ni siquiera residía en Los Ángeles. Y de hecho, Eddie había llegado ese día a Los Ángeles. O sea, ¿cómo no llegó un día antes, un día después, en la mañana o a mediodía, sino que ese mismo día llegó y llegó para encontrar su destino? Y ni siquiera andaba haciendo algo indebido. Un turista de origen guatemalteco que ese día había llegado a Los Ángeles y llegó solamente para encontrar su muerte de una manera completamente accidental. Él, estando en el estacionamiento, en el parking, y literalmente del cielo le cayó la muerte. En paz descanse este jovencito, este muchachito, Eddie Gutiérrez Mejía. ¿Qué cosas? A veces las cosas que pasan en esta vida, en este mundo, me sorprenden. Esta noticia me ha dejado perplejo. No empiecen, dije perplejo. Bueno, está bien, sí significa lo mismo que lo otro que están pensando. Sí, sí significa eso. La diferencia es que esta palabra sí la puedo decir en la radio. Me dejó perplejo la noticia. En paz descanse este muchacho. Primos, 11 y 12 minutos. 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Primo, son las 11:13 minutos aquí en la jefa 711:13. Tengo algunos mensajes pendientes. Gracias a cada uno de ustedes que están en sintonía, que se reportan. Muchas gracias por sus mensajes. Muchas gracias por estar en sintonía. Ya regreso con sus mensajes pendientes.
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mensajes que tengo pendientes. Muchas gracias. Órale, Cocazo. ¿Sabes qué, Cocazo? Se oye más tu GPS que tus mensajes, tus audios. No se entienden, bro. Se oye más tu GPS. Rosita, buenos días, Rosita, la tapatía. Me dice Rosita, piquito. Ah, no tiene pool, no tiene alberca el Fito. Es una alberca inflable que le tiene a su hijo, dice. Por ahí no entra el orejón. Tal vez los quería invitar a la alberca de la comunidad de donde vive. Ahí sí hay piscina. Ok. Después dice, yo siempre entro, nunca, solo una vez. Por fin, ¿siempre o nunca? Yo siempre entro, nunca, solo una vez. Oh, me imagino que aquí es lo de las cuchubales, las tandas. Está confuso tu mensaje. Yo siempre entro, nunca. ¿Siempre o nunca? Oh, me dice, solo una vez. Ok, ahora entiendo. Dice que siempre entra Rosita a la tapatía y que nunca la han estafado. Que solo una vez me jodieron, dice. Solo una vez me jodieron lo de un número. Una amiga en común tuya y mía. Ah, pues cuenta el chisme. Cuenta para saber. Leo, buen día, Leo. Gracias por la sintonía, Leo. Ese zurdo. ¿Qué pasó, gallo?

0: Topo. Buenos días, Fito.
1: Buenos días. ¿Qué pasó, gallo? Mañana nos vamos para la fiesta, gallo. Para echarnos una caguamota con Don Franklin, gallo. Allá nos vemos.
0: Ya dijo, gallo.
1: ¿Quién quiere que le muela los frijoles?
0: Pues yo creo que el orejón sí se apunta para eso. Buenos días a la Chabela. Chabela dice que pasen un feliz y bendecido fin de semana, Pico. Saludos a todos. Los quiero 1,000, 10,000. Gracias, Chabela, gracias. Siguiente mensaje pendiente, Adelita. Buenos días, Adelita. Me dice Adelita, ya el destino de cada ser humano está escrito. Cholula me dice, Pico, antes de que se me olvide, esta mañana me di cuenta de una publicación que hicieron ayer sobre lo que viene siendo un Chavorruco Day en otra estación de radio. Pero creo que ese Chavorruco Day es de Temu. Ah, pues no sé. Manda screenshot. A ver, Cholula, manda screenshot para ver. Johnny, buenos días, Johnny. Me dice, gracias por la rola de la ley gitana. Ya tenía días que no la escuchaba. Ando emocionado por el clásico América Chivas. Que gane el mejor, el que mejor juegue y que no haya favoritismo de los árbitros. Pues será en contra de nosotros, porque últimamente, con tanta carrilla que nos dan, que los árbitros siempre nos ayudan, últimamente nos andan perjudicando. Nos marcan penales en contra que ni lo son. Y penales a favor, que sí son penales, no los marcan los árbitros. Vatos miedos, les tiembla el pito. Ey, estoy hablando del silbato. Iván, buenos días, Pipián. Dice, por fin, ¿la estafaron una vez o nunca? Tampoco entendí muy bien ahí. Creo que ella dice que nunca la habían estafado hasta solamente una vez. Creo. Dice el paisano Pipián. ¡Tosque épico! ¿Qué va a haber el próximo sábado ya en Baltimore? Por allá andaremos. No, pues mira, voy a estar bien preocupado. No, hombre, como vas a andar en Baltimore el próximo sábado, pues voy a detener el tráfico y todo. Y a ver qué quiere usted, Iván. ¿Qué quiere que hagamos para usted? Hombre, si este Iván, hashtag lo busca la CIA por inteligente. ¡Órale, Cocasio! ¿Qué pasó, Benito Cocasio?
2: No, parito. ¿Cómo que no se escucha? No. Si pago Pico Prime.
0: ¡Ni más!
2: No tengo que agarrar Pico Prime. 2.1, versión regular. ¿Qué
0: andas,
2: güey?
0: No andas pagando nada, van a ser chismoso.
2: Bendiciones, te cuidas. Es viernes, de modo que echar las frías. No tanto que una morena, güey. Así bien picosita, grandota. De las largas. Una mangonada, güey. A saber qué estás pensando tú, que te antojó. Te voy a meter una mangonadota, güey.
0: Sí, se antoja.
2: Vale,
0: sí,
2: pariente,
0: antoja.
2: Te cuidas, bendiciones.
0: Ánimo, cocazo.
2: Y si manejan, no tomen. Puras mangonadas, los quiero. Bye.
0: Chao, chao.
3: ¡Mi gallo! ¡Este es mi gallo! ¡Chales, homie! Tienes que ponerte las canciones del cocazo, homie. ¡El viernes! ¡Bendiciones! ¡Los quiere el homie! ¡Cocazo! Con el pariente. El gallo. ¡Pico de oro! ¡Te dijiste que era el gallo, pariente! ¡Chao, chao, gallo!
0: ¡Ándale, gallo! Buen fin de semana, gallo. Para los que no saben por qué, el contexto de que nos andamos diciendo gallo el día de hoy es por esto.
4: ¿Qué onda, gallo? Te veo muy seriecito. Vamos, échale algo. Ya es viernes. ¿A poco no trae sed? Si se te ve que trae los labios bien partidos. Si se ve que nomás andas de boca seca. A ver, ¿quién te invita una? Pero yo aquí traigo el remedio, gallo. Ahorita en corto, tú dirás. Porque nomás estoy viendo que estás agarre y agarre aguas de la hielera. Gallo, agua ni que fueras maceta. Mira, el agua ni las pajaritos la quieren. Vámonos por una de estas, era una prietota. ¿A poco no se te antoja? ¿A poco no se le antoja a mi niño? Si ya trabajaste toda la semana, gallo, la tienes pero sin bien merecida. ¿Cómo andabas el lunes? Acuérdate cómo andabas el lunes. Todo temblorín, ¿y qué dijiste? Ah, ya no le voy a echar. Pero ahorita, ¿cómo traes el hocico? Así era, lo traes bien hormigueado, con ganas de una de estas. Solo una de estas te va a quitar la sed. Yo sé, también he andado así como tú. Es más,

0: nomás chingate una, un dulcecito de estas, mira. Pa' que veas, mira, te la voy a destapar, voy. Ay, joder, su madre. Ay, joder, su madre. Mira cómo huele. Ay, cómo espumea, mira cómo espumea. Nomás te la voy a poner así, mira, pa' que veas, mira. Mira, mira, mira. Oh, ay, joder, su madre. Por los que ya no están, mira. Por los que ya no están. Pincho madre, ¿a poco no se te antoja, gallo? Si te estoy viendo cómo se te está haciendo el hocico, cómo se te está haciendo agua, hasta parece río. Mira nomás, mira. Mira nomás, mira. Aquí te lo voy a dejar. Mira. La, la, gallo. Por los que ya no están. Hoy está saliendo del jale, mi niño. Te vas y te compras un botecito de este. Un botecito.
1: Hijo de su... ¡Órale, gallo! ¡Ese paisano, don Frankie! ¿Qué pasó, gallo? Mañana nos vemos primeramente, Dios, ahí en el cumple de cielo, gallo. Gallo, ¿cómo que andas tomando pura agua ni que fueras planta, gallo? Gatorade. El Gatorade, déjalo para los deportistas, gallo. Coca-Cola, cuando se te baje la presión, gallo. La señorita Grosan me dice, Rosy, tráigame una mango, no, mejor tráigame 20. Primos, I gotta go. Gracias por el favor de su atención a lo largo de esta semana, de esta mañana, de esta semana. Si el de arriba sí lo quiere, si nos presta vida, si nos da chance, nos volveremos a encontrar el próximo lunes a las 7 en punto. Me despido, la mañana de hoy me despido con una canción. Me voy a despedir musicalmente con esta canción de los jefes de jefes, los Tigres del Norte. Tigres del Norte. Dieron a conocer esta canción justamente que corresponde o... para que no se nos olvide nuestras raíces, primo. La canción se llama México sigue de pie. Gallo. Ahí me andan espiando, gallo. Me quieren mandar de regreso a Veracruz, gallo. Y yo soy Pico. Y yo soy de oro. Y yo soy Jarocho. Que tengan un feliz fin de semana. Y que no se les olvide aunque les duela. México. México sigue de pie. México.

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1: ¿Qué tal? ¿Cómo están? Nos da muchísimo gusto saludarlos nuevamente, claro. Fíjense, para todos aquellos que están así como despistados, sí, efectivamente es fin de semana. Así es que ya es viernes. Gracias a Dios, es viernes,
2: sí señor.
1: Gracias a Dios, mañana otro fin de semana para disfrutar.
2: Ay, hace mucho que no cantábamos.
1: Y que no me ponía a bailar, fíjate.
2: Ya sé, mira, ya no duele hasta la rodilla, pero qué importa.
1: Pero qué importa.
2: Suavecito, para abajo.
1: Sí, sí, sí, sí.
2: Para abajo.
1: Para abajo, sí, ahora súbete.
2: Para abajo.
1: Sí, sí, ahí te quedas, güey.
2: Ahí te quedas.
1: Suelo. O sea, ya no es lo mismo, que más adelante vamos a platicar en el ¿sabías qué? ¿A qué edad uno ya se considera ya aparte como de ya de tercera edad?
2: ¿De la tercera edad? ¿A los 60 no es?
1: Pues un poquito más arriba de los 60.
2: ¿Ah, sí?
1: Pero acuérdate que la presidenta dijo que los viejitos de 40 años, dije, ¡hija de su madre!
2: ¡Hija de todas de nosotras no va a andar hablando!
1: Oye, yo dije, ¿cómo crees? ¿Lo dijo? ¿En dónde lo dijo? No me acuerdo si fue en una de las
2: mañaneras. De las mañaneras, seguramente.
1: Lo dijo en algún lado. Pero dijo, no, pues todas las personas.
2: ¿Y ella qué se considera ya, este?
1: Pues esta que ella no.
2: De la edad de la prehistoria.
1: Sí, yo dije, bueno, pues esta que le pasa. Y ya sabes, los memes, ¿no? De los mexicanos con cara de guap y todo, sale una mujer bien guapísima y acompañada.
2: A los 40.
1: Y mija, neta.
2: Y parezco de 20, fíjate.
1: Pero bueno,
2: en de fin. Nosotras no vamos a estar.
1: Ay, Dios,
2: de nuestra edad y de que parecemos de 28.
1: Exactamente.
2: Pero bueno, en lo que callan los hombres, vamos a platicar acerca de cómo entender el lenguaje entre la pareja.
1: Hombres, para que entiendan el lenguaje de nosotras.
2: Sí.
1: Este va a estar interesante para que pongan muchísima atención, ¿eh?
2: Exacto.
1: Oigan, y en las tóxicas,
2: ajá,
1: cosas que ya no quieres vivir dentro de una relación.
2: Ay.
1: Y cada quien tiene sus, se supone, no negociables.
2: Sí.
1: Y tus no negociables no son los mismos que los míos, uh-huh, o las de otras personas.
2: Sí.
1: Hay gente que aguanta ciertas cosas, hay gente que dice, yo esto no lo soporto y no lo quiero volver a vivir.
2: Ahorita platicamos, bueno, de eso para que nos manden su mensaje en @par.dereira. Nos sigan en @MiriamCaste30 y @lachiquilla_oficial. Así arrancamos oficialmente el fin de semana aquí en el show de Miriam y Rocío.
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1: Regresamos al show de Miriam y Rocío. Vamos a platicar esta nota que es tendencia a través de las redes sociales. Hace unos días, pues en nuestro México lindo y querido, celebramos el Día de la Independencia, que es el 15 de septiembre, pero del año 1810, en donde México, bueno, se volvió o comenzó con esta independencia y terminó hasta el 27 de septiembre de 1821, que hubo 11 años se aventaron precisamente para que hoy en día tuviéramos un estado, un país libre y soberano. Oigan, obviamente estas celebraciones del mes patrio creo que son de las celebraciones más importantes, en donde existe una derrama económica importante, una derrama económica que realmente se ve reflejado principalmente con a todas aquellas personas que son vendedores ambulantes o que venden comida, ¿no? Esos vendedores ambulantes que traen que la bandera de México, que de repente la diadema con las trenzas, o que traen el verde y blanco y rojo por todos lados. Entonces, obviamente hubo una derrama y un impulso importante, ¿no? El consumo de los mexicanos. Decimos, no hay, no hay, no hay, pero para el guateque y para la fiesta, eso sí, siempre sacamos los pesos y los centavos para poder divertirnos y pasarlo bastante bien. Fíjense que la CONACO asegura que se moverán hasta 9.600 millones de pesos en México, esto simplemente con las celebraciones de septiembre. Ya les platiqué cómo los vendedores ambulantes pueden sacar provecho, también los que venden comida, todo lo que son los antojitos mexicanos que se vuelven ya, digo, los mexicanos nos encanta la tragazón, eso lo sabemos de antemano, pero el pozole, las quesadillas, los tacos, las famosas cenadurías que así les llamamos nosotros en México, en donde podemos degustar de todos estos platillos y que estaban a reventar, y que en la calle también todos los vendedores ambulantes, híjole, las papas, los algodones de azúcar, también eso es una derrama económica muy importante. Fíjense, resulta que ahí esta derrama alcanzará para comprar 550 millones de platos grandes de pozole a 72 pesos cada una. También en la noche más mexicana, la gente, por ejemplo, 10 personas pueden llegar a los 1,400 pesos en comida y en cerveza, una sola persona, porque también el pisto, pues es parte importante de la celebración de este mes tan importante patrio, ¿no? También que los pambazos, también las enchiladas, bueno, todo eso, y las artesanías. Las artesanías también juegan un papel muy importante en esta derrama económica, así como la música, el hospedaje y muchas cosas más. Continuamos con más aquí en el show, no te vayas.
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1: Chiquitos de Dios, ¿cómo están? Cositas perfectas. Ay, mira nada más, mira nada más. Está trompudo, quiere beso. Quiere beso. Dígame la verdad. Quiere beso. Bueno, pues vamos a hablar ahorita precisamente acerca de cómo nos comunicamos. Por ejemplo, cuando los vemos trompudos, llegamos y les plantamos un beso precisamente porque ya los conocemos.
2: O se inyectaron los labios.
1: No, ya andan en modo buchón.
2: Sí. O la mujer así de, bueno, ¿y esta qué quiere? O sea, ¿quiere beso o se acaba de inyectar? El ácido hialurónico.
1: Ay, Dios de mi vida. Bueno, vamos a hablar acerca de la decodificación, o sea, el lenguaje de la pareja o entre pareja. Todos tenemos un lenguaje distinto, ¿no?
2: 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Ahora sí,
1: vámonos de... Ahora sí, vamos a entrar hablando de esta decodificación, el lenguaje de tu pareja. A ver, si tu mujer llora cuando tienen una discusión, una desavenencia, cuando hubo algún problemita, déjame decirte una cosa, caballero, no es que esté manipulándote, es realmente que está sobrecargada emocionalmente y necesita sacarlo de alguna manera.
2: Es que aparte nosotras somos más sentimentales.
1: Sí.
2: Yo también. Yo
1: digo, y más chillonas.
2: O sea, ya como...
1: Que ellos sí.
2: Ya como cuando no encuentras... Como esta parte de que de frustración, de decir, es que ¿por qué este vato no me entiende lo que le estoy tratando de decir?
1: Sí, sí,
2: neta
1: sí.
2: Que llega una frustración o te agarra la emoción o te agarra el sentimiento de no poder explicarle qué es lo que estás sintiendo y que muchas veces ni siquiera es contra de ustedes, ¿sabes? Sí. Es como lo que a lo mejor nosotros estamos viviendo una situación complicada que nos cuesta trabajo, aunque no lo crean, el descifrarla, el compartirla, ¿no?
1: O el expresarnos.
2: Esa es la palabra.
1: A modo de catarsis, ¿no? Sacar lo que traemos dentro. Esa es una realidad. Continuamos aquí en el show de Mírame, Rocío. Caballeros, no se vayan.
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1: Regresamos al show de Miriam y Rocío y estamos platicando en lo que callan los caballeros. Uh-huh. Esta forma de decodificación del lenguaje de tu pareja. Para todos que se quedaron con signo de interrogación, bien fácil.
2: ¿Eso qué es eso?
1: ¿Eso qué es eso? Exactamente. Es de repente ciertas acciones que tenemos nosotros las mujeres y uh-huh. que a ustedes les cuesta mucho trabajo entendernos, ¿no? Como por ejemplo, no, hombre, está diario que discutimos, llora. Y es una chilladera y entonces nos tardamos más en encontrar una solución al problema.
3: Y poder platicar.
1: Porque mi mujer no para de llorar.
3: Pues a veces así somos. Cada mujer es distinta. Aparte, dependiendo el día en que la encuentres, podemos estar más sensibles. Cuando nos está bajando, por ejemplo. Otra de las cosas es que nosotras sobrepensamos las cosas. Nos hacemos chaquetas mentales, historias en nuestra cabeza, y a veces ninguna de esas historias y ni de esas chaquetas mentales son ciertas.
1: Exactamente, y te vuelves loca. Fíjate, esto que les voy a compartir se me hace bien importante. De repente hay muchos de ustedes, caballeros, que asumen que cuando su mujer les está comunicando o les está diciendo demasiado, es tóxico, pero luego de repente cuando se calla y no les dice nada, entonces es indiferente. Tiene que haber como un equilibrio. Yo sí creo que cuando a ti no te gusta algo, como mujer, lo estoy diciendo, que si a ti no te gusta algo o si algo te molesta o no te gusta de ciertas cosas de tu pareja, no es tóxico, sí se lo tienes que decir.
3: Claro.
1: Porque entonces si te quedas callada para no tener un problema, entonces el problema se va a hacer más grande si no hay esa comunicación, ¿no?
3: Exactamente, y es muy importante comunicarnos. Acuérdense, caballeros, no es drama, es ansiedad. En ocasiones es lo que tenemos y simple y sencillamente queremos que tú nos brindes seguridad, tocar base contigo porque eres nuestro refugio seguro.
1: Bueno. Mira, por ejemplo, la insistencia no es un ataque, es un escaneo de emergencia. Lo que tú comentabas, quien está sobrepensando no es que te busque arruinar el día, simplemente está intentando trazar un mapa en la oscuridad porque se siente perdida.
3: Sí.
1: Para que entiendan, caballeros.
3: Para que nos comprendan. Esa es su sección, pero les estamos pasando tips.
1: Son tips, claro.
3: Continuamos aquí en el show de Miriam y Rocío, no se vayan.
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2: Seguimos aquí en su sección, caballeros, lo que callan los hombres, platicando acerca de la decodificación en pareja, es decir, sabernos leer, porque a veces malinterpretamos las situaciones o las cosas que hacemos. O sea, cuando nosotras decimos estoy bien, pregunta de nuevo y sé un poquito más amable, porque probablemente en ese momento o el modo en que lo hiciste, ella le causó un poquito de desconfianza y no le prestaste la atención suficiente como para que ella pudiera soltar el cuerpo y decirte qué es lo que tienes. Si le vuelves a preguntar de una manera más amable, probablemente ahí es cuando te busque como refugio para decirte qué le pasa.
3: Es que escuchen el tono de estoy bien. Esta se va a decir, esta loca,
2: necesitamos una chebolita para andar sabiendo qué es lo que...
3: Es que te voy a decir una cosa, cuando tú preguntas ¿Cómo estás? Estoy bien. Pero si el estoy bien es así como muy cabizbajo, como queriendo, queremos que nos vuelvas a preguntar que si estamos bien, para de ahí soltarnos y platicarte todo lo que traemos en
2: y nos vamos como hilo de media
3: mente. Exactamente. Si no nos vuelves a preguntar, lo sentimos como de, ¿le valió? Ni siquiera le interesó. Le vale un apuro y dos con sal que yo esté pasando por una situación. Digo, también el hombre no es adivino, ¿verdad? Entonces también está medio complicada la situación.
2: Está complicada la cosa. Pero una regla general que tenemos las mujeres, caballeros, paren oreja, es que cuando estamos en silencio es porque realmente nos pasa algo. Es porque no estamos bien y porque probablemente estamos abrumadas. Entonces llega, acércate, pregunta, sea amable, cariñoso incluso, para que ella pueda sentirse reconfortada en ese momento.
3: Sí, sí, eso de, digo, si tu mujer habla hasta por los codos,
2: cuidado.
3: Aguas, ¿eh? O sea, primero, habla hasta por los codos y de repente, ya
2: silencio
3: no habla.
2: Silencio sepulcral. ¿No?
3: Aguas, ¿eh? Porque sí, algo está sucediendo y está sucediendo algo que le molestó, que en ese momento no te está diciendo, pero que seguramente si no le preguntas, va a estallar la bomba.
2: Efectivamente. Bueno, pues son unos tips que le pasamos aquí al costo en su sección, caballeros, lo que callan los hombres. Pónganse en contacto con nosotras también para que nos hagan saber de qué es lo que quieran que hablemos. Continuamos aquí en el show de Miriam y Rocío, no le cambies.
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1: Continuamos aquí en el chismecito candente. ¿Qué tan fan eres de Spider-Man? Bueno, es un clásico de Marvel. Yo creo que es uno de los superhéroes que más ha vendido y de todos los tiempos, porque puedes encontrar en el súper desde las cositas más hermosas para un bebé recién nacido de Spider-Man hasta para los adolescentes, jóvenes y adultos, caray. Pero bueno, si tú sí eres bien fan, te voy a contar acerca de esta notición. Resulta ser que Spider-Man, la nueva película Brand New Day, acaba de desbancar a, ¿quién creen?, a la saga de Star Wars, y se convierte en la película más taquillera en la historia aquí en Estados Unidos. Ya es oficial, señores. En Instagram, la producción de Sony Pictures, productora de la cinta, compartieron una publicación para agradecer a todos sus fans por ayudarlos a hacer historia en el cine y posicionarse en el primer puesto entre las películas más recaudadoras de aquí de los Estados Unidos. De acuerdo con Variety, la película del superhéroe alcanzó los 936.773 millones de recaudación luego de 47 días de exhibición en cine. Bueno, con esta marca, Spider-Man Brand New Day le arrebató el primer puesto a Star Wars en el episodio número 7, The Force Awakens, que había acumulado 936 millones después de su lanzamiento, ocurrido un 18 de diciembre del 2015, y que marcó el regreso de la saga de Star Wars a los cines. Bueno, las cuentas oficiales de Instagram de Star Wars y Lucasfilms, productora precisamente de Star Wars, felicitaron por el logro a la más reciente película de Spider-Man, que dijeron, pues sí, muchas felicidades, pero ahora nos pondremos las pilas para hacer la película número 8 de Star Wars. Bueno, si lo han hecho con Spider-Man, porque como les digo, es el superhéroe que más les ha funcionado, pues probablemente lo hagan. Además, los fans de Star Wars están muy cañón, ¿eh? Y también son de todas las generaciones. 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Continuamos aquí en el show. No te vayas.
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1: Regresamos al show de Miriam y Rocío. Oigan, vamos a platicar en esta nota que es tendencia. Digo, seguimos con el tema de Gaza y de Israel, una situación complicada. Hace poco platicamos de una nota en donde aventaron una bomba en una escuela que iba a iniciar clases y 70 niños murieron. La verdad, cada vez la situación está más complicada. Parece nunca parar. Parece que dan como un cese al fuego y luego como que se les olvida y pum, otra vez. Situación complicada y bueno, muchas personas públicas, algunos actores, actrices, músicos que han levantado la voz y en sus diferentes o desde sus trincheras, pues han ayudado y defendido a estas personas, ¿no? Vamos a hablar específicamente de Mark Ruffalo, este actor estadounidense que hicieron una imagen que la verdad enterneció a las redes sociales. Fíjense que entre los escombros de edificios destruidos, esto ocurrió en Gaza, un grupo de niños pintó un mural para poder agradecer al actor estadounidense por estas declaraciones públicas de apoyo a Palestina. Y entonces ellos pusieron: tu voz nos llegó y nos recordó que alguien está escuchando. Esto lo escribieron en una publicación que compartieron a través de la cuenta, de una cuenta de unos supervivientes, precisamente de Gaza, donde mostraron el homenaje dedicado al actor. Días después, Ruffalo respondió el mensaje y agradeció el mural. Y entonces él puso en sus redes sociales: merecen una vida maravillosa y seguirán como todos los demás niños del mundo. Los amo y no están solos. ¡Wow! La verdad que algo increíble. Hay muchos artistas también pues que no están de acuerdo y están como del otro lado. Y me gusta que personas importantes o personas que tienen una voz dentro de

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1: Seguimos aquí en el show de Miriam y Rocío. Bueno, pues te voy a contar acerca de Casu. Ya tenemos rato que no platicábamos de ella, ¿verdad? Pues se dice que tiró la casa por la ventana para celebrar a su pequeña Inti. La cantante argentina festejó ya sus 3 añitos con su hija con una celebración llena de detalles, muchos colores y una inspiración, por así decirlo, oriental. La niña ya tiene carita de niña y siento que ya empieza a tomar algunos rasgos de su mamá, porque cuando nació, por lo menos el primer año, era el clon de Cristian Nodal. Bueno, entre la decoración y la temática convirtieron el cumpleaños en un momento mágico de la niña. Casu compartió en redes sociales ese momento familiar y mostró parte de la celebración. Obviamente, todo mundo empezó a comentar y terminó por hacerse viral en redes sociales. Bueno, la chiquilla, a pesar de que sus padres no están juntos, definitivamente es bendecida.
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1: Regresamos al show de Miriam y Rocío. Oigan, a ver, esta sección de ¿Sabías qué? Me gusta, yo siempre se los he dicho, porque de repente muchas cosas interesantes o información que no conocíamos, lo podemos conocer a través del show de Miriam y Rocío. A ver, ¿tú a qué edad consideras que una persona puede ser vieja? Yo digo que, ay, no sé, 70 años, 80 años. Bueno, nuestra presidenta dijo, ¿cómo dijo la presidenta? Las personas mayores de 40 para arriba, hija de su madre. Dije, oígame, no. ¿Cómo? Así literal lo dijo y yo y todas las personas. Así dije, espérame. O sea, 40 años estamos en nuestro segundo aire y el mejor aire, diría yo. Pues ahí les va lo que la ciencia y un estudio científico acaba precisamente de desarrollar y de investigar. Bueno, formalmente una persona a partir de los 78 años. Los expertos estudiaron alrededor de 2.925 proteínas y observaron que los niveles no cambian de manera uniforme, o sea, de los 18 a los 95 años dicen, ¿verdad? Sino que el organismo experimenta tres momentos que son claves de transformación a lo largo de la vida. Y de acuerdo con el informe técnico, estas tres etapas críticas de envejecimiento se sitúan específicamente, ándale, a los 34 años, que es una edad adulta joven, a los 60 años, que es una edad madura tardía, y a los 78 años ya es la vejez. Fíjate, entonces no se equivocó tanto la presidenta. O sea, a partir de los 34 años ya eres considerada una edad adulta joven. Entonces nosotros tenemos una edad adulta muy joven, ¿verdad? Así las cosas en el ¿Sabías qué? En el show de Miriam y Rocío.
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1: Vámonos con la nueva jugada. Llega a armar el tercio de reinas esta guapura del señor que nos trae la parte deportiva al show. Adelante.
2: Mis queridísimas Miriam y Rocío, llegamos a esta nueva jugada para traerles todo el chismecito sabroso del mundo de los deportes. Y vámonos con tremenda declaración fuertísima, un chisme que se van a ir para atrás. Javier Tebas, el presidente de la Liga del Fútbol Español, tío, dijo que España debería replantearse continuar como sede del Mundial 2030 si Gianni Infantino continúa al frente de la FIFA. España, junto a Portugal y Marruecos, será sede del próximo Mundial, mientras que Argentina, Uruguay y Paraguay recibirán partidos por la celebración del centenario de la Copa del Mundo. Pero Tebas fue todavía más lejos. Señaló que si Gianni Infantino continúa como presidente de la FIFA, España debería analizar incluso su posición como sede, y afirmó que las posibilidades de que la final se dispute en España serían, según él, muy bajas. Pues recordemos que Infantino ha manifestado su intención de buscar la reelección para continuar al frente de la FIFA. Así que aquí tenemos un nuevo capítulo de tensión entre el fútbol de Europa y toda esta dinastía súper importante y Gianni Infantino. Y ojo, porque esto sí se puede poner fuertísimo. No solo es una pelea por el fútbol, es una pelea política y de dinero, papá, del próximo futuro. Estaremos muy al pendiente de esta información. Miriam, Rocío, regreso con ustedes.
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2: Regresamos al show de Miriam y Rocío. Oigan, vamos a platicar de los espectáculos, pero antes de entrar en toda la chisma, vamos a recomendarles nuevanews.com para que estén bien al pendiente de toda la información, la política, la economía, lo que está sucediendo en el mundo, por supuesto a través de nuevanews.com. Oigan, la escándala. Pues sí, esta pareja que ya tenía bastante tiempo, 10 años juntos, un hijo en común, que la verdad es muy triste, la pareja de Valentina Ferrer y Balvin, que bueno, desafortunadamente se separan, ya mandaron un comunicado, ya dijeron que la cosa pues ya se rompió. Yo creo y considero que fue a raíz de esta publicación que hizo esta señorita de hace muchos años, que supuestamente había tenido como sus que veres con Balvin y que inclusive puso a las redes sociales provocando a Valentina Ferrer diciendo, a ver, mientras tú estabas embarazada, este le dio vuelo a la hilacha conmigo. Quizá, ya tenían ellos como alguna situación complicada y entonces esta fue la gota que derramó el vaso, porque yo no creo que sea, digo, estoy diciendo así como a lo loco, ¿verdad? Yo no creo que sea la primera vez que haya sucedido algo así, y probablemente Valentina dice, ay, bueno, X, pero como que ya venían arrastrando cositas y entonces llegó esta mujercita a abrir la boca y desafortunadamente las redes sociales, ¿para qué sirven? Pues para hacer esto tan complicado y tan difícil, no hacerlo público, porque quizás si no existieran las redes sociales, a lo mejor la fulanita pudiendo contactar a Valentina de alguna u otra manera, pero creo que la humillación pública, eso es lo que más duele, y creo que eso es lo que hizo esta mujer. Destruyó un matrimonio, pero no fue ella. Al final de cuentas, el que fue y el que cometió el error fue él, porque luego pasa que ¡ay, qué vieja que se metió en un matrimonio! ¿Y él qué? Él es el que tenía el compromiso, digo, él creo que también se equivocó y la pasó mal. Sí me da agüite, la neta, porque consideraba yo una pareja muy bonita, además ella es una mujerzota guapísima, así le sacaba como medio metro literal al Balvin, pero desafortunadamente pues se rompió, un hijo en común, Río, ya saben que también pues muy involucrado a través de las redes sociales, no mostraban su carita, cuidaban mucho esta parte de su intimidad, pero era una familia que la gente le gustaba seguir, ¿no? Entonces, bueno, pues ahora desafortunadamente no pasará de esa manera. Continuamos con más aquí en el show, no te vayas.
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1: Regresamos al show de Miriam y Rocío. ¿Cómo están, reinas hermosas? Como ¡Holi! Siempre, un placer darles este espacio, este lugar seguro en el Toxibar, porque es viernes. Entonces, bueno, las puertas, como saben, se abren de par en par para que vengan, se sienten, se tomen unos drinks con nosotras y puedan platicar de todo lo que está aconteciendo en su cabeza, que seguramente están hechas bolas, ¿verdad? Porque así somos todas. Traemos 25,000 temas en la cabeza y no ordenamos ninguno, ¿verdad?
2: Exactamente.
1: Y luego queremos, porque luego cuando nos juntamos queremos arreglar el mundo.
2: somos buenísimas para sí. Y según nosotras lo arreglamos.
1: Sí, somos así, lo mejor para arreglarlo, ya sé.
2: En las tóxicas vamos a platicar acerca de esas cosas que no quiero vivir en una relación. ¿Ya le echaron coco? ¿Ya pensaron? ¿Qué es lo que no quieren? O sea, ¿qué es? En base a su experiencia y en todas sus vivencias a estas alturas de la vida, ¿qué dicen? Con esto no puedo, esto no quiero, o esto no me lo merezco, o simple y sencillamente no me gusta. O sea, los famosos, como dijo Miriam al inicio del programa, no negociables.
1: Los no negociables. No sé si has tenido alguna relación en donde cuesta mucho trabajo comunicarte, ¿no? Que cada vez que quieres, oye, es que necesito platicar contigo de algo. Ah, ya vas a empezar.
2: Ay, sí.
1: O sea,
2: no,
1: esos ya vas a empezar, es como... como que no te permiten expresar cómo te sientes. Si en una relación no te sientes con la libertad de ser tú y de decirle las cosas como van y como las sientes, sin tener que cuidarte de no tener un problema, porque el güey le vas a dar hueva de vas a empezar.
2: Sí.
1: No.
2: Eres una tóxica, qué flojera, eres bien señora, ay, no aguantas nada y cosas así, eso definitivamente no. Continuamos en nuestra sección, mis tóxicas, no se vayan.
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1: Seguimos aquí en el Toxibar brindando por nuestra tribu preciosa, por todas las mujeres finas, divinas, conocedoras que gustan de lo bueno y que siempre aportan a, no el lado más tóxico, pero sí a nuestra sección de las tóxicas.
2: O sí, también el lado más tóxico, dependiendo.
1: De vez en cuando,
2: de
1: sí.
2: De vez en cuando, sí. Ahí nos alimentamos toda la toxicidad unas con las otras.
1: Sí. Así somos, bueno. Estamos hablando de los no negociables. Para ti que definitivamente no vas a aguantar, mucho menos soportar. Porque ya cuando dicen, es que me tengo que aguantar, no, güey, pues ni que estuvieras haciendo manda.
2: Mira, eso
1: se te va a hacer un cáncer en el estómago.
2: Eso de aguantar, ¿cuántas veces en una relación te fuiste con un nudo en la garganta? También. Te fuiste triste, te fuiste angustiada, esa relación te quitaba tu paz. De repente te vuelves a encontrar en la vida con otra persona y resulta que sientes lo mismo. Ay, no, ¿estás dispuesta a volver a aguantar eso si ya lo viviste? Yo creo que no. Sí. Ahí es donde uno tiene que poner el límite y decir, esto no lo vuelvo otra vez a pasar con otra relación. Si no, no aprendiste la lección.
1: Sí, totalmente. Y tenemos que aprenderla porque si no nos va a pasar una y mil veces más.
2: Ya sé.
1: También en ocasiones cuando le marcas así random, ajá, por ejemplo, y no contesta tu llamada, le vuelves a marcar, le vuelves a marcar y no contesta. Entonces, ahí te está diciendo, literal, porque no te regresó la llamada, que simple y sencillamente no le interesa o no se hace el tiempo y el espacio o tiene otras prioridades que platicar o contestarte o saber qué es lo que necesitas.
2: Ay, no, sí, eso de a mí me estresa los que quitan las palomitas en azul. Porque luego después digo, bueno, este vato ya me vio, no me vio. O cualquier persona dices, es que ya no.
1: Y
2: sé
1: seguro
2: si
1: te ve.
2: Me vio, pues sí, pero no te seguramente te ve, pero no te contesta.
1: Sí, porque si ya no tiene mucho tiempo no contestarte, es
2: no
1: porque
2: sé si me estresa que las tengan en azul o no.
1: No, pero es que la neta, pues no está chido, por eso precisamente. Bueno, continuamos aquí en el show de Mira mi Rocío, mis tóxicas, no se vayan.
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5: Regresamos al show. ¿Cómo estamos? Bien de buenas, tóxicas. ¿Cómo vamos? Bien con la bebida. Estamos en un lugar seguro. Eso es lo más importante.
6: Nomás dice porque que les es. Hace falta un masajito y con final feliz estaría re bien.
5: Luego después de un viernes hay que contratar a alguien.
6: Ah, ay, sí.
5: Hay que juntar el bar.
6: Que esté de muy buen ver.
5: Cobramos cover.
6: Sí.
5: Ah, cómo no, el cover. Exacto. Famoso. ¿Te
6: armamos
5: acuerdas?
6: La vaquita y miren, sí. Además de consentidas, van a ver, les vamos a traer un acto que digan, híjole, qué
5: bien
6: barbaridad.
5: Relajadas van a salir. Hasta sus maridos las van a
6: contentas y felices. Así ya nos vamos con las tox. Eso. Aquí las esperamos.
5: Usted
6: en el show de Miriam y Rocío.
5: Con sus amigas va a decir. No le cuenten la verdad, obviamente.
6: Exactamente. Ni le van a decir que están viendo un hecho a mano y toda lo que les hace. Tampoco. Ustedes nomás lleguen bien y de buenas. Bueno, pues seguimos platicando aquí en Las Tóxicas acerca de los no negociables que ya. Ahora sí que estamos decididas a no permitir en esta relación o en la que sigue.
5: Que te digan, ay, estás loca. Ay, cómo me choca eso que te digan.
6: Ay,
5: estás
6: sí,
5: loca.
6: Qué grosero, güey.
5: O sea, porque
6: wey.
5: Al final de cuentas siempre te hace dudar de que lo que le estás diciendo está mal. O esta intuición que a veces las mujeres tenemos, que normalmente la intuición de nosotras las mujeres no se equivoca. Uh-huh. En todos los ámbitos, hablemos de trabajo, hablemos de los hijos.
6: Sí, normalmente.
5: Tú cuando traes un presentimiento, una intuición, dices, es que algo va a pasar, es porque va a pasar y
6: es
5: pasa,
6: porque
5: pasa. Y entonces en una relación dices, no sé por qué presiento que estamos en una situación difícil o que a lo mejor mi pareja quizá está alejándose y que te digan, estás loca, nada que ver. Acto seguido te pone el cuerno y te separas, ¿no?
6: Sí, digo, sí es cierto que nos hacemos muchas chaquetas mentales, pero también es cierto que ese sexto sentido lo tenemos muchísimo más desarrollado nosotras que ustedes, caballeros.
5: Eso sí. ¿Eh?
6: Oye, repetir una y mil veces aquello que te duele. Ya te he dicho que no me gusta que hagas eso, que actúes así, que digas tal cosa, no, que no me hace bien, que realmente me duele, que ya realmente me hiere esa actitud. Claro. Cuando esas palabras salen de tu boca, y así el otro le importa, como dice Miriam, una pura y dos con sal, y lo sigue haciendo y lo sigue diciendo. En la siguiente, otra vez aplica la misma, otra vez te vuelve, y dices, ya, güey, pues, ¿por qué voy a estar soportando otra vez, no?
5: Sí, es correcto.
6: Bueno, pero antes de irnos de nuestra sección Mis Tóxicas, les queremos recomendar que bajen a su celular la aplicación que se llama Nueva Onda. Así lo buscas tal cual, Nueva Onda. 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Bueno, además de que viene ahí toda la tendencia en la moda, además de que si te gusta el chismecito de todos tus artistas, actores, actrices favoritos, ahí lo vas a encontrar de última mano. También a modo de podcast vas a poder escuchar el show de Miriam y Rocío. Continuamos aquí, no te vayas.
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1: 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Oigan, qué gusto saludarlos. Y bueno, pongan mucha atención porque en las redes sociales vamos a platicar lo que es viral. Y bueno, ahí les va. Me encanta de verdad cómo los perritos se vuelven parte tan importante de la familia. Son leales, son fieles. Y la verdad, esto que les voy a platicar me enterneció y muchísimos comentarios se hicieron virales. Ahí les va. Resulta que un niño de unos aproximados, no sé, yo creo que como unos 6 añitos, su perrita fue mamá. Mi vida, no saben qué cosa tan hermosa y con qué cariño y con qué amor este niño abrazaba a su perrita, le acariciaba mientras los bebitos, ¿verdad? Los cachorritos estaban tomando leche de la mamá y entonces este niño la abrazaba y la acariciaba y le daba mimos. Híjole, de verdad, qué bonito ejemplo y muchas felicidades a los papás porque esta es la forma de crianza que se debe de hacer hoy en día. ¿Se imaginan el día de mañana este niño cuando crezca, va a ser una excelente pareja y por qué no un excelente marido que va a estar ahí conteniendo a la mujer si lo está haciendo con su perrita? Porque de verdad, miren, hasta hay una imagen que me encantó porque la perrita está como en la sala y entonces pusieron ahí como un tendido en donde está la perrita con sus cachorros y el niño bajó un tendido para él, para poder dormirse y acompañar a su perrita todas las noches y estar al pendiente de él. La verdad, me encantó. Creo que es algo increíble y esto es una muestra precisamente cuando un compañero no se separa ni un segundo de su perrita, ¿no? Los mimos y las caricias nos hicieron esperar y bueno, la verdad me gustó muchísimo los comentarios. Híjole, de verdad que son un montón. Digo, la gente que tenemos perros sabemos perfectamente este amor incondicional que tienen las mascotas hacia nosotros y nosotros como seres humanos a veces tan mal que le pagamos, en serio, tan mal. Bueno, pues este es un gran ejemplo y esto se volvió viral a través de las redes sociales. Continuamos con más aquí en el show de Miriam y Rocío, no te vayas.
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2: Hello, hello. ¿Cómo están, mi queridísima Miriam y Rocío? Llegamos desde Nueva Jugada para traerles toda la información deportiva. Y vámonos a hablar de Los Ángeles 2028. Los próximos Juegos Olímpicos que podrían ser una auténtica máquina de hacer dinero. Un estudio de Los Ángeles Country Economic, bueno, pues encargado justamente de ver toda la economía de estos próximos Juegos Olímpicos, ha calculado que estos Juegos Olímpicos y Paralímpicos del 2028 podrían generar entre 20.5 y 40.6 mil millones de dólares de actividad económica para toda la región de Los Ángeles. Además, la estimación habla de un 224 mil empleos relacionados directa o indirectamente con el evento. Pero, ¿de dónde saldría tanto dinero? Principalmente de infraestructura, transporte, hospedaje, seguridad, operaciones de los Juegos y gastos de los visitantes. Ahora, se calcula que alrededor de 2 millones de personas podrían estar visitando la región por estos Juegos Olímpicos, y es que van a ser algo histórico. Vamos a ver qué tal les va y, por supuesto, estar muy atentos de lo que se pueda hacer. Y es que se calcula que alrededor de 2 millones de personas podrían visitar esta región y, pues, obviamente podrían dejar ahí unas lanitas. ¿Cómo ven, mi querida Miriam y Rocío? ¿Nos lanzamos a los Juegos?
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0: Aquí andamos con mis amigos de la aditiva, vamos a aventar un corrido bélico, plebe.
1: Claro que sí, compa Luis R. Conríquez, para que se pongan a vaciar botes, viejones.
2: ¡Que se arme mi raza!
3: ¡Salucita la buena, mi raza, muchacho!
2: ¡Así suena eso, compadre! ¡Ánimo!

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1: Regresamos al show de Miriam y Rocío. Hoy vamos a platicar de los espectáculos. Ay, Alex. Alex Sintek. O sea, a ver. De repente ha sido, siento yo, uno de los artistas más funados a través de las redes sociales, porque luego de repente hace comentarios que él cree que están bien y a la mera hora, o cree que el resultado pudieran ser positivos, y sale todo lo contrario. Me lo han funado muchísimo, y ahí les va lo que sucedió. Se hizo viral un video precisamente donde él estaba en un concierto, pues gratuito, ¿no? Haciendo estos festejos patrios en donde estaba toda la gente. Y de repente hubo por ahí una persona que empezó a gritarle muchas cosas de ¡canta esta canción! ¡Canta esta otra canción! O sea, todas las canciones que le pedía la persona no tenían nada que ver con las canciones de él. Entonces acá el señor perdió la paciencia y entonces se sentó. Esto fue en la alcaldía Benito Juárez, ahí en la Ciudad de México. Entonces este fan, presunto fan, porque la neta no era, como era gratuito, pues el vato se coló, literal. Y entonces, entre que solicitaba todas estas canciones, él dijo, a ver, no te voy a cantar absolutamente ninguna canción que me estás pidiendo, porque obviamente no eres fan, no conoces de mi música, y hasta que el señor deje de gritar, entonces voy a volver a cantar. Y toda la gente empezó a bucharlo y la fregada. También lo criticaron mucho porque en vez de estar cantando y de interpretar sus éxitos, pues él platicaba y hablaba y hablaba, y la gente ya canta, ya canta. Se sienta en la orilla del escenario a cotorrear, ¿verdad? Y entonces en la cotorreada empezó a atacar al género del reggaetón, porque pues a él no le gusta. Está bien que no te gusten los géneros, pero también tienes, o sea, si ya eres funable en redes sociales y luego se te ocurre hacer comentarios en donde es un evento gratuito, en donde específicamente quizá no te están viendo a ti, sino que hay de todas las generaciones, pues como dice el dicho, calladito te ves más bonito, o trata quizá de cuidar tus palabras, que eso es lo que creo que le ha faltado a Alex Sintek cuando hace declaraciones, porque luego a veces creo que no se da cuenta que la está regando. Entonces, sigue funable el señor Alex Sintek, ¿verdad? Entonces, criticó el apoyo que tienen estos géneros musicales del reggaetón y que son misóginos y que no dan un buen ejemplo. Tiene razón, no todos, pero como generalizó, pues ahí fue el problema, ¿verdad? Así las cosas con Alex Sintek. Continuamos.

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7: Y vámonos con esta notita que no podemos creer. Fíjate que una chica llegó a mostrar su antes y su después del vitiligo. Fíjate que en redes sociales se volvió viral una foto de una chica que mostró su antes y después del vitiligo. Y como cambió tanto, literal parece otra persona. Ella era de tez oscura, era una persona de color. Pero después del vitiligo se transformó en una obra de arte fascinante, donde los tonos de su piel se mezclan de forma deslumbrante. Fíjate que lejos de perder su belleza, ganó un encanto único y una presencia mágica como la del cuento de hadas. Así, como una mariposa se transformó. Y bueno, después de haber compartido en redes sociales su sorprendente antes y después, hizo una anotación que a todos nos mandó como a Condorito, así para atrás, en modo de plop. Dijo, y aún así la gente cree que Michael Jackson se aclaró la piel, haciendo referencia a que de la misma manera, como te comentaba, ella era de color y de pronto blanca, un blanco, pues completamente albino, así literal, ¿no? Sí se ve muy distinta, pero a mí me parece que de las dos formas se ve muy guapa. Continuamos aquí en el show de Miriam y Rocío, no le cambies.
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7: Regresamos al show de Miriam y Rocío. Compartimos esta frase que ya saben, que este par de reinas siempre nos gusta el tener como un momento de reflexión, tener un momento en donde quizá esta frase que nosotras compartimos a través de los micrófonos, pues te quede como anillo al dedo, porque no es una coincidencia, es una diosidencia. Y entonces te comparto esta frase, escúchala. Una vez que comprendas el poder de tus palabras, no dirás cualquier cosa. Una vez que comprendas el poder de tus pensamientos, no vas a pensar cualquier cosa. Una vez que comprendas el poder de tu presencia, no estarás en cualquier lugar. Así que hay que conocer tu valor en una relación de pareja, en una relación de amistad, en una relación de trabajo, en una relación inclusive de familia. Si tus hijos a lo mejor no te dan el valor, entonces ya no hagas más de lo que dices, pues hasta aquí pones a lo mejor tus límites. A veces no conocemos, y yo creo que a veces nos trata, o nos toca más bien aprender a reconocer este poder tan fuerte que tenemos para poder cambiar la manera en que queremos elegir cómo vivir. ¿Qué piensas tú? Continuamos con más aquí en el show, no te vayas.
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1: ¡Compa Jackie! ¡Échale, viejo! La que sigue, esa está buenísima.
2: Otra de mis favoritas, compa Mimoso. Borrón y cuenta nueva. Te vas.

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1: Oigan, regresamos al show de Miriam y Rocío, pero regresamos para despedirnos, para decirles que la pasen muy bien el fin de semana, para que coman rico, para que descansen. Si tienen algún evento, pues se diviertan, brinquen, bailen. O si no tienen ningún evento y prefieren estar en su cama, ¡qué maravilla!
2: Nosotras seguimos conectando la fiesta muy mexicana en este mes de septiembre. Porque déjenme decirles que Miriam, el último día de este mes, ¡cumpleaños!
1: ¡27!
2: ¡Yo 27!
1: Los 27 pueden ser 25, 27, 28, 29,
2: hasta 21, fíjense nomás. 27 cumple Miriam.
1: No me voy a manchar, de 25, pues, para que vean.
2: ¿O quieres que empiece la cuenta regresiva?
1: Sí, yo creo que
3: sí.
2: Como tú decidas, aquí se hace, por ser la cumpleañera, aquí se hace lo que la cumpleañera quiera.
1: Yo quiero tener 20, ¿qué podría ser? 28 años, 29 estaría perfecto, fíjate.
2: Ah, pues entonces cumplirás 28. Concedido.
1: Anda, pues, me parece perverso.
2: Bueno, señoras y señores, los esperamos el próximo lunes. Pásensela bien, cuídense mucho. Si se portan mal, nos invitan. Que tengan un excelente, como dijo Miriam, fin de semana. Sí. Nosotras somos las reinas de la radio, estas queens que importaron desde Guadalajara, Guadalajara, Jalisco, México. Se van a quedar con más de la programación. Cuídense mucho. Nosotros somos Miriam Castellanos
1: y Rocío Barragán. Esto fue el show
2: de Miriam y Rocío.
1: Cuídense mucho.
2: Besitos. Adiós.
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1: Diego, el viernes. Gracias a Dios, es viernes, el fin de semana.
2: Por fin.
1: Me siento muy contento, me siento muy feliz. Ya es fin de semana, Pati. Hola, ¿cómo estás, Pati Sánchez?
2: Mauro Hernández. Muy bien. Ya relajados. Sí, ya como que los viernes suelta el cuerpo uno.
1: Despeina la cotorra. Delicioso, Patricia.
2: Y además, hoy tenemos temas muy interesantes.
1: Sí, por ejemplo, hoy es día del brasier morado. ¿Tienes un brasier morado, Pati?
2: Sí, tengo.
1: Póntelo. Te platico por qué más adelante.
2: Te lo dice. Bueno, oigan, también, ¿de qué vamos a hablar? Del optimismo contra pesimismo.
1: Sí.
2: Es un gran tema, porque hay gente que se pasa, pero de optimista.
1: Sí, claro.
2: Que también dices, ya, no te pases.
1: Sí. Dicen que el optimismo, a veces, tanto optimismo, también es toxicidad, ¿eh? Hay algunos que dicen. Además, llegó un gran estreno desde hace unas semanas, se habla de Grand Theft Auto, este videojuego, que la gente se está volviendo loca. Te vamos a platicar por qué.
2: Oigan, tenemos por supuesto deportes, un tema en la masacre del día también. ¿Y qué más? El tema hombres y mujeres. ¿Quién tolera peor que lo corrijan?
1: ¿Que no le gusta que le corrijan?
2: Los hombres o las mujeres.
1: Buen tema el día de hoy. Así que ya saben, tendremos de todo. Y la mejor información también está en nuevaonda.com y en nuevanews.com. Métanse al vínculo de la información.
2: Ahí métanse en nuevaonda.com, nuevanews.com. Ya sabe, toda la información ahí la van a encontrar.
1: Comenzamos el Club de Viernes. Eso es Club Hit Latino. Quédate.
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2: En el viernes, sí. Sabemos que nos ponemos como locos. Queremos ya llegar a la casa, pero hágalo con cuidado. Recuerde que hay gente que lo está esperando. Y sobre todo, pues ya tenemos a lo mejor una fiestecita, una reunioncita. También tómasela, llévesela tranquilo. Oigan, ¿y es un momento o es un día para hacer conciencia? Hoy es el día del brasier morado, Pati. Te preguntaba, ¿tú tienes brasier morado, Pati, no?
3: Sí, tengo uno, pero ¿por qué es un día del brasier morado? O sea, qué cosa tan curiosa.
2: Es curiosa, mira, el color morado como tal tiene una iniciativa, ¿no? Y es que es algo solidario. Esto se hace año con año, cada 18 de septiembre, para recaudar fondos y visibilizar el cáncer de mama. Y esta campaña, la campaña de brasier morado, invita a las personas a vestir una prenda o prendas del color morado para apoyar económicamente a pacientes con esta enfermedad y sus familias, sobre todo por las mujeres, ¿no? O sea, también, es que no se le haga raro si a lo mejor ve a hombres también que utilizan un brasier dorado o a lo mejor utilizan un pañuelo dorado, digo, morado.
3: Morado, ¿no? Ok. Y fíjate, me llama la atención porque en México también se hace concientización sobre el cáncer de mama, pero es octubre y es rosa. Octubre,
2: sí.
3: Y es rosa, aquí es morado.
2: Bueno, aquí es solo por el día de hoy.
3: Solo, Pati, por hoy.
2: Okay. Digo, ya ves que a nivel mundial sí es el día.
3: Sí, es en octubre.
2: Sí,
3: ¿verdad?
2: Claro, okay. Es en octubre, es ese mes. Pero aquí varios países de Latinoamérica y el mundo también se suman, sobre todo para. Pero este del brasier morado es para recaudar fondos, o sea, para que tú dones y ayudes a personas que lamentablemente tienen cáncer de mama. Es para eso, ¿no? O sea, es un simbolismo del color morado porque es el emblema universal de la justicia, la dignidad y la lucha por la igualdad de las mujeres, mostrando mucha solidaridad. Así que es importante hacerlo, es una campaña de salud y el morado también complementa el tradicional lazo rosa que comentabas para representar la resistencia colectiva. Así que bueno, pues hay que
3: ir moradito. Y saben que yo les haré la invitación de que en vez, puede ser el brasier, pero algo que se vea, salvo que anden en brasier, ¿verdad? Pero
2: bueno, también, ¿no?
3: Que quieren, pero que una playera, chamarra, hasta un listón morado para que se vea que están portando este color.
2: El brasier morado y un saquito y se ve espectacular, la verdad.
3: Y ya, ahí se ve todo.
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1: Bueno, algo que no terminamos de erradicar es el tema de la venta de armas, ¿no? Aquí sabemos que en la Unión Americana pues es común que alguien tenga un arma en casa, ¿no? Lamentablemente, porque así la ley lo permite. Pero hay que mencionar que en algunos sitios pues es más común que existan los tiroteos, ¿no? Lo de las escuelas lo vemos y nos alarma a todos, pero fuera de las escuelas hay otros sitios también, ¿no?
2: Totalmente. Fíjate que se hizo un estudio, de un informe del FBI, donde dan los lugares más comunes donde se registraron tiroteos el año pasado. Y son lugares comunes, que es muy triste porque ahí vemos niños, principalmente familias
1: pues
2: enteras.
1: Donde quieran, sí, claro.
2: Como lo es un supermercado, ajá, una farmacia y un bar.
1: Fíjate,
2: en estos tres lugares se dan los principales tiroteos.
1: Es increíble, Pati, que fíjense, hablamos de, bueno, todo esto es lo que ha dicho el presidente Donald Trump en contra de los cárteles en México, de cómo se vive en México este problema, y cómo hay mensajes de no visiten estos lugares en México, no vayan a México a esto.
2: ¿Cómo le llaman? A las alertas de viaje.
1: Las alertas de, y aquí puede ser en una farmacia, en un supermercado, en un bar, en un cine. Y allá en México no ocurre eso, ¿no?
2: Allá no. O sea, aquí fíjense, ya ir a la farmacia, al bar, al supermercado, puede ser un deporte de alto riesgo, pero que atente contra tu vida, porque es increíble cómo estos escenarios se volvieron escenario frecuente de los ataques con sospechosos armados. Y también publican que la mayoría de estos ataques pues son programados, son planeados, no llegan y ¡ay, denle a ese bar!, ¿no? Sino que ya lo planearon.
1: Mira, para que se den una idea, se documentó el FBI, 34 incidentes en el país durante el 2025, 14 fueron en establecimientos comerciales, cifra que representa 41% del total y convierte a esta categoría en la más frecuente. Imagínate nada más.
2: Las escuelas también se nos faltan, porque las escuelas tradicionalmente son asociadas a ese tipo de violencia, y vaya que sí se registraron casos.
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1: Es imposible en esta era no hablar de los videojuegos. Y yo sé que a lo mejor usted que me escucha dice, ¡ay, no! Mi hijo todo el día está pegado en el videojuego, no hace caso a la escuela, abusados, porque salió el tráiler hace unas semanas del Grand Theft Auto 6, ¿no? Y este título de Rockstar Games es uno de los juegos más esperados de la historia del entretenimiento. No sabes, Pati, la gente se volcó, o sea... Ya están esperando que salga. Cuando vio el tráiler se rompieron las visualizaciones en YouTube. O sea, todo el mundo quiere este juego. ¿Sabes de qué se trata? ¿Lo has visto alguna vez?
2: No, a ver, dime.
1: Es un juego que es muy, pero muy libre, donde tú eres, lamentablemente, puedes ser un asaltante, eres una persona de lampa, ¿no? Eres un mafioso. Y vas por los suburbios y puedes subir a mujeres de la vida galante, puedes ir a lugares, te dan misiones, ¿no? Ve y aniquila a Perengano, ¿no? Y fíjate cómo este juego, que es de un ladrón, es una persona que roba bancos, que aniquila personas, que atropella gente, es un o sea, como libre.
2: Okay.
1: ¿Cómo ha tenido tanto éxito? Imagínense.
2: ¿Y qué radica o qué provoca?
1: Radica, pues lamentablemente la violencia.
2: Que pues está libre que puedes hacer lo que quieras, ¿no?
1: Puedes hacer lo que quieras. Yo creo que por eso es uno de los
2: juegos. Está mal, oye.
1: Pues está mal,
2: Que un juego así pegue tanto.
1: Pero está divertido, ¿eh?
2: Ah, ya ves.
1: Está divertido porque son misiones diferentes, vamos a decirlo así, ¿no? Pero va a llegar el próximo 19 de noviembre del 2026 a la consola de PlayStation 5, la Xbox Series X y también pues, a la S. Y bueno, pues hay que decir que con este lanzamiento se cambió el paradigma comercial de la franquicia, porque la edición va a tener un valor de la edición estándar de $79, $80, nada más para que se dé una idea el costo de este juego, que sin duda alguna va a romper todos los paradigmas que existen.
2: Híjole, pues oye, si lo conozco también me voy a hacer adicta, ¿va?
1: Puede ser, pero ¿usted dejaría que sus hijos jueguen este videojuego? Que ojo, es para mayores de edad.
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1: Vamos a los deportes. Hoy mucha gente nos mandaba mensajes. Oye, ¿cuándo es la...? ¿No va a ser el fin de semana pasado la pelea del Canelo? ¿O es este fin, este 19? No, no, no. Va a pelear hasta octubre el Canelo. Y no va a pelear en Las Vegas. Va a pelear en Arabia.
2: ¿No? Que después de muchos años, este año no realizó su pelea en Las Vegas, ¿no?
1: Pero vamos viendo cómo pinta allá precisamente en Arabia. Pero por lo pronto hay más cosas del boxeo también, ¿no?
2: Sí, fíjate que no tan buenas, porque un boxeador profesional, Fernando Vargas Jr., terminó bajo custodia de la policía.
1: Vámonos, que esos cuates son... Los boxeadores en las calles son armas letales, ¿eh?
2: Pues terminó bajo custodia. ¿Por qué? Porque se involucró en un choque vehicular. Es un choque múltiple dentro de la estructura de estacionamientos del parque temático Universal.
1: No inventes. Wow. Ahí hay cantidad de niños, familias, personas. Llegó pues y se embarró ahí.
2: Sí, agentes de la patrulla de caminos de California acudieron al complejo para atender el reporte, ¿no? Ahora sí que... Pues, ¿qué pasó ahí?
1: Pareja, vamos a chocar, pareja.
2: Y sabes que lo fue peor, que resultaron más involucrados, pues fue un coche múltiple, 3 automóviles.
1: Es lo que te digo.
2: Se inspeccionó el lugar y los oficiales detectaron indicios de consumo de bebidas alcohólicas.
1: No, sí, sí.
2: El boxeador de 29 años estaba en estado
1: hasta Detroit, Michigan.
2: De ebriedad, algo así, procedieron a realizar las pruebas de seguridad correspondientes. Lo evaluaron y los efectivos procedieron a la detención, a detenerlo por la sospecha de conducir bajo los efectos del alcohol. Pues procedieron conforme a la ley.
1: Pues así tenía que ser, ¿no? Y imagínate, tan joven y hacer ese tipo de cosas, todo por el alcohol. ¿Y en qué lugar, Patricia? ¿No?
2: Sí, este deportista tiene una marca profesional de 17 victorias, una derrota. Ha conseguido 15 de sus triunfos por la vía del knockout. El atleta, hijo del ex campeón mundial Fernando Vargas, venía de incursionar recientemente en la organización BKB y de tras firmar un contrato en abril pasado. Entonces, pues, como tú dices, están en el éxito, pues, van bien.
1: ¿Qué venía de celebrar o qué?
2: Pero, ¿no? Pues, caen en el alcohol.
1: Ahí está, y a ver si no merma esto, obviamente, en su carrera. Otra raya más al tigre.
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1: Oigan, para todos los fans del cine, tenemos que platicar acerca de todo lo que pasa en el celuloide y el estreno de esta película que llama la atención aquí en Unión Americana, que llegó, la de El Hechizo de Amor. ¿Te acuerdas de esta película que fue ya hace ya bastantes años, protagonizada por Sandra Bullock, que ahora tiene pues obviamente este regreso tan esperado? Bueno, ya había regresado, pero Sandra Bullock ha regresado al cine como paulatinamente, ¿no? Como de a poquito a poquito, ¿no? Porque ella estaba retirada, ¿no?
2: Sí, aparte esta película, oye, se esperaron muchísimo para hacerla, ¿no?
1: Muchos años, ¿no? Pasaron prácticamente 28 años desde su estreno, ¿no? Y ahora regresa con Nicole Kidman para ver lo que pasa con las hijas, ¿no? Practical Magic ya llegó a la pantalla y habla de cómo los hechizos de amor. ¿Te acuerdas en la primera? ¿Sí viste la primera o no?
2: Fíjate que no, pero estaba leyendo una reseña de esta que criticaban a esta película porque decían que como que fue innecesaria.
1: Dice que es que...
2: Porque le entiendo que la primera sí fue muy buena,
1: ¿no? Eso te van a decir de todas las segundas partes últimamente. Pero
2: que no son buenas.
1: Que no son buenas, pero están recobrando. Para todos aquellos que estaban, no sé, familiarizados con esta historia de amor, porque son unas brujas que si tú te enamoras de alguien, esa persona va a fallecer.
2: Caray.
1: Entonces en la película Sandra Bullock hace un hechizo de amor para que esa persona no fallezca, ¿no? Pero
2: y ellas puedan enamorarse.
1: Sí, pero Nicole Kidman está renuente a todo esto. Vean la primera parte. Muchas personas van a decir, no es necesario que vean la primera parte. Yo creo que sí.
2: Pues para entenderle todo el contexto.
1: Sí, para entender, porque ahorita lo que se está viendo es que salen las hijas, ¿no? De estos dos personajes que son brujas, ¿no? Entonces, ¿será que ellas también son brujas? Hay otro hechizo de amor. Por lo pronto, la comunidad norteamericana la está aceptando bien, está yendo a la taquilla. No es el mainstream, es la gran película que todo el mundo esperaba, pero es una buena oportunidad para
0: ellas. 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
1: A ver, aquí hay dos cosas importantes. Antes de que se vayan, agarre bien el toro por los cuernos. Usted a lo mejor dice, la felicidad y la tristeza son dos cosas que a lo mejor podemos traer, ¿no? Pero no tiene nada que ver con el optimismo y el pesimismo, ¿no? Porque puede ser muy feliz, pero puede ser bien pesimista.
2: O, a ver, ¿cómo? No, ¿sí? Pues alguien pesimista yo creo que no es tan feliz.
1: ¿Quién sabe? Porque dentro de su mundo... A ver, ¿por qué sería una persona pesimista?
2: ¿Qué es un pesimista?
1: ¿Por qué sería infeliz?
2: Si él, por su pesimistez.
1: Pero él,
2: su pesimismo.
1: Pero él ve las cosas desde su orbe, no lo ve mal.
2: Por ejemplo, un pesimista que es que todo lo ve mal.
1: Todo está en contra, ¿no?
2: Todo está en contra.
1: Por ejemplo...
2: Que ve una oferta y dice, ah, no, pero es que está en oferta porque esto y que esto.
1: Sí, ¿no? O a lo mejor todo lo ve, ay, fíjate que encontré un viaje, pero... No está padre viajar, ¿eh? Yo prefiero viajar acá.
2: Porque llegas todo cansado y sin dinero.
1: Gastas mucho dinero. Gastas mucho dinero.
2: Ay, pues no sé. Sí, pero esas son las cosas que son parte de...
1: Pero a ver, ¿cuál es la diferencia entre una persona optimista y una pesimista? El optimista ve oportunidades, soluciones en problemas, mientras que el pesimista anticipa el fracaso y se enfoca en los aspectos negativos. Es lo que pasa, por ejemplo.
2: Exacto, lo negativo.
1: No se anima a hacer muchas cosas, ¿no? Oye, ¿sabes qué? Me están ofreciendo una nueva chamba. Yo creo que sí me voy a ir. Y no sé si te convenga, ¿eh? No sé si te convenga porque yo no he escuchado muy buenas cosas. Yo no me iría. Yo aquí estoy bien a gusto.
2: Luego echar tierra, ¿no?
1: Sí, echan tierra porque ven desde su trinchera, ¿no?
2: Claro.
1: El optimista, por ejemplo, confía en mejorar las situaciones, tiene una actitud clave, activa, cree que los momentos malos, ojo, eso es muy importante, los momentos malos son pasajeros, no se quedan por siempre. Y el pesimista dice, si le llega un momento malo, no, pues ya me va a ir de la fregada. O sea, ya
2: todo malo, ¿no? Y se queda como en ese pensamiento negativo.
1: Correcto. Entonces, ¿cómo aceptamos a una persona pesimista? ¿Tú vives con una persona pesimista o una persona optimista? Ya regresamos con este tema a Club Latino.
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1: Estamos hablando del optimista y del pesimista, pero ¿qué pasa cuando el optimista es demasiado optimista, Pati? ¿Cae no. gordo?
2: Sí, porque hay gente que sí se pasa de optimista, o sea, también, ¿cómo decirlo?
1: ¿Pero por qué es pasarte de optimista? Entonces
2: estoy buscando un ejemplo.
1: Significa que tú eres pesimista.
2: No, o sea, de esa gente que siempre está así como súper feliz, pero así en...
1: ¿Por qué me volteas a ver?
2: En desmedida.
1: ¿Por qué? ¿Por qué me ves?
2: No.
1: ¿No te gusta mi optimismo o qué?
2: ¿Te han dicho? Oye, no te pases optimista, ¿te han dicho?
1: Sí, me han dicho. Sí, claro. Es más, hay personas que me han dicho que no es real, que yo vivo en personaje todo el tiempo.
2: Ah, que estás fingiendo tu...
1: Que yo fingo ser yo.
2: Positivismo.
1: Ok, pero ahí te va. A mí sí me ha tocado momentos negativos en la vida, pero le he dado la vuelta, le decía, a ver...
2: Si ¿Y agarras el lado bueno?
1: Leer.
2: Oye, como dicen, ¿el para qué?
1: Ajá.
2: No el por qué, sino el para qué.
1: ¿Para qué me pasó esto? Para aprender, ¿no? Yo así sí lo veo y me ha funcionado, ¿no?
2: No, y pues está bien, porque si no, sí. Pero, o sea, yo creo que en medida, ni ser pesimista todo el tiempo, que todo le ves lo malo, ni tampoco todo el tiempo optimista.
1: Por ejemplo, del 1 al 10, ¿qué tan optimista eres tú, Pati?
2: ¿Del 1 al 10? Pues yo creo que a la mitad, un poquito
1: sí,
2: más.
1: ¡Sí, qué vergüenza!
2: O sea, no siempre estoy en el 10.
1: Ya no quiero ser tu amigo.
2: Es como cuando dices, por ejemplo, donde yo creo que sí no se puede ser optimista es en una enfermedad.
1: Ah, ¿pero qué?
2: En una enfermedad.
1: ¿Por qué
2: ejemplo,
1: no?
2: Porque de momento cuando te dan la noticia mala, pues tienes que ser realista y decir, a ver, espérame, déjame procesarlo. O sea, ya después empieza el pensamiento positivo.
1: Pero tiene que seguir tu vida.
2: Ah, no, sí, pero de golpe, pues sí te sientes muy mal. Ya después obviamente caes en el optimismo de decir, bueno, hay tratamientos, hay que tener fe, va a haber cura. Pero sí hay un momento pequeño, ojalá sea pequeño, que no dure más de lo necesario, donde dices, híjole, o sea, sí te sientes en frustración.
1: No, claro que si llega una enfermedad, te sientes malo de choque, te choquea, ¿no?
2: Ajá.
1: Pero está... Tu optimismo te puede ayudar a salir adelante.
2: Pues sí.
1: En
2: sí,
1: decir, sí. Bueno, pues a darle, no hay otro. Ya tengo este rollo, tengo esta enfermedad, pues ¿qué me resta? No voy a vivir triste.
2: ¿Qué
1: hola,
2: más?
1: Amigos, estoy enfermo.
2: Lo malo es cuando te quedas ahí en la tristeza, ¿no?
1: Sí, no. Está comprobado que la actitud positiva ayuda a aliviar cualquier enfermedad.
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5: En un mundo de algoritmos y demás, tenemos que recurrir a los hashtags, a las tendencias, que algunos en su momento dijeron hace como 2-3 años, dijeron, los hashtags no son necesarios. Y hubo otra voz que dijo, espérame, los hashtags siguen generando tendencia. ¿Y cómo encontrar una tendencia en internet? Pues con un hashtag, ¿no?
6: Con un hashtag, exactamente. Y es que una tendencia en internet puede durar apenas unos días, desaparecer y ser reemplazada rápidamente.
5: Se acaba, es muy efímera, ¿no?
6: Son efímeras. Y detrás de cada tendencia, ya sea un audio, un meme, una expresión, un baile, lo que sea, existe un fenómeno social que va más allá del entretenimiento. Por ejemplo, lo de farmear
5: aura.
6: Duró unos días. Yo no lo he visto
5: ya
6: tanto.
5: Ya se apagó,
6: ¿no? Pero detrás de esa tendencia había un fenómeno social más allá del entretenimiento, que es la necesidad de los chicos de buscar reconocimiento, sentirse parte de una comunidad y tener identidad.
5: Pero ojo, aquí lo importante es que se hizo tendencia, ¿no? Duró unas semanas.
6: Pues qué duró la de Laura, ya se acabó.
5: Como 2 semanas, ¿no? Sí. Más o menos. Los Terian también duró lo mismo.
6: Ah, los Terian ya no, sí.
5: Pero marcó un precedente de que existe. O sea, eso es lo importante. Sí, la tendencia me generó el que la gente lo conociera. Y ahora, de que se mantuviera. Ya está en las demás personas si lo consumen, si lo vuelven a hacer o no. Pero ya, este cuate está farmeando ahora. Aunque ya no sea tendencia, ya es una actitud que es recurrente que puedes ver en cualquier lugar, ¿no?
6: Así es. Y es que mira, también desde antes que llegara TikTok, Instagram o cualquier otra plataforma, ya uno como persona buscaba permanecer a un grupo, ¿no te pasaba?
5: Sí, o
6: ser aceptadas, buscar reconocimiento. La diferencia es que ahora esa interacción está en el celular. En las tablets, en los celulares, y puede llegar a una audiencia más amplia. Entonces, bueno, pues las tendencias también pueden convertirse como en un código compartido. Por ejemplo, cuando compartes un audio o un video.
5: Una foto.
6: O los formatos, ¿no? O un meme.
5: Sí, un meme, ¿no? Y sobre todo puedes proyectar, es más, la personalidad en ocasiones, no siempre, se proyecta en nuestras redes sociales, ¿no?
6: Ahí está. Totalmente, porque ahí lo que compartes es lo que va contigo.
5: Lo que proyectas según tú, ¿no?
6: Exacto.
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2: Todita está la información en nuevanews.com y en nuevaonda.com. Ahí puedes encontrar las noticias virales, los videos,
3: los temas que aquí hablamos,
2: todos, el espectáculo, el show, los deportes también, ¿no?
3: Sí, nuevaonda.com y nuevanews.com.
2: Perfecto. Tal vez así que hay un video que se hizo viral y que me encantó. Esto pasó en México. Ahí en México, lindo y querido. Ah, cómo se extraña mi México.
3: Sí, y más, y ahora sí. Que acaba de pasar.
2: Y espérate, con las fiestas mexicanas, se pone sabrosito. Y miren lo que le pasó a un agente de la policía de la Ciudad de México que hizo algo increíble. Resulta ser que estaba una niña que allá en México que estaba enfrentando una enfermedad como es la leucemia, ¿no? Y como consecuencia de su tratamiento, pues había perdido el cabello, ¿no? Y resulta ser que estaba pues un integrante de la Subsecretaría de Tránsito de la Secretaría de Seguridad Ciudadana allá en la Ciudad de México, donde Angélica Yasmín, esta oficial, estaba ahí precisamente y se acercó a Mía, que era la niña esta, estuvo presente. Y le dijo la gente, ¿sabes qué? Yo te voy a ayudar. Se cortó el cabello, su larga cabellera, la oficial, y la donó para que se le hiciera una peluca a esta chica. Así que, pues yo creo que es un gran ejemplo, ¿no? Padrísimo.
3: No, desde luego, porque además de repente no siempre vemos así. Con esa entrega o esa empatía, mejor dicho, ¿no? A los agentes.
2: Sí, la peluca está destinada a una persona que enfrenta la pérdida de cabello durante este tratamiento oncológico y eso habla perfecto de la empatía que puede tener un oficial, ¿no? Porque ustedes dirán, no, los policías no, son terribles, pero miren cómo pues, son humanos.
3: Sí, es lo
2: también,
3: que te decía,
2: ¿no?
3: Tienen como esa fama o los percibimos así, pero después de un gesto como este tan, pues, tan humano y tan empático, debe de cambiar la percepción de los que hacen esas obras.
2: Sí, así que pues enhorabuena para ella, ¿no? Y ojalá que más corporaciones también se sumen a todo esto, sobre todo para pues, que los niños y niñas pues tengan una mejor calidad de vida.
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2: Hablemos de deportes, y es que todos estamos ávidos. No nos hablen, o sea, perdonen a todas las damas que a lo mejor no les gusta el deporte, pero cuando ya llegó de septiembre a febrero, Pati, ya no me busques porque estoy viendo la NFL, estoy viendo el fútbol americano. Todos los días hay partidos. ¿Qué quieres que haga? ¿Que no los vea? Pues no.
3: O sea que ya
2: nos perdieron.
3: ¿Ya estás bloqueado?
2: Ya. Por eso me encanta que de septiembre en adelante, cuando arranca la temporada de fútbol americano, se acaba el año, Pati, porque llega el juego del Thanksgiving. O sea, ya platicábamos lo de los Jonas Brothers en Australia. O sea, todo pasa, ¿no?
3: Sí, ya, totalmente. Pero fíjate que ahorita ya la NFL pues vive una suerte de nueva era, ¿no?
2: Sí, más o menos. Ha cambiado mucho, ¿eh? Lo platicamos con el juego de Australia, uh-huh, con el juego de la Ciudad de México. O sea, que ya está como migrando a otros lugares para precisamente enaltecer todo esto. Y lo hablábamos, ¿no? Que cómo era posible de que saliera de la Unión Americana para otros países. A mí me parece extraordinario, ¿no?
3: Sí, porque de repente dices, bueno, es como cuando algo está centralizado o juegos así como este.
2: Sí.
3: No cambian. Yo digo que es para bien, ¿no? Aunque yo también leía muchos comentarios que no les gustaba esta parte de que pues se fuera atrás.
2: No les gusta porque es muy norteamericano. No les late que se vaya a otro lado, ¿eh?
3: Por eso, por ejemplo, cuando en el espectáculo
2: ¿del medio tiempo?
3: El Super Bowl del medio tiempo.
2: De Bad Bunny.
3: Traen otro artista que no es tan americano, tan de aquí. Como que hay un cierto rechazo, ¿no?
2: Pues mira, a Bad Bunny le fue muy bien. O sea,
3: hay que preguntarle a Trump, a lo mejor.
2: Bueno, para él no, pero se rompió récords de audiencia, ¿no? Sí. Fíjate, yo creo que nos quedó de ver ahora que se fue Dolly Parton. Híjole, Dolly Parton debió haber estado en un Super Bowl, ¿no?
3: ¿Y por qué no la invitarían?
2: No sé, es que estás de acuerdo que cuando, si haces un evento de música country, no, bueno. Uh-huh. O sea, y que imagínate que pongas a Taylor Swift, a la misma Miley Cyrus que iniciaron en el country.
3: No inventes.
2: Pero con esa fortaleza lo haces, ¿no?
3: Y teniendo esas artistas de este género, pues es una identidad total.
2: Totalmente.
3: De aquí de Estados Unidos.
2: Totalmente.
3: Ahí sí, mira, ya nadie va a decir pero.
2: Nadie dice nada. A lo mejor las personas de
3: los
2: México,
3: latinos.
2: Ay, no.
3: ¿Por qué no se ven tan identificados?
2: Pasó con Kendrick Lamar, que fue uno de los más vistos, ¿no?
3: Mucha gente no le entendió, no le gustó. Y no hablo del inglés, sino porque también hacen el espectáculo con un dirigido pues sí, a la política.
2: Sí, exacto, la temática como tal. Pero de que la NFL está cambiando. Sí. Si no, véala todos los días.
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1: Hablemos de deportes y es que todos estamos ávidos. No nos hablen, o sea, perdonen a todas las damas que a lo mejor no les gusta el deporte, pero cuando ya llegó de septiembre a febrero, Pati, ya no me busques porque estoy viendo la NFL, estoy viendo el fútbol americano. Todos los días hay partidos. ¿Qué quieres que haga? ¿Que no los vea? Pues no.
2: O sea que ya nos perdieron. ¿Ya estás bloqueado?
1: Ya. Por eso me encanta que de septiembre en adelante, cuando arranca la temporada de fútbol americano, se acaba el año, Pati, porque llega el juego del Thanksgiving, o sea, ya platicábamos lo de los Jonas Brothers en Australia, o sea, todo pasa, ¿no?
2: Sí, ya, totalmente, pero fíjate que ahorita ya la NFL, pues, vive una suerte de nueva era, ¿no?
1: Más o menos. Ha cambiado mucho, ¿eh? Lo platicamos con el juego de Australia, con el juego de la Ciudad de México, o sea, que ya está como migrando a otros lugares para precisamente enaltecer todo esto. Y lo hablábamos, ¿no? Que cómo era posible de que saliera de la Unión Americana para otros países. A mí me parece extraordinario, ¿no?
2: Sí, porque de repente dices, bueno, es como cuando algo está centralizado o juegos así como este.
1: Sí.
2: No cambian. Yo digo que es para bien, ¿no? Aunque yo también leía muchos comentarios que no les gustaba esta parte de que o se fuera atrás.
1: No les gusta porque es muy norteamericano. No les late que se vaya a otro lado, ¿eh?
2: Por eso, por ejemplo, cuando en el espectáculo
1: ¿del medio tiempo?
2: El Super Bowl del medio tiempo.
1: De Bad Bunny.
2: Traen otro artista que no es tan americano, tan de aquí. Como que hay un cierto rechazo, ¿no?
1: Pues mira, a Bad Bunny le fue muy bien. O sea,
2: hay que preguntarle a Trump, a lo mejor.
1: Bueno, para él no, pero se rompió récords de audiencia, ¿no? Sí. Fíjate, yo creo que nos quedó de ver ahora que se fue Dolly Parton. Híjole, Dolly Parton debió haber estado en un Super Bowl, ¿no?
2: ¿Y por qué no la invitarían?
1: No sé, es que estás de acuerdo que cuando, si haces un evento de música country, no, bueno. Uh-huh. O sea, y que imagínate que pongas a Taylor Swift, a la misma Miley Cyrus que iniciaron en el country.
2: No, no inventes.
1: Pero con esa fortaleza lo haces, ¿no?
2: Y teniendo esas artistas de este género, pues es una identidad total.
1: Totalmente.
2: De aquí de Estados Unidos. Totalmente. Ahí sí, mira, ya nadie va a decir pero.
1: Nadie dice nada. A lo mejor las personas de
2: los
1: México,
2: latinos.
1: Ay, no.
2: Porque no se ven tan identificados.
1: Pasó con Kendrick Lamar, que fue uno de los más vistos, ¿no?
2: Mucha gente no le entendió, no le gustó. Y no hablo del inglés, sino porque también hacen el espectáculo con un dirigido pues sí, a la política.
1: Sí, exacto, la temática como tal. Pero de que la NFL está cambiando. Sí. Si no, véala todos los días.
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10: Bélico el asunto, pariente de Tolín Infante, con codiciado grupo arriesgado. Vámonos, frente ese, y suena acá.

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1: Últimamente hemos hablado de mucha discusión. Patricia, ¿todo bien en casa? ¿Nos quieres platicar algo? O sea, porque mucha discusión de que,
2: de que quién es. De qué onda, que a ver. No, y este tema está muy bueno, porque a ver, hablando de estos temas de hombres contra mujeres y mujeres contra hombres, ¿quién tolera peor que lo corrijan?
1: La tolerancia, primero. Ok, que te corrijan, por ejemplo. A ver, ponme un ejemplo de una corrección, de que lo podemos tolerar, ¿no? Porque hace poquito hablábamos acerca de eso, de cómo queremos terminar la discusión nosotros, ¿no? Uno u otro quiere cerrar.
2: Por ejemplo,
1: ser el último que da la última palabra.
2: Cuando alguien corrige, ¿cómo manejas? ¿A quién se molesta más? ¿La mujer que el hombre le diga, oye, mejórale así o evita esto? O el hombre cuando va manejando, que uno le dice, por aquí no, o bájale, vas muy rápido.
1: Mira, uy, no, qué gran ejemplo, Patricia.
2: Ya le di al clavo.
1: A mí sí me pregunta, yo tolero mucho que me digan, oye, dale a la izquierda, ya te pasaste. Yo sí soy muy tolerante en ese tema.
2: Cuando la gente está
1: pasando. Están ahí a la vuelta, uy, ya te pasaste, mira nomás, aquí es salto total, espérate, ¿dónde vas? A la vuelta, regrésate.
2: Toleras.
1: Tolero. O sea, yo no exploto de, espérate pues, porque muchos pueden decir, ¿quién? La clásica.
2: ¿Quién va manejando?
1: ¿Quién va manejando? ¿Tú o yo? ¿Quieres manejar?
2: Claro.
1: Ok.
2: Claro.
1: Pero por otro lado, cuando mi pareja maneja erráticamente, ¿no? Maneja mal, ¿no?
2: Cuando ella está al volante y tú corriges.
1: Y yo no le corrijo nada, pero hace algo que yo hice y que me corrigió.
2: Ahí sí.
1: No le digo nada. Y nada más le digo, si yo hubiera sido, ¿qué me hubieras dicho?
2: Te lo hace ver.
1: Con permiso. Pero nomás le dije, si yo hubiera hecho lo que tú hiciste, ¿qué me hubieras dicho? Entonces yo sí soy tolerante, pero trato de enseñar con el ejemplo, Patricia.
2: ¿Pero tú qué crees? ¿Que los hombres cuando les corrigen algo, por ejemplo, cuando te dicen te lo dije, o no sé, algo así, o algo que enchila mucho es cuando te señalan un error frente a otras personas?
1: Yo creo que es más tolerante,
2: los hombres, ¿sabes?
1: ¿A las mujeres?
2: No.
1: ¿Tú qué opinas?
2: ¿Quién es más tolerante? Es que hay hombres que se enojan mucho. Con eso de la manejada, yo creo que la mayoría de los hombres no les gusta que les digas.
1: Yo creo que sí es general, ¿eh? Yo creo que hay personas. Puede ser.
2: Hay de todo.
1: Puede haber hombres tolerantes, pero me parece
2: y
1: que.
2: Y no hay, tolerantes también.
1: Pero me parece que hay más hombres que no toleran, ¿eh? Porque no quieren que les digan sus errores, ¿no?
2: Ustedes.
1: Por el hecho de ser.
2: ¿Cuáles son?
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1: Oigan, yo de repente cuando veo estas notas me llaman la atención. Por ejemplo, estaba checando lo que pasa allá en Cancún, en México. Qué hermoso lugar tan paradisiático. Lo malo es el sargazo, ¿no?
2: Ah,
1: caray. El sargazo que existe, que es terrible, ¿no? Que son estas algas marinas que llegan a la orilla del mar y se quedan ahí. Luego huele a podrido y genera moscos, peces muertos. Horrible, ¿no?
2: ¿Y no se ha quitado?
1: No se ha quitado, pero lo curioso es que yo he visto varias personas que han trabajado en qué hacer con el sargazo. Porque si tienes tanto sargazo, sí, ¿cómo lo puedes reutilizar? Hay personas que lo han querido utilizar para hacer ladrillo, ¿no? Alguna otra composta, pero sigue siendo un problema. Y te lo digo porque hay un científico argentino que encontró un dispositivo para detectar enfermedades renales, ¿no?
2: ¡Órale!
1: Es el doctor Omar Azzaroni.
2: ¡Azzaroni! ¡Azzaroni! ¿O sea, es italiano?
1: No, dije que es argentino, Azzaroni.
2: Es que como que me hiciste el todo argentino-italiano.
1: Pues acuérdate que los argentinos tienen mucho italiano, ¿no? Por eso no así. Bueno, pues mostró durante una entrevista, una investigación, un equipo portátil que permite detectar la enfermedad renal de una persona. Órale. Lo cual se me hace sensacional. Analiza este dispositivo los biomarcadores renales con una gota de sangre capilar y envía los resultados a un especialista en 7 minutos. Y el investigador dijo que esta herramienta busca evitar traslados y ampliar el seguimiento de los pacientes renales. Así que, como lo del sargazo y esto, ¿por qué no se utiliza? Si hay gente que ya lo descubrió, ¿por qué no ya lo hace, no?
2: Pues porque, bueno, hay que ver el costo. A lo mejor es una prueba costosa, no lo sé. Y habrá que ver que tenga difusión, que esté aprobado por, no sé, ciertas,
1: la FDA, ¿no?
2: Okay. Certificaciones y demás, sí, claro.
1: Pues sí, pero de cualquier manera, si ya se demostró.
2: ¿Suena bien?
1: Si demostró que funciona, ¿por qué no lo patentan? ¿Por qué no lo hacen? ¿Por qué no lo distribuyen? Porque hay muchas personas que tienen enfermedad renal y que les gustaría tener esto.
2: Y es de las más comunes, las más frecuentes, los temas renales.
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1: Hace rato hablábamos de la tolerancia, no nos pusimos muy bien de acuerdo de quién era más tolerante, si el hombre o la mujer.
2: Digo que los dos tienen lo suyo.
1: Sí, tienen lo suyo, pero sí creo que a lo mejor el hombre puede ser menos tolerante porque al hombre no le gusta que le digan que no, o no nos gusta que nos contradigan. No,
2: y te tengo otra. Tampoco les gusta pedir ayuda. Yo siento como que tampoco, por ejemplo, es orgullo, educación, miedo, o que parecen débiles, o simplemente una idea de masculinidad que todavía pesa. Por ejemplo, cuando el hombre que se pierde, pero quitando el Waze y el Google Maps, todo eso, que se pierde de hablando de las calles, pero nunca quiere preguntar cómo llegar.
1: Oye, ¿por dónde le doy? Porque se cree que él se la sabe todas, ¿no?
2: Pero se está viendo que está dando vueltas en el mismo lugar.
1: Híjole, man, porque...
2: Luego uno dice, pero ¿por qué no preguntas? No, ahorita ya vamos a llegar.
1: Volvemos a lo mismo. Yo creo que es un estereotipo del hombre, ¿no? Del macho, de que como yo soy el que va manejando, yo soy el que sé. Es que está terrible eso. ¿Quién les dijo, quién nos dijo a los hombres que somos los sabios o que somos los que sabemos, no? Ese es el problema.
2: O también es como hacerse los fuertes, porque también está el que está enfermo y dice, no tengo nada.
1: No me pasa nada.
2: Oye, vamos al doctor, o ¿de quién da una medicina? No, no, así, ahorita se me pasa, me voy a tomar algo. O sea, como que no quieren entrar en estoy enfermo y estoy tomando medicina, ¿no?
1: Yo creo que lo hacemos, no sé, las mujeres no lo hacen, las mujeres sí dicen, ay, sí, estoy bien enferma, llévame, ayúdame.
2: Pues sí.
1: ¿Sí? Para, ¿siempre?
2: Bueno, o sea, no
1: te haces la fuerte a veces, así, ay, por favor.
2: No, obviamente depende cómo te sientas, pero si sabes qué, deja, si tengo que ir, pues ya uno reconoce.
1: Pero, por ejemplo, los problemas emocionales también ustedes responden igual. Oye, ¿cómo? ¿Estás bien? Sí, todo bien.
2: Sí, coincido, pero los hombres son como más cerrados, ¿no crees?
1: Que no nos abrimos tanto a...
2: No tanto, a lo mejor uno lo, ya después dice, no, es que traigo esto y lo otro, y el hombre como que dice, no, ahorita ya me voy a sentir bien.
1: Pero es cierto, yo creo que los hombres no pedimos ayuda precisamente para no mostrar debilidades, para no mostrar que somos débiles.
2: Eso viene desde chiquitos.
1: Sí, sí, yo creo que para ver que no flaqueamos, ¿no? Para sentirnos fuertes, ¿no? Yo creo que es eso, ¿no?
2: También pasa cuando no saben hacer algo... Y prefieren tardarse horas antes de preguntar.
1: Bueno, entonces les va. Yo ya les voy a decir a todos y a todas que no sé hacer nada para que me lo hagan.
2: Hay que aprender.
1: No.
2: Hay que aprender. Bueno, así, es que hay el punto.
1: No,
2: que
1: ya.
2: Dijiste, no,
1: házmelo
2: no sé.
1: Todo. Házmelo todo. Yo no sé hacer
2: no
1: nada.
2: Va por
1: hazlo
2: ahí,
1: tú.
2: No, va por
1: sí,
2: ahí.
1: Fíjate sí,
2: que
1: sí.
2: No.
1: Hazlo tú. Yo ya no voy a hacer nada. Así de fácil.
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2: 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Bienvenidos sean todos ustedes a Los Jefes para toda la Unión Americana. Soy Álvaro El Brujo Morales, qué bueno que está con nosotros. Saludos a todos nuestros radioescuchas, a toda nuestra raza en California, en Texas, en Florida, en New York, en New Jersey, en Nevada, en Arizona, en Nuevo México, en Oklahoma, en las Carolinas, en Massachusetts, en Illinois, en Georgia, en Hawái y también las estaciones de radio de la República Mexicana a través de nuestro grupo radiofónico MLC Media Radio. Gran programa el que vamos a tener como siempre. Ricardo Tuca Ferretti, la leyenda, también leyenda, Rodrigo El Pony Ruiz, Fernando Ceballos, el Chiva número uno, Dionisio, Roberto Estrada Valencia, Juan Carlos Gabriel de Andel, Chispa Velarde, y todo un gran equipo de colaboradores. Y señoras y señores, ahí les va.
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1: Yo sigo muy molesto con lo de Cruz Azul como parte del fútbol mexicano, no como ex aficionado celeste, porque ahora soy azul crema. Pobre Wiki, pobre Wiki. O sea, ¿qué es? Están circulando las fotos de que Rotondi otra vez con la camiseta. Yo espero que haya sido de aquella vez cuando los eliminaron del X-Cup y no de esta. Pero Rotondi, Ibáñez, Paradela, Palavecino, Piovi. No. No digo que todos hayan jugado mal. Creo que Palavecino fue el que más ganas le echó. Paradela un poquito por ahí. Pero se achican cuando ven a su ídolo Messi. Cruz Azul así, a lo que quiero llegar es Cruz Azul. No es candidato a nada. Es el campeón del fútbol mexicano. Pero Cruz Azul viene para la baja. Cruz Azul, lamentablemente, con este tipo de cosas, viene para la baja. O sea, América lo exhibió en 20 minutos. En 20, sí, ganó. Se llevó los 3 puntos. Pero al final de cuentas, eso fue un síntoma inequívoco de que no es tan sólido el equipo de la máquina cementera de Cruz Azul. Así se los digo, así de lamentable. ¿Qué le sigue a la máquina cementera de Cruz Azul? ¿Cuáles son sus siguientes partidos para este Cruz Azul? Viene, va a visitar a Rayados de Monterrey. No vaya a ser que permita que Rayados de Monterrey se le encime, le gane y suba. Luego, recibe al Toluca. Son 2 partidos, diría que Monterrey con un grado de dificultad menor que el de Toluca, pero bueno, al final de cuentas está en casa, no deja de ser peligroso. Cruz Azul tiene que dar un golpe de autoridad contra Monterrey y contra Toluca para decir, ok, está el tiro otra vez. Fin de semana del clásico, además, mis hermanos, fin de semana del clásico, las Chivas Rayadas del Guadalajara contra las Águilas del América. El América va a ganar. El América en casa le ganará al Guadalajara. Así se los digo, así de fácil y así de sencillo. Así que, mis hermanos, he dicho. Y ahora voy con...
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1: Presento, por supuesto, al rey Juan Carlos Gabriel I por el orgullo de su pueblo, la envidia de la corte, la fascinación de las campesinas, el deleite de las cortesanas, el maullido de los perros y el ladrar de los gatos, Ricardo el Tuca Ferretti, que trae todavía confeti, ahí mi Tuca todavía trae confeti, no sé dónde andaba, ahí con el doctor Miguel Mejía Barón y Ariel Hernández, saludos, y Rodrigo el Pony Ruiz, que ya se fue a poner mamey como siempre, presumiendo los brazos ahí, los bíceps. A ver, Tuca querido. Tuca, allá llegó Dionisio Roberto Estrada Valencia también, el gruñón de Tabasco. Tuca, ¿no te dio pena Cruz Azul con que Messi, que mide 1.30 de estatura, te rematara de cabeza? ¿No te dio vergüenza Cruz Azul?
4: No, porque la estatura no tiene nada que ver cuando ganas el frente o ganas la espalda.
1: Estoy hablando de la derrota, carajo, pero no se puede ganar así a Dita, caray.
4: ¿Tú quieres demeritar lo que hizo Messi? Bueno, es tu bronca, mano.
1: Pues equipo de talacheros, super, veteranos.
4: Súper jugador. Si tú estás criticando a Messi, uh-huh, entonces el Pony y yo nunca hubiéramos podido anotar un gol de cabeza.
1: Pero ustedes son más altos que Messi.
4: No es cierto. No es cierto.
1: ¿Cuánto mides Tuca?
4: La verdad, el Miami dominó tácticamente muy bien al Cruz Azul.
1: ¿Cómo?
4: Anotó a estos 4 jugadores de la media cancha de Cruz Azul.
1: Vergüenza.
4: Y Cruz Azul no jugó con la intensidad con la cual jugó contra el América.
1: Terrible. No, Cruz Azul venía afectado del knockout que le había dado el América en los últimos 3 goles. Ganó por tarjetas.
4: Sí, 70 minutos de madrazo contra 20.
1: No importa si en los 20 últimos yo, y me llevo la impresión de que gané. Además tienen los papeles.
4: Entonces tú vas a ser el equipo de la impresión, nada más.
1: Todo
4: el
1: mundo se queda con la cachetada del final.
4: Así es.
1: Yo lo que estoy diciendo es Cruz Azul llegó afectado.
5: Victorias de impresiones, ¿no? No.
1: Yo lo único que digo es Cruz Azul llegó afectado, Dionisio. Es lo que digo yo. Eso es lo único que digo, pero bueno.
5: No, qué afectado ni qué nada.
1: Lo del jueves.
5: Al contrario, llegas
1: miércoles que dije.
5: Más allá de que América te cierra el partido y el final, se lo terminas ganando. Y terminas ganando al acérrimo rival.
2: Sí, se lo terminas ganando. Pero te viste mal y eso te afecta contra Miami.
5: Hay que mezclar
2: también
5: uno con lo otro.
2: O uno mezcla lo que quiera.
5: Hay que decirlo.
2: Perdón,
5: porque
2: si
5: fue pecho frío, porque tuvo atole en las venas, porque no fue intenso, no fue dinámico, porque no hizo fútbol, porque cuando quiso... Porque cuando quiso abrir la cancha, Mura por un lado y Caicedo por el otro,
2: y se lo cerraron. Es una palabra
5: médica. Y después,
2: médica,
5: cuando quiso no fútbol interno, Falcón y Casimiro aparecieron ahí. Y cuando quiso atacar, ni Paradela ni Palavecino por en medio, y por fuera tampoco funcionaron.
2: Porque quizás no querían hacer enojar al ídolo.
5: Toda una caricatura. Ayer Cruz Azul y no hay nadie a quien pueda uno decir, fue por este, fue por aquel. Todos. Yo digo que digo, y bueno, entiendo lo que dice el Tuca, de que Messi gana el frente, va con todo aquel jugador que viene de atrás, ¿no? Por lo regular gana. Pero lo de Dita, que es muy fuerte, muy bravucón, aquí en la Liga MX, va todas las jugadas al choque y como que impone el físico, pues bueno, con tantito que él se haga a la derecha, provoca que Messi lo choque y en lugar de gol le marcan falta porque llegaría a arrollarlo.
2: A Messi. Bueno, quién sabe. Pony, a ti no te gana ese salto Messi. A ti no te gana ese salto Messi, no me jodas.
6: No sé. Sí, no. Pues le pudo haber competido, yo creo.
2: Le pudiste haber competido.
6: Sí, o sea, obviamente que es una distracción de Vita, ¿no? Porque realmente pues, lo está viendo de frente que viene. O sea, no tenía una referencia de marca y Messi, pues la diferencia que fue con todo. O sea, fue con hambre, que es lo que le faltó a Cruz Azul, ¿no? De que estaba jugando una final y que pues, quizás oportunidades iban a haber pocas, como las hubieron, y en ese aspecto pues, Messi fue con todo, ¿no? Ya después, en el trámite del partido, sí, Inter, pues ya con el gol, estuvo siempre bien parado y la verdad, pues... Cruz Azul circulando la pelota muy lentamente, o sea, no causó realmente ninguna preocupación para el Inter.
2: Esto es vergonzoso, Rey. Una vergüenza que hayan perdido contra un equipo de veteranos de la Talacha. O sea, yo no menosprecio la Talacha tiene grandes figuras. En la Talacha van las grandes figuras, ya veteranas, ¿verdad, Pony?
6: Correcto.
2: Sí, correcto, correcto.
6: Es la pagan bien.
2: Y la pagan bien. La MLS, una liga de talacha. Talachita.
4: Cuando el América perdió el pase este mafufo que logró la federación, la FIFA, y ustedes no lograron ni ganar el pase este contra las de la talacha de Estados Unidos, ahí no abres el hocico.
2: Porque tu paisano no era tu paisano porque no jugaba al Brasil ofensivo. No, tu paisano era. Tu paisano era Ancelotti, italiano, también, no sé.
4: Y también de todas las épocas, tricampeón. Y ahora el paisano.
2: ¡Fue tricampeón! ¡Ni tú fuiste tricampeón, Ricardo! ¡Ni tú fuiste tricampeón!
4: En eso, dile unas cuantas palabras.
2: Y no puedes solo, no repartas.
7: Además que la leyenda siempre su voz cantante será de mucho más peso que la de cualquiera que quiera llevar la contraria. Además,
2: ¿cómo es entonces? Ya, callémonos.
7: Sí,
2: ya, callémonos.
7: ¿Te dolió?
2: La verdad sí, no lo esperaba de usted. ¿Sabe qué me duele? El
7: no,
2: sol, el sol
7: es que
2: me duele.
7: Es que es verdad. Déjame terminar. Espérenme, dio ni dos segundos. Nada más es que además lo que dice Ricardo es que además nos dieron en la madre los del LFC o estos güeyes,
2: sí,
7: también con un balón parado. O sea, resulta que también fue con un balón parado. Entonces, por los dos lados, nos ganaron los de la MLS y aparte con balón parado. Entonces, ahora, punto y aparte y sin condicionar la respuesta. ¿Qué tengo que decir, Valo?
2: A mí sí
7: me calentó que perdiera Cruz Azul, la neta. O sea, ahí sí entiendo a Valo. No, también, espérame, también entiendo.
2: Y Messi lo echó de la League's Cup.
7: Espérame, lo que dijo Dion y lo que dijo el Tuca es verdad. No me atrevería yo a pensar que, no quiero pensar, que no corrieron, que no metieron o que no estuvieron en su mejor día porque estaba Messi ahí. Bueno, ok, eso es lo que tú dices. Yo quiero pensar que no. Pero sí me calentó que perdieran. O sea, sí creo que es un... Como también me calentó su momento lo del América. Sí creo que es un momento en el que, sobre todo, el otro ya lo dijo Ricardo, y acertadamente, el mejor medio campo de todo el fútbol mexicano lo tiene Cruz Azul. Tienen buenos delanteros, tienen... ya no me meto con el portero porque ya me corrigió y casi me convence. Pero la línea defensiva también es bastante decente para jugar fútbol y competitiva. O sea, no puedes...
2: ¿Qué hacía Piovi de delantero en una jugada?
7: No puedes perder este tipo de oportunidades, sobre todo y también cargados de años, ¿no? El tema de Messi y sus secuaces y todo el morbo de la MLS. O sea, no puedes, sí tienes que tomarlo con mucha más seriedad. No digo que no lo haya hecho la gente de Cruz Azul, porque no voy a caer en eso de que el futbolista mexicano no es profesional. No, en eso no voy a caer.
2: Nadie dijo del futbolista mexicano. Yo bueno, digo, los futbolistas albicelestes, o palavecino, quizás.
7: Ahí sí, a mí tan calentó. Se
2: achicaban.
7: Yo tenía que ganar a Cruz Azul. Y creo que lo tengo que tomar con más responsabilidad ese tipo de desafíos, sobre todo contra la MLS.
5: Y ojo, el tema no solamente pasa por Messi. O sea, es cierto, ¿no? Messi es el de nombre, la figura, uno de los mejores jugadores del mundo, pero da la impresión que Cruz Azul se achicó o se espantó, no solamente cuando vio a Messi, sino también cuando vio a Luis Suárez, sino también cuando vio a Casimiro, sino también cuando vio a Rodrigo de Paul. Cuando empezó a ver esos nombres, como que da la impresión, porque Cruz Azul empezó bien. Los primeros 5 o 10 minutos de Cruz Azul fueron buenos.
7: Aparte de Paul, viene de esta polémica con Lewandowski, es al que tienes que ir a provocar, es al que tienes
2: que ir a meter, a hablar. Palavecino, Paradela, Rotondi, Ibáñez, entonces, ¿quién?
5: No, y a la hora de la hora da la impresión que se achicaron y se espartaron con estos nombres, que si bien es cierto, tienen su edad, pero hay que reconocer, son jugadores que aunque no estén en su momento, cuando estuvieron en su momento y aún así, son de mejor calidad, más allá de que ya tengan que si 39, que si 35, que si 33, que si 32, a veces no necesitan correr mucho, pero así Messi, hubo un balón que agarra a Messi en el medio campo y van dos tras o tres tras de él y no lo pueden alcanzar en 20 metros, ¿cómo lo entiendes? En 20 metros conduce la pelota y no lo pueden alcanzar.
2: Pecho frío.
5: Pero además de pecho frío, a lo mejor estamos también.
2: A la América no le hubiera pasado eso.
5: A lo mejor estamos subestimando la condición física de esos, ¿cómo dijeron? Rucos.
7: No, subestimando quién.
2: Los talacheros.
7: ¿Quién está subestimando?
5: Me refiero en
7: cuanto... Ni el Pony, ni Ricardo, ni yo.
5: No.
7: Rodrigo, ni Ricardo, ni yo nos atrevemos a subestimar.
2: Perdón.
7: Al futbolista que corre, aunque tiene 39 años. Ricardo fue campeón a los 38 años bajo el sol del 12 del día de CSU.
2: Porque nosotros de Pumas no podían solos.
5: Cuando decimos que es un equipo de viejos o rucos.
7: No, lo dice Valo.
5: Ah, bueno, entonces él lo está subestimando.
7: Bueno, dilo tú. Yo pregunté, pero nosotros no. Ni Ricardo, ni Rodrigo, ni yo.
2: No,
7: tú dijiste plural.
2: Yo nací en el 80, así que.
5: Sus secuaces, dijiste.
7: Dijiste plural. No, pero tú dijiste, lo estamos subestimando. Dije, no. Además.
5: Porque aunque yo no
7: lo. Además, el morbo de que están cargados de años. No dije que no entrenaran, no tuvieran buena condición física.
2: Sin agraviar a los presentes, por favor, Sin agraviar a los presentes, nada más, por favor, que sostienen sus canas. Tienen sus canas. Aunque eso sí, agarran la pari. Haz la pausa, te traigo declaraciones de Wiki. Traemos declaraciones de Wiki, el técnico de la máquina cementera de Cruz Azul. Ay, pobre Wiki. Pausa y venimos con más. 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
2: 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Iván aquí con el reporte del tráfico. Se reporta falta de estacionamiento por la fiesta de 15 de Cami.
3: Noticias de último minuto. Afirman que hay espacios al frente de la casa de Iván.
2: Noticia de último minuto. Iván está cobrando por el estacionamiento.
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0: Carolinas, en Charlotte, en Idaho, por supuesto, también, ¿no? No, no, toda la gente, imagínate, los jornaleros, los traileros, los albañiles, todos los que se dedican al campo, a la construcción, aquellos que transportan,
1: por supuesto, la cocina.
0: En la noche también, ¿no? Y los fontaneros, los plomeros. Todo, la fuerza.
2: Los ruferos.
0: Sí, los ruferos. La fuerza de nuestra comunidad.
1: La fuerza de nuestra comunidad. También saludos, ¿sabes a quién? Hay que mandar a nuestros paisanos centroamericanos. También les mandamos saludos.
0: No, mexicanos, centroamericanos.
1: Todo, de todo. Bueno, y ahora vamos con...
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1: A ver, Dionisio Estrada, ¿tú crees que Wiki también se congeló o no?
0: Primero, no entiendo. A ver, él es el técnico, entrena toda la semana, tendrá más herramientas, no vemos en el día a día, pero eso no significa que en ocasiones no podamos tener algunas dudas. Yo no entiendo por qué alinear a Rotondi y sacar a Omar Campos, por ejemplo, de la alineación titular, ¿no? Cuando Omar Campos lo venía haciendo muy bien.
2: Después de acuerdo.
0: Después mete a Mozo en el segundo tiempo y digo yo...
1: Y Mozo, fíjate, Mozo entró voluntarioso a mandar centros.
0: Pero lo que voy yo...
1: Digo, no le prendió nada al Pony, pero...
0: Ya sabemos
1: nunca cubrieron
0: que
1: juntos,
0: el mejor, ¿no?, de Jeremy Márquez es en el medio campo. ¿Para qué lo retrasas otra vez como lateral por derecha? Empieza a utilizar entonces a tu hombre natural por derecha, que ese es Mozo.
2: Mozo.
0: Y mete a Márquez, ¿no? En el medio campo.
2: Creo que Campos estaba quejado de un golpe en el partido contra América. Por ahí puede ser.
0: Bueno, puede ser. La otra, bueno, otra vez, por alguna razón, hay que ver por qué deja a Piovi en la banca, ¿no? Entonces.
1: Pero luego mete a Piovi y estaba como jugando eso, como enganche, bueno, una jugada.
0: No, y luego mete a Piovi. Y luego saca Lira y saca a Jeremy Márquez cuando pensabas que podía dejar por lo menos a Jeremy Márquez en el terreno de juego. Bueno, tipo de decisiones. Ahora, yo lo que sí quiero establecer es de que hay quien al equipo que gana lo mata y al equipo que pierde lo alaba. El América perdió el otro día, lo alabamos. Matamos a Cruz Azul. Ayer el Inter Miami
1: de decir que fue el Tuca y Pony.
0: Lo matamos. ¿Eh? O sea, ¿qué es eso? No entiendo. ¿Qué es eso? Explícalo, Álvaro.
1: No tengo nada que explicarte, no eres mi mamá.
0: Si Chivas gana, lo matamos.
1: Es como de la edad, pero no eres mi mamá.
0: Si Chivas gana y juega bien, lo matamos. Si el Inter gana y juega bien, lo matamos. Ah, pero al que pierde porque jugó 10 minutos muy bien, ¡no, hombre! Lo alabamos, lo elevamos.
1: Perdóname.
0: Gran reacción.
1: Si te lastimo.
0: Por favor. Si hiero
1: tu sentido. Déjame escuchar mejor a Wiki, no voy a estar discutiendo necedades.
0: Sí. Mejor
1: pon a Wiki. Yo quiero escuchar
0: a Wiki. No tienes palabras para responder, mandas a.
4: Sí. Sabíamos nosotros que enfrentar a un rival importante implicaba, ¿no?, tener mucha más atención. Mucha más idea, sobre todo en el tema.
1: Tener más atención, por favor.
4: Yo creo que nos hacemos responsables de lo que nos corresponde a nosotros mismos. Me parece a mí que hoy no fuimos el equipo, ¿no?, que habíamos venido.
1: Esa es la declaración.
4: En los tres partidos. Es una un golpe duro para nosotros, para el equipo. Pero sigo confiando que tengo un gran plantel, ¿no? Es un equipo que ha trabajado muchísimo, un equipo que ha sabido llevar las derrotas por buen camino y no va a ser la excepción, ¿no? Hoy es una derrota muy dura para nosotros, entiendo también que es una derrota muy dura para la Nación Azul, para Cruz Azul, pero estamos seguros que saldremos de esto muy rápido, ¿no? Tenemos un partido importante el próximo sábado y hay que preparar lo que viene y enfocarnos en la siguiente competición.
1: Bien, ahí las declaraciones de Joel Wiki. ¿Escucharon? No, esa es la declaración. Nos hacemos responsables de lo que nos corresponde, dice Wiki Tuca. De lo que nos corresponde. ¿Qué quiere decir? Que no se hace responsable de todo, porque vio la actitud de algunos jugadores.
5: No, él habla en plan general, jugadores, cuerpo técnico y esto. No habla de un grupo y otro grupo, no. Hablamos del todo, que nosotros, todos nosotros nos hacemos responsables de lo que hacemos y dejamos
1: de hacer. De lo que nos corresponde.
5: Sí, pero naturalmente cuando tú hablas, nos corresponde.

0: corresponde como entrenador, hablas del todo, o sea, no separas.
1: Mira, pues sí. Yo creo que lo hace porque dice, hacemos responsables lo que nos corresponde, lo que fallamos. Pero también hay que darle mérito al rival de lo bien que hizo las cosas.
0: También.
1: Yo creo que va por ahí.
2: A mí, perdón, por ejemplo, perdón, si yo hubiera sido...
1: Te lastimamos porque...
2: No, yo no en la conferencia de prensa, si ustedes hubieran sido mis jugadores...
1: Nosotros no vemos que nada, vemos el bosque.
2: ¿Sabes qué hubiera
1: dicho? Si te lastimamos.
2: ¿Sabes qué hubiera dicho yo? Saludos, buenas tardes, gente de los medios. Bueno,
1: tú eres el técnico de Cruz Azul. Gracias, muy amable.
2: Espérate, no, es un caso hipotético. Si sabes que es hipótesis, te lo puedo explicar despacio, pero el tema no es la velocidad.
1: No, pero ni aunque despacio lo explicas bien.
2: No te puedo dar la razón porque seríamos dos los equivocados.
1: Eso sí.
2: Ahí te va. No, pues es que, ¿qué puedo hacer yo como técnico si el Pony no se entró bien? El Rey no baja cuando le pido que baje. El Tuca todas las voló. Dionisio traía una actitud del carajo. No.
0: Si tú vas y declaras esto, el siguiente día tú ya no eres entrenador.
1: Por eso recibió 95 goles en una temporada de 10 partidos. Por eso descendió ese equipo.
2: Es que, ¿saben qué? No toleran la verdad. O sea, si yo salgo a decir, ¡ah! Pues el Poli no estuvo atento.
3: No, te diríamos, eso lo dices tú. Eso lo dices tú.
2: No, ¿sabes qué pudiste haber dicho tú, Rey? No, pues es que también no me mete los 90 minutos, nada más me metió 20.
3: No, aparte, sí. Está muy grande la cancha, ¿para qué quieres que baje?
2: Bueno, ya hablemos de otra cosa porque viene el Clásico Nacional, A ver, señores, Pony Ruiz, tu pronóstico y tu análisis, ¿y por qué?
4: Te lo dije el otro día, para mí la corazonada mía es que gana América por alguna situación, pero Chivas va a ir a enfrentar el partido como ha venido jugando, de tener la pelota, de proponer, de no achicarse a pesar de que esté de visita. Sabemos que va a ir bastante gente de Chivas también, entonces no se siente incómodo jugando en este caso en cualquier cancha y mucho menos en un clásico, ¿no? Entonces, yo digo que gana América, pero
2: ya veremos.
4: No quiere decir que Chivas no vaya a ir a proponer y todo eso. Yo creo que, y bueno, esperemos que veamos un partido, un buen partido, ¿no? Como el clásico regio el otro día, ¿no, Tuca?
0: Sí.
4: Que hay que
0: ser. Es decir, estuvo para dormirse, mata.
2: Ay, por Dios, cuánta hipocresía la tuya, Ricardo Ferretti. Si tú y Vucetich nos dormían con sus 1-0, bueno, por lo menos había goles, ¿no?
0: Nada más tenemos 12 títulos.
2: Oh, ¿ves como ya con la defensa de frente, cuando mete el fierro?
3: Además, de todos los títulos que tiene Vucetich y la leyenda Ferretti, creo que solo uno, güey, quedaron 1-0. Y es el que siempre se la pasan entregando, el de León Tigres. De todos.
2: De clásico entre ellos, 1-0.
3: No. El único que ganó Ricardo contra León, que fue 1-0.
2: No
3: manches. De ahí en fuera, todos tuve los títulos de hay un partidazo que hace con Montenegro Cetich en la Boca Champions, que hacen los dos goles en Chupete, que ganan 3-2 aquí una remontada. No me acuerdo. Un pinche partidazo. Yo estaba en Fox. A ver. Tuve todos los partidos. Bueno, cuando ganó Vucetich con León, le metió 2 a Puebla.
2: Con un error de Larios.
3: ¿Y eso qué tiene que ver? Estamos hablando de los goles. Vamos hablando de los porteros.
2: Oh, perdón.
3: No, es que como tú eres de los buenos comelones, vas cambiando el pinche plato como
2: hora de ensalada a la carne. Sí.
3: Bueno, sí. No, o sea, en todo.
1: La cancha, Rey, lo ensucia en la cancha.
3: En todos hubieron muchos goles y emociones. En todos los partidos de finales de Ferretti y Vucetich.
1: No, tú eres más sucio que el Cuchillo Herrera, Pedro Muñoz y Becerril juntos, cabrón.
2: Exacto, Terrazas.
3: Y que le coloco, güey.
2: Ese no fue futbolista, ese ya fue personal.
3: Que Filiberto Fulgencio.
2: El que tuvo el Tuca fue Raiful, que fue bien expulsado en la final contra América, cuando le da el manotazo a Julián Quiñones.
1: Lo que sí es que América debe tener, porque yo no pienso que Guadalajara vaya a cambiar su postura, su filosofía, vaya con un delantero, vaya con dos delanteros, porque así lo ha establecido Guadalajara en la mayoría de sus partidos, es que los primeros 10, 15 minutos sale a intentar avasallar al rival, sale a tratar de meterlo en su área y hacerle daño. Ya si después en esos 10, 15 primeros minutos no puede conseguir la anotación, pero entonces repliega tantito y después espera y después vuelve a proponer. Pero Chivas es lo que ha sido, ha encontrado goles tempraneros por esa actitud, por esa postura, por ese estilo.
2: ¿Cuál es su pronóstico?
1: América tiene que entrar bien conectado al partido. A América tiene que entrar bien concentrado.
2: ¿Cuál es tu pronóstico?
1: Otra de las cosas que también veo, por ejemplo, es que Chivas, por lo mismo, al ser un equipo de que le gusta tener la pelota y ser proponedor, difícilmente lo muerden arriba o tan arriba.
2: ¿Cuál es tu pronóstico?
1: Y eso estamos viendo con Almada, que le gusta que su equipo vaya a morder muy arriba. Vamos a ver si eso incomoda la salida.
2: ¿Cuál es tu pronóstico?
3: Yo veo empate. Se tienen que defender mejor.
1: Yo veo empate.
2: Ah, ¿no van a ganar tus Chivas entonces?
1: Yo veo empate, pero si hay un ganador, yo esa ventaja o ese beneficio se lo doy al América, como dice el Pony.
2: A ver, Tuca, ¿cuál es tu pronóstico y por qué?
0: Yo pienso que va a ganar Chivas 3-1, pero con 20 minutos de reacción de la América. Y lo va a dejar muy preocupado. Y sea que
5: ya ganó, ya con 3-2.
0: De veras, tal vez 3-2. Y el América en los últimos minutos, con muchos dos goles, Chivas agarrado del poste. Yo creo que así.
2: Mira,
5: estas cosas. Feliz Álvaro. Y ahí va a estar feliz Álvaro.
2: Estas cosas me ponen contento. Por eso te perdono cuando te vas con el doctor Miguel Mejía Barón y Ariel. Te perdono y no contestas. Porque estas cosas son las que valen la pena.
0: Yo voy con Juan Carlos, Copone, Dionisio.
5: Venga.
0: Y la verdad, yo veo, como dice, un juego parejo, pero por el fútbol de conjunto de Chivas, yo le doy un 51% a Chivas y un 49% a la América.
2: ¿Quién sabe qué te dio ayer el doctor Mejía Barón? ¿Quién sabe qué te dio ayer Ariel? ¿Quién sabe? Porque te veo descontrolado con ese pronóstico, ¿eh?
0: Porque esta semana tuvo más trabajo Almada que corregir, que como dice Dionisio, las Chivas ya están ahí, en su nivel. No veo que las Chivas tenga que mejorar tanto, pero el América defensivamente sí.
2: Bien.
3: Y además, yo te voy a decir, por ejemplo, Borja, Perea, Brian, Zendejas, dices, puta, para adelante, es un avión, es un jet.
2: Vienen
3: pero el medio campo a mí no me encanta. A mí es que el medio campo no me encanta.
2: Tiene que ser Alan Cervantes e Ícaro, el mejor mediocampista del fútbol mexicano. Bueno, pero no, los alterna.
3: Mira, no, o sea, ¿quién tiene buen pie de esos dos?
2: Los dos.
3: Está bien.
2: El chiquito, tu chiquito no tiene buen pie.
3: No, pero yo no dije el chiquito. O sea, yo nomás digo que América ha hecho contrataciones.
2: Tienes con buen pie.
3: Ahora es de gusto.
2: Capacidad de drible.
3: No, bueno, está bien.
2: Buenos cambios.
3: A ver, si no sabes trazar largo, toca la pelota, como dicen hoy, ¿no? Si no sabes driblar, pues toca la pelota.
2: Son contenciones.
3: Cuando toques la pelota, no te equivoques, güey. O sea,
2: se equivocan, se equivoca el chiquito. Carajo, bueno.
1: Como el mejor contención lo manda a América a la Sub-21, ya no entendí.
2: Pues jugó el partido pasado.
1: No veo que critiques a la directiva de la América, porque manda.
3: ¿Va a sentar a Henry?
1: De la liga.
2: Qué buena pregunta.
3: ¿Va a sentar a Henry?
1: Yo pienso que podría arrancar Borja de una vez ya, papá.
2: Ya, que Borja.
1: Tenemos
2: que
1: información. Perea,
2: que arraje Zendejas.
1: Tenemos información de que Zendejas está
3: y listo. Rodríguez.
2: Y de muy buena fuente, ¿verdad?
3: Y Rodríguez a la banca, balón.
2: ¿Cómo? No, Brian y Zendejas. Y a lo mejor Borja, el delantero, no el lateral.
1: A ver si no sacrifican a.
3: Bueno, y si juega Ícaro y Cervantes, Perea puede jugar delante de ellos y detrás de Borja.
2: Bueno, ya viene a continuación en nuestro tercer y último bloque, ya viene el Chiva número uno, asqueroso antiamericanista, Fernando Ceballos, a continuación en nuestro siguiente bloque. Pausa, venimos con más.
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2: De regreso con todos ustedes en Los Jefes para toda la Unión Americana. Soy Álvaro el Brujo Morales, gran programa el que estamos teniendo para todos ustedes. Ricardo el Tuca Ferretti, Dionisio Estrada, Fernando Ceballos, Rodrigo el Pony, Ruiz Chispa Velarde, Juan Carlos Gabriel y todo un gran equipo de colaboradores. Señoras y señores, y ahora voy con...
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2: Fernando Ceballos. A ver, vamos posición por posición, un comparativo entre las Chivas Rayadas del Guadalajara y las Águilas del América. ¿Quién es mejor portero? ¿Cota o el Tala Rangel que nos eliminó en la Copa
17: del Mundo? El Tala Rangel, ni le busque. Hoy el Tala. Rangel.
2: ¿Ah,
17: hoy
2: sí?
17: El Tala.
2: ¿Hoy? ¿Por qué?
17: Hoy el Tala.
2: ¿Por qué?
17: No, Cota tuvo una gran trayectoria. No. Su mejor momento fue en Chivas cuando fue campeón. Salud.
2: Perdón.
17: Pero hoy, y por eso es el portero de la selección mexicana, el Tala.
2: El Tala que ya se tragó un gol a Lopanenka.
17: El Tala.
2: El Tala que cometió un error contra Puebla y la dejó ahí. Ah, no.
17: Juega
2: no,
17: mejor con los pies, va mejor por arriba. No. Es más sólido.
2: No, me quedo con Cota. Cota ha sido bueno. A pesar de que ha cometido unos errorcillos ahí, es mucho mejor. O sea, tipo que ha sido campeón del fútbol mexicano. ¿Cuántas veces? Unas dos, ¿no?
17: Pero no le traigas a Malagón porque empieza a matar a Cota. Es mejor el Tala, pero bueno. Bueno, tan es así que incluso inclusive antes de lesionarse ya le había quitado el lugar a Malagón en la selección.
2: Eso nunca hubo evidencia de ello.
17: Sí, ya se lo había quitado.
2: No, contra Ecuador comete un penal, ¿verdad? Contra Ecuador. Contra Bolivia entregando el balón a
17: y los goles que se comió Malagón contra Colombia, ¿cuál? Por favor, hombre.
2: Bueno, dos, por Dios. No,
17: bueno, Rangel.
2: Estaba lesionado, pero Malagón estaba lesionado. Es que es el tema. Malagón estaba lesionado.
17: 4 partidos sin recibir gol en la Copa del Mundo, nada más.
2: Pues sí, contra rivales de muy baja categoría.
17: 4 partidos.
2: Y contra Inglaterra, gol. Sí, pues sí se tragó dos, ¿verdad? Y de hecho cometió el penal en uno de ellos.
17: Récord de más minutos para un portero mexicano sin recibir gol en un mundial.
2: Contra rivales de muy poca monta, la verdad. Y qué bueno, los festejamos, estuvimos muy contentos.
17: Récord
2: qué bueno.
17: De más minutos sin recibir gol para un arquero mexicano.
2: Y después nos acuchilló y nos eliminó.
17: No, el error fue de Edson Álvarez.
2: Pero pudo haber no cometido el penal.
17: Hoy, aunque te duela, el mejor portero.
2: Pudo no haber cometido el penal.
17: El portero mexicano es el Tala Rangel.
2: Cota está mejor. Bueno, a ver, siguiente. ¿Con qué defensa va a salir Chivas? ¿Prevés tú?
17: Pues seguramente con la misma que usó contra Pumas, Romo, Campillo y Aguirre, que son mucho mejores que lo que demostraron Reyes y...
2: Pues hasta antes de ese partido tenía...
17: Reyes el partido y Juárez contra fecha. Cruz Azul.
2: América tenía menos goles que Chivas.
17: Sí, pero ahí ya evidenciaron la fiesta. Un rival de verdad y ya... Bueno, 3 rivales de verdad y pues ahí está.
2: Ah, ¿de verdad?
17: Fíjate, como Juárez
2: y Santos, que apenas si pudieron ganarles a ustedes por un gol. Mientras que América les clavó más goles.
17: Y 4 Cruz Azul.
2: O sea, nosotros, el América venció a Querétaro y a Puebla, que están en zona de clasificación. Contra Toluca, fecha 1. Ay, es que era fecha 1. Pues sí, también para Toluca era fecha 1. Ahí perdieron. En fin, bueno. Ok. De América. Híjole. Tiene que salir Kevin. Esto fue un accidente. Reyes y Juárez otra vez y que salga Borja por el otro lado.
17: Sí, les urge sacar la visa a los extranjeros para que jueguen, pero bueno.
2: Que sigan. ¿Quién va a estar en la media cancha? El Oso y Gobea, ¿no?
17: Seguramente
2: se los come Ícaro y Alan Cervantes.
17: Ícaro, por favor.
2: Ícaro es el mejor mediocampista de contención del fútbol mexicano. No sé por qué Almada a veces lo rota tanto, que es lo que más rota la media cancha. Ícaro es omnipresente.
17: Hoy el mejor centro del campo del fútbol mexicano lo tiene Chivas, pero bueno.
2: No, para nada. O sea, cuando juegas, no tienen dinámica, son los inventores al pase del pase a nadie.
17: El equipo que más ocasiones de gol genera.
2: Eso es mentira, esos son los del Toluca. Esos son los del Toluca, bueno.
17: Por fuera, Camberos y Sandoval no tienen competencia el día de hoy.
2: Yo no he visto nada de Camberos más que contra Pachuca, porque se cayó el de Pachuca, metió un centro, ¿no?
17: Pues yo tampoco he visto nada de Brian en partidos importantes, un gol de tiro libre y ya está, ¿eh?
2: Tiene contra Cruz Azul, partido un importante.
17: Un golazo. Y fue todo lo que hizo en el partido,
2: De tiro libre. Abrió la puerta.
17: Sí, viste, Camberos, cómo quiebra cinturas dentro del área, da pases de gol, cómo genera, cómo desborda. Bueno,
2: no hace.
17: Tan es así que Rafa Márquez los quiere llevar a la selección mexicana, nada más que solo
2: llevar a dos. Yo no me le quiero decir a Rafa Márquez. Según esto, que voy a poder llevar más, ya no entendí. La base de Chivas
17: si lleva más, va a llevar a todo el Guadalajara a jugar.
2: Nos hunden otra vez,
17: nos van a acribillar, nos van a dejar con un equipo B para enfrentar.
2: Nada más hay que recordarle a la gente que la base de Chivas nos eliminó en el Mundial, mientras los ex americanistas metieron 8 de 10 goles.
17: E hizo un Mundial histórico la selección mexicana, ¿no?
2: En casa contra rivales de poca monta, que celebramos muy bien todos.
17: Ex americanista, ¿de qué hablas? Que Quiñones no es ex americanista.
2: Es ex americanista.
17: Se forjó en Tigres, lo hizo el Tuca Ferretti. ¿De qué estás hablando, hombre?
2: Ex es
17: el Estuvo
2: pasado.
17: Un año en el América.
2: No se
17: identifica con el América. Fue
2: ¿Cómo no? Claro que sí, yo he platicado con él. Bicampeón con América. Y también con Atlas.
17: Primero en Atlas y formado en Tigres.
2: O sea, Quiñones tiene más títulos que Chivas en las últimas dos décadas. No.
17: Bueno, pues.
2: Quiñones tiene los mismos títulos que Chivas en cuatro décadas. En cuatro décadas.
17: Está bien. ¿Y cuál es el tema?
2: No, qué vergüenza. Vergüenza, digo yo, ¿eh? Bueno, la delantera, Fernando, la delantera.
17: Me quedo con Marín. Hoy anda fino, 4 goles en lo que va de temporada. El Piojo Alvarado es el mejor extremo que hay hoy y el mejor jugador mexicano de Liga MX en estos momentos. Y pues ya te decía lo de Sandoval, que está volando. O sea que, aunque te duela, hoy tienes que aceptar que Chivas llega como favorito al Clásico.
2: No puedo aceptar eso, Fernando.
17: Pero es el favorito.
2: Quien llega mejor. Es el conjunto del América. Chivas no anota.
17: América tiene más dudas, Álvaro.
2: América anotó doblete después del 90. Por Dios.
17: Almada tiene muchas dudas para ese partido por lo que pasó contra Cruz Azul. No sabe a quién poner de central. Está preocupado por la fiesta que tenía su defensa en ese encuentro. En cambio, Milito está tranquilo después de lo que vio contra Pumas, de cómo el equipo vuelve a ser contundente, de cómo el equipo vuelve a generar ocasiones de gol. Hoy hay que decirlo, hoy Chivas llega como favorito en un estadio que se va a llenar por primera vez en la temporada, porque ese estadio solo se llena cuando va Chivas a jugar contra el América en temporada regular.
2: No, mentira.
17: Un estadio que, por cierto, ya es la verdadera capital rojiblanca, ya lo pintaron de rojo y blanco también.
2: Retórica.
17: Lo pintaron rojo y blanco para recibir al Guadalajara.
2: Pues ese es el color del patrocinador.
17: Entonces, aprovecharon. Hoy Chivas llega como favorito al Clásico.
2: Fila Fernando Ceballos, Chivas no anota desde el 67, eso es un hecho. América marcó doblete del 90, eso los tiene más candentes, mucho más candentes. A ver, ya está Borja, Fernando. Tiene mejor promedio de goles que toda la delantera de Chivas en lo que va del fútbol mexicano él. Eso es un hecho.
17: Con los regalos de Cruz Azul.
2: Eso es un hecho. ¿Qué? Regalos los que dio contra Messi.
17: Mier le regaló un gol al América, para variar otra vez Mier.
2: ¿Le regaló un gol? ¿Cómo fue? ¿Un rebotito?
17: Que soltó, claro.
2: Ah, como los del Talarrangel.
17: No.
2: Como los del Talarrangel. Fernando, acepta la realidad. A ver, ¿cuál es tu pronóstico?
17: Gana Chivas 3-1.
2: 3-1. ¡Ay! 3-1. No puedo creer.
17: ¿Tú?
2: Gana América 4-0. ¿Qué te ríes?
17: 4-0.
2: 4-0. Cuidado de Perea, cuidado de Borja, cuidado de Brian, cuidado de Violante, pero sobre todo también cuidado de Zendejas. Zendejas estaría...
17: No, cuidado de Reyes y de Juárez, que vayan a defender igual que contra Cruz Azul.
2: Fue un accidente eso. Eso fue un accidente. Tú lo sabes, Fernando.
17: Juárez, el que querían poner en selección mexicana.
2: Ese es un accidente.
17: Nada más.
2: Ese es un accidente. Bueno. ¿Qué seguimos? Volando, no, pues por volantes ni hablamos. No hay ningún volante de Chivas como Brian Rodríguez, ni como Violante, ni uno.
17: Camberos,
2: ni uno con los números.
17: Camberos y Sandoval. Sandoval no, lleva más goles que Violante.
2: ¿Quién?
17: Sandoval.
2: ¿Cuántos
17: cuatro goles.
2: ¿Cuatro goles Sandoval? ¿Cuatro de dónde, Fernando?
17: Cuatro en la temporada.
2: Lleva tres.
17: Cuatro.
2: Y Violante, dime los cuatro, a ver. Lo checamos, acá está, a ver.
17: A checarlo.
2: Tú dices Sandoval, Sandoval, el de Chivas. Uh-huh. Santiago Sandoval, a ver, lleva... No, en la temporada de Liga MX lleva tres. Uno contra Tijuana y dos contra Pumas. Ya está, tres.
17: Más el de League Cup, cuatro. ¿No?
2: Cuatro, por Dios.
17: ¿Y Violante cuántos lleva?
2: Violante, ahí te va, justo, llevaba tres, deja ver si no marcó, si no le estoy quitando uno por ahí. No vaya a ser que no le esté quitando uno de manera injusta. Ahí te va, Violante le marcó a Portland, le mató a San Diego.
17: Ah, entonces sí marcamos y contamos lo de League Cup.
2: Pues sí, yo no dije
17: entonces,
2: que no.
17: Entonces lleva más Sandoval.
2: Yo no dije que no, o sea, claro.
17: Entonces sí.
2: Sí, sí,
17: oh. Ok, entonces sí contamos, lleva más Sandoval entonces.
2: A ver, si pierde Chivas, no pasa nada, ¿verdad?
17: No, si pierde América, no pasa nada.
2: No, América es una crisis.
17: Equipo sí, en... Ya
2: porque
17: dijeron
2: tú sabes que es título
17: acá
2: fracaso.
17: Van a salir a decir que acaban de llegar los refuerzos, que Almada
2: nunca
17: lleva poco
2: eso.
17: Tiempo, que...
2: Nunca, el América no se excusa.
17: No.
2: El América no se excusa.
17: Si llevas una semana vendiendo la casi remontada, ya festejan las casi remontadas.
2: Yo no estoy festejando la remontada. No, es épica, no estoy festejando la remontada.
17: Que casi
2: lo que estoy festejando es el cierre. Que ese cierre debería tener preocupado
17: ¿ves?
2: A Campillo,
17: o sea, en
2: Romo,
17: lugar, en lugar de decir el
2: Aguirre,
17: equipo fue un desastre, la defensa fue una fiesta y América
2: tiempo,
17: no viene jugando bien,
2: el
17: la
2: tiempo,
17: casi remontada del América.
2: El primer tiempo, a ver, Chivas se enfrentó a Santos y le marcó uno, América le marcó tres.
17: Desde que el dueño del América les dijo su verdad de que lo de título o fracaso no era
2: no
17: cierto,
2: lo dijo así.
17: Ya, ya se festejan hasta las casi remontadas.
2: No lo dijo muy así. Bien. Aquí no festejamos el torneo de los pueblos. Los bien. Trofeos de los pueblos, el trofeo
17: no,
2: de
17: Garmica. Festejan las casi remontadas, imagínate.
2: Llenamos aeropuertos, damos serenata.
17: El ya merito
2: esos títulos
17: se
2: festeja, no.
17: Ya merito se festeja en
2: esos
17: América,
2: títulos,
17: ya casi.
2: No,
17: ya
2: ese,
17: casi.
2: Eso es para la mediocridad chiva, para la narrativa chiva.
17: Casi le remontamos a Cruz Azul, casi.
2: Oye,
17: la épica sí. Del América que nunca
2: oye,
17: se da por vencido.
2: Mira, se van de Chivas y les va bien. La Hormiga González ya vuelve a marcar otro gol.
17: Ya ves, y tú decías que era, tú decías que no existía, que era llamada de petate, que no era
2: así. No, ahora sabes qué,
17: ahora,
2: su obligación es meter 30 goles en todos los torneos que participa.
17: Y consolidarse y tratar de ser delantero titular de la selección.
2: 30 goles sí tiene, sí puede marcar. Juega para el equipo grande de Grecia.
17: La Hormiga González sí. Se está convirtiendo en el nuevo ídolo del fútbol mexicano. Y es ADN Chiva. Como fue Chicharito.
2: El nuevo ídolo del fútbol mexicano.
17: Desde Chicharito no ha habido otro gran ídolo y la Hormiga González.
2: Que le quite la titularidad a Raúl.
17: Tiene todo para hacerlo.
2: Falta que le quite la titularidad a Raúl, nada más digo yo.
17: No,
2: falta
17: que Raúl llegue al próximo mundial, va a tener
2: no, como no, ya no va a llegar,
17: años.
2: No, ya no va a llegar, ya olvídate de eso. Uh-huh. Pero la siguiente Copa Oro es de Raúl todavía. Raúl va a superar el récord de Chicharito. Y ya está.
17: Sería un error seguir convocando a Raúl Jiménez a selección, pero bueno.
2: 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Vámonos, Fernando. Gracias.
17: 3-1.
2: Gracias. 4-0. Gana Chivas.
17: 3-1. Gana Chivas. Muy bien.
2: No,
17: gana Chivas. Ya lo dijo. Lo dijo Álvaro Morales. Gana Chivas. Muy bien.
2: América.
17: Muy bien. Lo trae en la mente.
2: Una goliza en contra de 4-0.
17: 4-0 gana Chivas.
2: Gana América, mis hermanos. Gana América. Bueno, vámonos. Gracias. Hasta la próxima. Chao, chao.
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1: Diego, el viernes. Gracias a Dios, es viernes, el fin de semana.
25: Por fin.
1: Me siento muy contento, me siento muy feliz. Ya es fin de semana, Pati. Hola, ¿cómo estás, Pati Sánchez?
25: Mauro Hernández. Bien, pues muy bien, ya relajados. Sí, ya como muy. Que los viernes suelta el cuerpo uno.
1: Despeina la cotorra, delicioso, Patricia.
25: Y además hoy tenemos temas muy interesantes.
1: Sí, por ejemplo, hoy es día del brasier morado. ¿Tienes un brasier morado, Pati?
25: Sí, sí tengo.
1: Póntelo, te platico por qué más adelante.
25: Póntelo, dice. Bueno, oigan, también, ¿de qué vamos a hablar? Del optimismo contra pesimismo.
1: Ah, sí.
25: Es un gran tema, porque hay gente que se pasa, pero de optimista.
1: Sí, claro.
25: Que también dices, no, ya, no te pases.
1: Sí. Dicen que el optimismo a veces, tanto optimismo, también es toxicidad, ¿eh? Hay algunos que dicen. Además, llegó un gran estreno desde hace una semana, se habla de Grand Theft Auto, este videojuego que la gente se está volviendo loca. Te vamos a platicar por qué.
25: Oigan, tenemos por supuesto deportes, un tema en la masacre del día también. ¿Y qué más? El tema hombres y mujeres. ¿Quién tolera peor que lo corrijan?
1: Ah, ¿que no le gusta que le corrijan?
25: Los hombres o las mujeres.
1: Ay, buen tema el día de hoy. Así que ya saben, tendremos de todo. Y la mejor información también está en nuevaonda.com y en nuevanews.com. Métanse al vínculo de la información.
25: Ahí métanse en nuevaonda.com, nuevanews.com. Ya sabe, toda la información ahí la van a encontrar.
1: Comenzamos el Club de Viernes. Eso es Club Hit Latino. Quédate.
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2: En el viernes, sí, sabemos que nos ponemos como locos, queremos ya llegar a la casa, pero hágalo con cuidado, recuerde que hay gente que lo está esperando, y sobre todo, pues ya tenemos a lo mejor una fiestecita, una reunioncita, también tómasela, llévesela tranquilo. Oigan, ¿y es un momento o es un día para hacer conciencia? Hoy es el día del brasier morado, Pati. Te preguntaba, ¿tú tienes brasier morado, Pati, no?
3: Sí, tengo uno, pero ¿por qué es un día de brasier morado? O sea, qué cosa tan curiosa.
2: Es curiosa, mira, el color morado como tal tiene una iniciativa, ¿no? Y es que es algo solidario. Esto se hace año con año, cada 18 de septiembre, para recaudar fondos y visibilizar el cáncer de mama. Y esta campaña, la campaña de brasier morado, invita a las personas a vestir una prenda o prendas del color morado para apoyar económicamente a pacientes con esta enfermedad y sus familias, sobre todo por las mujeres, ¿no? O sea, también, es que no se le haga raro si a lo mejor ve a hombres también que utilizan un brasier dorado o a lo mejor utilizan un pañuelo dorado, digo, morado.
3: Morado, ¿no? Ok, fíjate, me llama la atención porque en México también se hace concientización sobre el cáncer de mama, pero es octubre y es rosa. Octubre,
2: sí.
3: Y es rosa, aquí es morado.
2: Bueno, aquí es solo por el día de hoy.
3: Solo, Pati, por hoy,
2: okay. Digo, ya ves que a nivel mundial sí es el día.
3: Sí, es en octubre.
2: Sí,
3: ¿verdad?
2: Claro, okay. Es en octubre, es ese mes. Pero aquí varios países de Latinoamérica y el mundo también se suman, sobre todo para... Pero este del brasier morado es para recaudar fondos, o sea, para que tú dones y ayudes a personas que lamentablemente tienen cáncer de mama. Es para eso, ¿no? O sea, es un simbolismo del color morado porque es el emblema universal de la justicia, la dignidad y la lucha por la igualdad de las mujeres, mostrando mucha solidaridad. Así que es importante hacerlo, es una campaña de salud y el morado también complementa el tradicional lazo rosa que comentabas para representar la resistencia colectiva. Así que bueno, pues hay que
3: ir moradito. Y saben que yo les haré la invitación de que en vez, puede ser el brasier, pero algo que se vea, salvo que anden en brasier, ¿verdad? Pero
2: bueno, también, ¿no?
3: Que quieren, pero que una vea. Playera, chamarra, hasta un listón morado para que se vea que están portando este
2: mira,
3: color.
2: El brasier morado y un saquito y se ve espectacular, la verdad.
3: Y ya, ahí se ve todo.
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1: Bueno, algo que no terminamos de erradicar es el tema de la venta de armas, ¿no? Aquí sabemos que en la Unión Americana pues es común que alguien tenga un arma en casa, ¿no? Lamentablemente, porque así la ley lo permite. Pero hay que mencionar que en algunos sitios pues es más común que existan los tiroteos, ¿no? Lo de las escuelas lo vemos y nos alarma a todos, pero fuera de las escuelas hay otros sitios también, ¿no?
2: Totalmente. Fíjate que se hizo un estudio, de un informe del FBI, donde dan los lugares más comunes donde se registraron tiroteos el año pasado. Y son lugares comunes, que es muy triste porque ahí vemos niños, principalmente familias
1: pues
2: enteras.
1: Donde quieran, sí, claro.
2: Como lo es un supermercado, ajá, una farmacia y un bar. Fíjate, en estos tres lugares se dan los principales tiroteos.
1: Es increíble, Pati, que fíjense, hablamos de, bueno, todo esto es lo que ha dicho

0: El presidente Donald Trump en contra de los cárteles en México, de cómo se vive en México este problema y cómo hay mensajes de no visiten estos lugares en México, no vayan a México a esto.
1: ¿Cómo le llaman? Las alertas de viaje.
0: Las alertas de, y acá, aquí, puede ser en una farmacia, en un supermercado, en un bar, en un cine. Y allá no, allá en México no ocurre eso, ¿no?
1: Allá no. O sea, aquí fíjense, ya ir a la farmacia, al bar, al supermercado, puede ser un deporte de alto riesgo, pero que atente contra tu vida, porque es increíble cómo estos escenarios se volvieron escenario frecuente de los ataques con sospechosos armados. Y también publican que la mayoría de estos ataques pues son programados, son planeados, no llegan y ¡ay, dele a ese bar!, ¿no? Sino que ya lo planearon.
0: Mira, para que se den una idea, se documentó el FBI, 34 incidentes en el país durante 2025, 14 fueron en establecimientos comerciales, cifra que representa 41% del total y convierte a esta categoría en la más frecuente. Imagínate nada más.
1: Las escuelas también se nos faltan porque las escuelas tradicionalmente son asociadas a ese tipo de violencia y vaya que sí se registraron casos.
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4: Es imposible en esta era no hablar de los videojuegos. Y yo sé que a lo mejor usted que me escucha dice: ¡ay, no! Mi hijo todo el día está pegado en el videojuego, no hace caso a la escuela, abusados, porque salió el tráiler hace unas semanas del Grand Theft Auto 6, ¿no? Y este título de Rockstar Games es uno de los juegos más esperados de la historia del entretenimiento. No sabes, Pati, la gente se volcó, o sea, ya están esperando que salga. Cuando vio el tráiler se rompieron las visualizaciones en YouTube, o sea, todo el mundo quiere este juego. ¿Sabes de qué se trata? ¿Lo has visto alguna vez?
5: No, a ver, dime.
4: Es un juego que es muy, pero muy libre, donde tú eres, lamentablemente, puedes ser un asaltante, eres una persona de lampa, ¿no? Eres un mafioso y vas por los suburbios y puedes subir a mujeres de la vida galante, puedes ir a lugares, te dan misiones, ¿no? Ve y aniquila a Perengano, ¿no? Y fíjate cómo este juego, que es de un ladrón, es una persona que roba bancos, que aniquila personas, que atropella gente, es un libre.
5: Okay.
4: ¿Cómo ha tenido tanto éxito? Imagínense.
5: ¿Y qué radica o qué provoca?
4: Radica, pues lamentablemente, la violencia.
5: En que pues está libre, que puedes hacer lo que quieras, ¿no?
4: Puedes hacer lo que quieras. Yo creo que por eso es uno de los
5: juegos. Está mal, oye.
4: Pues está mal,
5: Que un juego así pegue tanto.
4: Pero está divertido, ¿eh?
5: Ah, ya ves.
4: Está divertido, porque son misiones diferentes, vamos a decirlo así, ¿no? Pero va a llegar el próximo 19 de noviembre del 2026 a la consola de PlayStation 5, la Xbox Series X y también pues, a la S. Y bueno, pues hay que decir que con este lanzamiento se cambió el paradigma comercial de la franquicia, porque la edición va a tener un valor de la edición estándar de $79, $80, nada más para que se dé una idea el costo de este juego, que sin duda alguna va a romper todos los paradigmas que existen.
5: Híjole, pues oye, si lo conozco también me voy a hacer adicta, ¿va?
4: Sí, puede ser, pero ¿usted dejaría que sus hijos jueguen este videojuego? Que ojo, es para mayores de edad.
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1: Vamos a los deportes. Hoy mucha gente nos mandaba mensajes. Oye, ¿cuándo es la...? ¿No va a ser el fin de semana pasado la pelea del Canelo? ¿O es este fin, este 19? No, no, no. Va a pelear hasta octubre el Canelo. Y no va a pelear en Las Vegas. Va a pelear en Arabia.
2: ¿Oh? Que después de muchos años, este año no realizó su pelea en Las Vegas, ¿no?
1: Pero vamos viendo cómo pinta allá precisamente en Arabia. Pero por lo pronto hay más cosas del boxeo también, ¿no?
2: Sí, fíjate que no tan buenas, porque un boxeador profesional, Fernando Vargas Jr., terminó bajo custodia de la policía.
1: Vámonos, esos cuates son... Los boxeadores en las calles son armas letales, ¿eh?
2: Pues terminó bajo custodia. ¿Por qué? Porque se involucró en un choque vehicular. Es un choque múltiple dentro de la estructura de estacionamientos del parque temático Universal.
1: ¡No inventes! Wow, ahí hay cantidad de niños, familias, personas. Llegó, pues, y se embarró ahí.
2: Sí, agentes de la patrulla de caminos de California acudieron al complejo para atender el reporte, ¿no? Ahora sí que... pues, ¿qué pasó ahí?
1: Parejo, vamos a chocar, parejo.
2: Y si es que lo fue peor, que resultaron más involucrados, pues fue un coche múltiple, tres automóviles.
1: Es lo que te digo.
2: Se inspeccionó el lugar y los oficiales detectaron indicios de consumo de bebidas alcohólicas.
1: No, sí, sí.
2: El boxeador de 29 años estaba en estado
1: hasta Detroit, Michigan.
2: De ebriedad, algo así. Procedieron a realizar las pruebas de sobriedad correspondientes. Lo evaluaron y los efectivos procedieron a la detención, a detenerlo por la sospecha de conducir bajo los efectos del alcohol. Pues procedieron conforme a la ley.
1: Pues así tenía que ser, ¿no? Y imagínate, tan joven y hacer ese tipo de cosas, todo por el alcohol. ¿Y en qué lugar, Patricia? ¿No?
2: Sí, este deportista tiene una marca profesional de 17 victorias, una derrota. Ha conseguido 15 de sus triunfos por la vía del knockout. El atleta, hijo del excampeón mundial Fernando Vargas, venía de incursionar recientemente en la organización BKB y de tras firmar un contrato en abril pasado. Entonces, pues, como tú dices, están en el éxito, pues, van bien.
1: ¿Qué venía de celebrar o qué?
2: Pero, ¿no? Pues caen en el alcohol.
1: Ahí está, y a ver si no merma esto, obviamente, en su carrera. Otra raya más al tigre.
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